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2: 6:06.
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9 minutos. ¿Cómo están? Les saluda Chuy Torres. Feliz inicio de semana. Hoy es el lunes 7 de septiembre. Y estamos más que puestos para llevarles una buena reseña de la mejor música que se ha producido en las últimas décadas. A partir de este momento y hasta las 8 de la noche. Esperando que se encuentren muy bien. Deseando que me acompañen en estos momentos a escuchar, como les digo, parte de la mejor música que se ha producido en las últimas décadas. Hoy celebramos el cumpleaños de una de las divas más importantes dentro de la música disco, y me refiero a Gloria Gaynor. Hoy cumplió un año más de vida. Recordaremos algo de Freddie Mercury, también Christine Haydn es la vocalista de una agrupación llamada The Pretenders. Hoy también cumple años. Escucharemos música de Sade. ¿Qué más tenemos por aquí? Algo de Depeche Mode, algo de Harry Styles al finalizar casi el programa. Bueno, quédense conmigo, escuchemos buena música como esta con la que inicio el programa. Es Silver Convention, de la música de los años 70 de Alemania. Muy, muy bien hecha, por supuesto. Silver Convention inicia la programación de esta tarde. Agradeciéndoles, por supuesto, que ya estén en contacto con nosotros en 89.9 o en www.sonidoestrella.net.

0: quedó para la posteridad en los primeros sitios de popularidad en la década de 70. Harry Van Casey, Casey and the Sunshine Band, grabada en 1975, sí, y lanzada en ese año. De hecho, recordamos a Casey and the Sunshine Band en una de sus presentaciones aquí en el Zacatecas. Por supuesto, tenemos los autógrafos de ellos en el vinil. Se presentaron el 25 de abril de 2014, exactamente. Nos dieron regresamos al tiempo a esa década de 70s maravillosa dentro de la música del funk music. Son las 6:24. Voy a la pausa. Recuerden que tenemos una cita en esta semana, fin de semana, el día viernes, a partir de las 9 de la noche en la Mina Club, para celebrar el 480 aniversario de nuestra ciudad de Zacatecas. ¿De acuerdo? Pausa, regreso.
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3: Las 6:23.
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0: este set lo iniciamos con el grupo noruego de Aha, una grabación que viene en el álbum Scoundrel Days de 1986, Cried Wolf, una de las buenas grabaciones, mejores grabaciones de esta agrupación llamada Aha. Pero también terminamos con otro supergrupo que sigue actual en estos 2026, los Pet Shop Boys, que inician su carrera a fines de la década del 70, principios de la década de 80. Esta grabación que escuchamos viene en el álbum Actually, exactamente, It's a Sin, lanzada al mercado un día como hoy, 7 de septiembre de 1987, exactamente. Bueno, voy a la pausa, son las 6:36. Continuamos con Colección Privada. Ahí vengo.
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3: Son las 6:37.
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6: Exactamente las 6:39. Esto es Colección Privada, iniciando una semana más de actividades con toda la energía y fantasía de la música. Bueno, recordamos que el día 15 de abril de 2008 fue el concierto de esta gran diva de la música contemporánea, Gloria Gaynor, ofrecido un festival, más bien un concierto dentro del festival, increíblemente muy bien, recordando buena música, buenísima música, con toda su orquesta. En fin, antes de eso hubo la posibilidad de abrir el concierto de ella, cómo no. Agradecer, por supuesto, al festival que nos haya invitado. Esta fue la primera vez que estuvimos en Plaza de Armas abriendo el concierto de Gloria Holdes. Nace un día como hoy, 7 de septiembre de 1949. La conocemos por su nombre artístico, Gloria Gaynor, cantante de música disco y soul. Pues dentro de sus más grandes éxitos está este, con el que vamos a abrir este set. Y bueno, deseándole larga vida a Gloria Gaynor. De hecho, recuerdo bien lo conocimos personalmente. Nos indicó que había sido una apertura del concierto muy padre, que le había gustado muchísimo, con un perfecto español. Entonces, bueno, pues disfrutamos todo ese concierto, de ver a esta gran estrella de la música contemporánea. Así que bueno, pues vamos a recordar grabaciones como esta de Gloria Fowles, mejor conocido como Gloria Gaynor, en 89.9, la colección privada, 6:40.

0: escuchando a Gloria Gaynor, grabación de 1975 exactamente. De hecho, las dos que escuchamos fueron de las grandes que ella logró posicionar en el primer lugar del Billboard Hot 100. Hoy recordando a Gloria Gaynor con un año más de vida, pues es para mí, les digo, recordar eso es pues, excelente, esa noche del día. Que se presentó aquí en Zacatecas, sí, es así, es pues una de las satisfacciones más importantes dentro de mi vida profesional como DJ, haber abierto el concierto de Gloria el día 15 de abril de 2008, exactamente, dentro del Festival Cultural Zacatecas. Larga vida a Gloria Gaynor en 89.9. son las 6:56. Voy a una pausa y regreso con más música, por supuesto, a través de 89.9.
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2: Con 56 minutos.
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6: Exactamente las 6:57. Vamos a cerrar la primera hora de que esto que es colección privada y que, bueno, pues nos da mucho gusto que ustedes se comuniquen a través de WhatsApp, a través de Messenger. Muchas, muchas gracias. César Hernández, ¿cómo estás, amigo? Un abrazo. También a Miriam Núñez, muchas gracias por escucharnos. Vamos con otra grabación, con otro, pues, agasajo de buena música. Y me refiero a que el día 5 de septiembre de 1946 nace en Londres Freddie Mercury. Todos lo conocemos como un super cantante y compositor británico. Y lo ubicamos por haber sido el vocalista principal de una agrupación llamada Queen. Fallece lamentablemente el 24 de noviembre de 1991. Hoy recordamos a Freddie Mercury. Como les decía, él nace exactamente el 5 de septiembre de 1946. Bueno, esto es algo de lo que nos dejó esta gran banda, esta propuesta de la música contemporánea, Queen. Vamos a escuchar algunos de sus éxitos.

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2: Son las 7:09.
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0: 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Respondió Jesús y le dijo: el que me ama, mi palabra guardará, y mi Padre le amará, y vendremos a él y haremos morada con él. Palabras de nuestro Señor Jesucristo. Juan 14:23.
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1: Qué bien se sienten esos promos, ¿verdad? En plena época septembrina. Disfrutando toda esta música, por supuesto, esta es la segunda hora de Conexión Privada. Vamos iniciando esta hora con Christine Hine. Ella es una vocalista también que, bueno, le dio mucha presencia a lo que fue el grupo de Pretenders, sobre todo en la década de 80. Ella nace un día como hoy, en Ohio, el 7 de septiembre de 1951, cantante, guitarrista, compositora, y que bueno, pues por ser la vocalista de este gran grupo, hoy lo recordamos, hoy le deseamos larga vida a Christine Hine en 89.9. Esto es Don't Get Me Wrong, una de las mejores grabaciones de los 80s, que llegaría al número uno en las listas especializadas, sobre todo en la Unión Americana. Vamos con esto, Don't Get Me Wrong, 7 con 14.

Katrina and the Waves, Walking on Sunshine, grabación que fue lanzada al mercado en 1983. Un gran tema, sin duda. Llegaría al número 9 en Australia, pero en la Unión Americana al número 8, en Reino Unido al 7. Alcanzó el número 4 también en la Unión Americana. Katrina and the Waves, una super grabación. Walking on Sunshine. Son las 7:24 minutos. Voy a la pausa, regreso con más música a través de 89.9.

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Exactamente a las 7:27. Continuamos en esta colección privada, iniciando una semana más. Les recuerdo que tenemos una cita. Vamos a celebrar el 480 aniversario de nuestra ciudad con la mejor música de tu vida. Esto será en la Mina Club. Todo preparado, todo listo para este viernes a partir de las 9 de la noche. De hecho, la preventa de boletos va excelentemente bien. Y esperemos, bueno, pues, vernos ese día, disfrutar una buena velada, celebrar a nuestras ciudades en este 480 aniversario, ¿de acuerdo? Bueno, también el día de ayer estábamos viendo por aquí, haciendo el programa en el día a día, balanceándolo y sobre todo, bueno, incluyendo grabaciones que deben de estar en el día. Por ejemplo, el día de ayer nace George Roger Waters, lo conocemos como Roger Waters, en Inglaterra, el 6 de septiembre de 1943, una gran figura de la música contemporánea, un músico, un compositor, activista político, que, bueno, sin duda, él ha sido parte de una agrupación, parte medular, parte fundamental de Pink Floyd, y que, bueno, pues vamos a escuchar algo que hemos elegido para esta ocasión, celebrar el cumpleaños de Roger Waters, aunque sea unas horas después de su cumpleaños, pero creo que este es uno de los conceptos, uno de los discos más conceptuales, más bien, de Pink Floyd. Larga vida, Roger Waters, en 89.9, recordando su música con esto que es Another Brick in the Wall. Una de las mejores grabaciones de este gran grupo, 1979-1980.

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3: 7:44.
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5: Qué buen sabor. Y bueno, pues sobre todo, qué buena música esa de Pink Floyd, ¿verdad? Elegimos buenas grabaciones para celebrar, aunque sea un poco tarde, el cumpleaños de Roger Waters. Bueno. Vamos a avanzar, cambiamos un poquito la música, ahora vamos a los 90s. Este álbum también fue súper bien recibido en ese tiempo. Me refiero a Depeche Mode y bueno, sobre todo al álbum 25º sencillo de este gran grupo que sin duda hemos seguido muchos de nosotros. Depeche Mode, el álbum Violator de 1990, venía con esta grabación que sigue siendo todo un éxito en ese tiempo, clásico 100%. Ahora escuchamos a distancia

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2: Con 56 minutos.
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5: Exactamente las 7:58. Hemos llegado al final de la programación. Buen inicio de semana, ¿no? Buen inicio de semana, buenas rolas. Vamos a despedirnos con algo, pues, más reciente. Una grabación que también es una muy buena propuesta de Harry Styles, As It Was, de este gran británico, que fue lanzada al mercado el 1 de abril de 2022. Con eso me despido, agradeciéndoles por supuesto que nos hayan escuchado, invitándoles a que se queden en la mejor opción en radio, sin duda, 89.9. Yo soy Chuy Torres, primero Dios, el día de mañana aquí, a través de esta frecuencia, a las 6.

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2: 8:05.
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0: Son las 8:18.
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0: Son las 8:38.
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0: Son las 8:53.
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0: las 9:13.
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0: las 9:25 minutos.
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1: 935.
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0: 10:01.
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0: 10:11.
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0: 10 con 23 minutos.
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0: 10:35.
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1: 11:04.
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2: Son las 11:20.
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0: 11:42.
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1: Son las 5:51 minutos.
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0: Son las 6:03.
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4: En este momento hacemos un alto en nuestro día para saludar a nuestra Madre del Cielo y recordar el anuncio del Arcángel San Gabriel. Los invitamos a que, desde donde estén, se unan a rezar el Ángelus. Dios te salve, Reina y Madre de Misericordia, vida, dulzura y esperanza nuestra. Dios te salve, a ti llamamos los desterrados hijos de Eva. A ti suspiramos, gimiendo y llorando en este valle de lágrimas. Ea, pues, Señora abogada nuestra, vuelve a nosotros esos tus ojos misericordiosos y, después de este destierro, muéstranos a Jesús, fruto bendito de tu vientre. Oh clementísima, oh piadosa, oh dulce Virgen María, ruega por nosotros, Santa Madre de Dios, para que seamos dignos de alcanzar las promesas de nuestro Señor Jesucristo. Amén. Muchas gracias por acompañarnos y compartir este momento de oración. Que la Virgen María los cubra con su manto y que tengan un bendecido día. Continuamos con nuestra programación.
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4: Con 16 minutos.
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11: 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Aunque es un platillo típico de las fiestas patrias, nunca es mal tiempo para comerlo. Hoy en nuestro platillo sabio nos acompaña la Abue Angie para enaltecer nuestros sabores con un plato que nos aporta proteína, carbohidratos y toda la frescura de las verduras. Estamos hablando del pozole blanco con salsa de chile de árbol. ¡Tome nota!
12: Nietecitas y nietecitos, bienvenidas y bienvenidos a Revista del Consumidor Radio. Soy su abue Angie y hoy en el platillo sabio los voy a consentir elaborando un platillo tradicional con ingredientes de temporada de nuestro campo mexicano. Un delicioso pozole blanco con su respectiva salsa. Los ingredientes que vamos a necesitar para el pozole son 1 kilogramo de maíz pozolero precocido, 2 cebollas blancas, 2 cabezas de ajo grandes, 1 kilo de carne de puerco en trozos, 1 kilo de retazo de pollo, 3 cubos de consomé de pollo, sal de grano y 9 hojas de laurel. Para la salsa, 6 chiles de árbol del que pica, 12 chiles de árbol del que no pica, 2 dientes de ajo, 2 jitomates, 3 cucharadas de vinagre de manzana, sal molida y orégano. Para acompañarlo, col, orégano, rábanos, limones y tostadas. Vamos al procedimiento. En 3 ollas grandes ponemos a hervir suficiente agua y agregamos a una de ellas el maíz pozolero. Para dar sabor, cocemos el maíz con hojas de laurel, 1 cubito de consomé de pollo y sal. Además, agregamos 5 dientes de ajo y una cebolla previamente licuados y dejamos cocinar hasta que el maíz reviente. Colocamos en una de las otras 2 ollas el pollo y en la otra la carne de cerdo. En cada una agregamos 3 ajos, media cebolla, 3 hojas de laurel y sal. Tapamos y dejamos que cueza aproximadamente durante una hora. Una vez que todo se haya cocido, vertemos el caldo de puerco, el caldo de pollo y la carne a la olla donde está el maíz. Por último, lo dejamos hervir 5 minutos para que se mezclen los sabores y listo. Para la salsa, licuamos los chiles, el jitomate, los dientes de ajo, el orégano, el vinagre de manzana y la sal. Debemos estar atentos para quitar la espuma que se pueda formar. Para su emplatado, servimos el pozole bien caliente y lo acompañamos con carne deshebrada, col, rábanos, cebolla, orégano, limón, la rica salsa de chile de árbol y tostadas. ¡Y listo! Así de fácil es preparar nuestro pozole, nietecitos. Recuerden que el platillo sabio Profeco, además de tener buen sabor, es muy fácil de preparar. Aporta un balance nutricional y rinde para varias porciones. Anímense a prepararlo y cuéntenos en nuestras redes sociales cómo les fue, nietecitas y nietecitos. No olviden que también pueden ver esta receta en el canal de YouTube Profeco TV. Soy su abue Angie y me encantó compartir esta receta con ustedes en Revista del Consumidor Radio. ¡Hasta la próxima!
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0: ¿Cuántos frascos tienes en tu baño que compraste porque a alguien te los recomendó, porque salían en un video o porque la etiqueta prometía milagros? Cremas, sueros, ácidos, jabones con nombres que suenan a clase de química, pero ¿alguna vez te has preguntado qué hay realmente dentro de esos frascos y si de verdad le sirven a tu piel? Hoy vamos a hablar de la ciencia que está detrás de tus cosméticos. Lo primero que hay que saber es que los cosméticos no son exclusivos para mujeres. Hoy existen productos para todo mundo. Shampoos especiales para hombres. Gel de limpieza para bebés. Desodorantes para piel sensible. Esmaltes de uñas. Cremas antiarrugas. Y detrás de cada uno hay una disciplina científica llamada química cosmética. Química cosmética. Que se encarga de formular productos para limpiar, proteger y mejorar el aspecto de la piel, el cabello, las uñas y los labios. Para formular un cosmético se necesita saber de anatomía, fisiología, química y hasta microbiología, porque hay que garantizar que el producto no se contamine con bacterias, mohos o levaduras. Un cosmético mal formulado no solo no funciona, puede dañarte la piel. Y aquí es donde entra la parte que todos quieren saber, los famosos ácidos. Pero antes, un dato clave. A partir de los 25 años, tu piel empieza a producir menos colágeno, la proteína que le da firmeza y elasticidad. Por eso, aparecen las arrugas. La piel pierde su capacidad de retener agua. Saber esto te ayuda a entender para qué sirve cada producto. El ácido salicílico se usa para tratar el acné. Reduce los poros y tiene efecto antiinflamatorio, pero puede irritar y aumenta la sensibilidad al sol. Así que si lo usas, bloqueador obligatorio al día siguiente. El ácido glicólico exfolia. Ayuda a retirar células muertas, aclara manchas y suaviza arrugas. Pero en exceso o en piel sensible, puede causar irritación. Y el ácido hialurónico, ese que está de moda, es un polisacárido que evita que la piel pierda humedad, mejora su elasticidad y disminuye líneas de expresión. Pero ojo, en exceso puede provocar el efecto contrario. Entonces, ¿cómo elegir bien? Primero, conoce tu tipo de piel o cabello. No te guíes solo por recomendaciones, porque si no tienes la misma dermis o el mismo sistema capilar que quien te invitó a probarlo, puedes llevarte una mala experiencia. Segundo, lee la etiqueta. Busca que diga dermatológicamente probado y libre de crueldad animal. Además, revisa que no contenga algún ingrediente al que seas alérgico. Y tercero, evita productos importados de manera ilegal, porque no cuentan con garantías sobre sus ingredientes. No tienen estudios que avalen su calidad y podrían ser dañinos para tu salud. Que sea bonito y barato no significa que sea seguro. Tu piel es el órgano más grande de tu cuerpo y el primero que da la cara por ti todos los días. Merece que lo que le pongas encima tenga ciencia, no solo mercadotecnia. Así que la próxima vez que estés frente al espejo con un frasco en la mano, hazte la pregunta que importa. ¿Esto de verdad es para mí? Con información de la doctora María Guadalupe Nava Arzaluz, de la FES Cuautitlán de la UNAM. Un guión de Leonardo Santiago con información del portal Ciencia UNAM. Les saluda Mónica Genis.
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0: Son las 6:40.
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3: Son las 7 en punto.
4: En este momento, la temperatura en Zacatecas y Guadalupe es de 13 grados centígrados. Que ni el clima te detenga en este día. 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

0: ¿Qué tal? Muy buenos días, un gusto estar con ustedes este martes 8 de septiembre. Los saludamos con el gusto de todas las mañanas. Malos, muy malos podrían considerarse los resultados de México en la prueba PISA 2025. Los datos se dieron a conocer anoche. 4 de cada 10 alumnos mexicanos quedaron, son alumnos de 15 años, quedaron por debajo del nivel básico en matemáticas, lectura y ciencias, de acuerdo con los resultados de esta prueba que hace la organización, la OCDE, la Organización para la Cooperación y el Desarrollo Económico. Eso en matemáticas, ahí 388 puntos, 75 menos que el promedio. Desastre. No solo no mejoramos, sino parece que vamos en descenso. En lectura, los estudiantes mexicanos tuvieron 408 puntos, 53 por debajo de la media. Y en ciencias, México tuvo 482 puntos, 68 abajo del promedio de la prueba PISA. Vamos a revisar los datos, vamos a tener interpretaciones. ¿Qué va a decir Palacio Nacional de esto? ¿Que México avanza? ¿Que esta prueba se aplica con criterios que no son los transformadores en México? El Instituto para Devolver al Pueblo lo Robado informa por la mañana que la bodega que se rifó en el sorteo especial de la Lotería Nacional del 15 de septiembre del 2024 no tiene otro dueño, sino que existe un error en el registro. Y que ese error se está corrigiendo, está en proceso de corrección, para que 2 años después se pueda proceder a la escrituración. Vamos a tener todos los detalles sobre esta historia que presentamos ayer. La Unidad de Inteligencia Financiera bloqueó las cuentas bancarias de Ricardo El Piti Velarde, el exsecretario de Economía en Sinaloa y copropietario del bar Terraza Valentino, de donde se llevaron al joven Carlos Emilio Galván. Al menos en este caso no se irá completamente impune Ricardo Velarde Cárdenas, el Piti Velarde, quien está escondido y pues uno cabría suponer que está, que no debe costarle mucho trabajo a la autoridad dar con él para que responda cómo en un local de su propiedad secuestraron, se llevaron a un joven, pese a tener cámaras de seguridad y todo lo que hemos estado reportando aquí durante 11 meses. El grupo parlamentario de Morena en el Senado va a notificar hoy la salida de Enrique Isunza de esa bancada. Va a dejar de ser también el presidente de la comisión que encabeza, la de estudios legislativos. Tendremos la información. Ayer fue detenido el presidente municipal de Esperanza Puebla, Isaac Rodríguez Ochoa, quien era otro de los que encabezaba los grupos criminales. Tendremos el reporte. Ayer fueron asesinadas 25 personas en el país. La entidad con número más alto fue Baja California, con 3 homicidios. El dólar interbancario se vende en 16 pesos con 95 centavos. Esto es parte de lo que tendremos hoy. Quédese con nosotros. Estamos por la mañana. Hacemos una pausa. Y al regresar con todo esto, comenzamos.
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2: En este momento, la temperatura en Zacatecas y Guadalupe es de 13 grados centígrados. Que ni el clima te detenga en este día. 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

0: 9:09, Manuel, buen día.
1: Ciro, por la mañana, buenos días a todos en Grupo Fórmula, Ciro.
0: Hoy, nota principal, tanto del Reforma como del Universal, los resultados de la prueba PISA 2025, por cierto, al menos en España también es nota en los principales medios, lo que corresponde a la situación de la educación en España, y supongo que también debe ser nota en Inglaterra y en Francia. Suponemos, y en muchos otros países. Es la prueba PISA, es la prueba, digamos, más generalizada, más común y de mayor referencia entre, pues, los países supuestamente más avanzados del mundo, los países de la OCDE, y México, pues año tras año registra cifras entre decepcionantes y muy malas. Leo el resumen que hace el Reforma, muy interpretativo, pero lo leo tal como viene en su portada de hoy. Dice: exhibe PISA fracaso educativo en México. México tiene la firma Víctor Osorio, y dice: México tiene un retroceso educativo de un cuarto de siglo. Repito, primer párrafo. México tiene un retroceso educativo de un cuarto de siglo. La prueba PISA 2025 arrojó que 3 de cada 10 estudiantes mexicanos de 15 años de edad alcanzó el nivel mínimo de competencia básica en matemáticas. 3 de cada 10, eso quiere decir que 7 de cada 10 no lo tuvieron. Luego viene la puntuación, dice: el puntaje de México en 2022 fue de 395. La cifra se acerca a los puntajes, en fin, un desastre la puntuación. Dice, en eso por lo que, y luego en ciencias el puntaje es muy bajo, en lectura es muy bajo, en matemáticas es muy, muy bajo. El porcentaje, nada más, veamos el porcentaje de estudiantes de 15 años en México que alcanzan el nivel mínimo de competencia en matemáticas. En el 2009... era de la puntuación que teníamos era de 49.2, abajo de la media de la OCDE, pero fue el punto más alto que alcanzamos. 2009, 49.2. Para 2012 había caído a 45.3. En 2018 había bajado a 41.7. Cuando en el 2022, hay que recordar que luego México abandonó la prueba PISA, ese porcentaje ya en tiempos de López Obrador, otra vez López Obrador, había caído de 41.7 a 34.2. Y en 2025, de regreso México a la prueba PISA, con Claudia Sheinbaum, cae de 34.2 a 30%. Parecería un desastre, y si empezamos la comparación con los países asiáticos, con Singapur, con China, con Japón, con los países europeos, con algunos países latinoamericanos, es un desastre, o quizá no estamos leyendo bien esta información. María Teresa Gutiérrez, directora de Monitoreo de Indicadores de Mexicanos Primero. Gusto en saludarla, María Teresa. Buenos días. ¿Tienen ya una interpretación de estos resultados que se dieron a conocer anoche? Buen día.
2: Hola, Ciro, Mario. Buenos días a ustedes, a todo el auditorio. Pues sí, precisamente nosotros acompañamos a Reforma con este análisis que están haciendo. Los resultados, como tú lo dices, se presentaron muy temprano en esta madrugada de México, en la mañana de París. Y sí, no tenemos grandes sorpresas. Como tú lo señalas, únicamente el 50% de los estudiantes mexicanos alcanza el nivel mínimo de competencia en lectura. Únicamente el 50% de los estudiantes mexicanos alcanza ese mismo nivel, 50% en competencia científica. Y tenemos a 3 de cada 10 estudiantes en nuestro país de 15 años que no están llegando más que al nivel mínimo de competencias en matemáticas. Esto efectivamente representa un descenso, no solamente, como tú lo citas, con la edición anterior que fue en el 2022 y que tenía sí, todos los efectos de la pandemia todavía encima, representa un retroceso histórico en los 25 años de participación que tiene México en la prueba PISA.
0: Es el momento más bajo, pero por lejos, incluso comparado con el 34.2 de... Estoy hablando de matemáticas, nada más que es la referencia, la gráfica que trae el Reforma en su portada de hoy. Nada más matemáticas, México había caído de 49.2, fíjate, de 49.2 en 2009 a 34.2 en 2022. Y del 2022 a la fecha cae de 34.2 a 30%, lo que decía usted, 3 de cada 10 estudiantes mexicanos, solo 3 de cada 10 tienen el nivel aceptable, digamos, aprueban en matemáticas, los otros 7 reprueban. Y en las otras dos categorías que se miden, que son ciencias y lectura, ahí seguimos tablas, 5 aprueban y 5 no. María Teresa.
2: Sí, es más o menos esta la proporción como tú la señalas. Y en el único campo en el que estamos registrando una diferencia que es estadísticamente significativa es en matemáticas. En lectura y en competencia científica, PISA también nos dice que no hemos tenido diferencias que sean estadísticamente significativas. Se registra una ligera mejora en ciencias, en puntaje y en porcentaje. Y esto sí se puede traducir como una mejora, ya que en México hemos masificado el sistema de educación media superior. Este nivel, que son los últimos años de la secundaria, los primeros años de la educación media superior, que es en donde se está aplicando PISA, ha incorporado más de 500,000 de estudiantes en los últimos años y no hemos registrado diferencias significativas. Esto quiere decir que la enseñanza de las ciencias se está realizando a pesar de todo de la misma manera y estamos logrando los mismos resultados. ¿Qué nos preocupa? Pues precisamente eso, después de masificar, después de incorporar a más estudiantes, estarles ofreciendo una calidad similar y no enfocarnos no solamente en aumentar la oferta, sino también en mejorar la calidad de la educación que se les está ofreciendo a las y los jóvenes mexicanos.
0: A ver, explíquenos, ¿por qué no caemos en ciencias y sí en matemáticas?
2: No hemos caído en ciencias, aparentemente sí estamos teniendo mucho más apoyo de los docentes en este sentido. Vale la pena mencionar que este año el énfasis de la prueba PISA fue precisamente en ciencias, con algunas preguntas muy enfocadas a todas las cosas que pasaron durante la pandemia con la desinformación. Vemos que los estudiantes mexicanos son más susceptibles de verificar las fake news, de buscar respuestas, de ver si tienen bases científicas. Sabemos que están buscando apoyo de los maestros, sabemos que la valoración que están haciendo sobre la enseñanza entre pares, sobre el apoyo y la tutoría que se dan entre los propios alumnos, está siendo mucho mayor que en otros casos y en otros países. Nos preocupa que esta ligera mejoría no se traduzca también en un aumento de los estudiantes en los niveles superiores. En México, muy pocos estudiantes alcanzaron el nivel 5 de competencia y esto también es una preocupación. O sea, no solamente estamos poniendo a más estudiantes en los niveles más bajos, sino que cada vez son menos los estudiantes que logran llegar al último nivel en la prueba PISA.
0: ¿Y qué pasa con la lectura?
2: La lectura, bueno, pues lo que nos está diciendo es que sí, efectivamente estamos 19 puntos porcentuales por debajo del promedio de la OCDE. Y en este mínimo, lo que los estudiantes pueden hacer es identificar la idea central de un texto de un largo moderado, encontrar información explícita y algunas veces con criterios un poco más complejos. Pero realmente no estamos logrando esta parte plena de la comprensión lectora en la que ya podemos inferir ideas a partir de un texto, en el que no tiene que estar todo tal cual explicado y podríamos de todas maneras saber de qué se está tratando. Aquí los estudiantes mexicanos se están quedando únicamente en ese nivel y bueno, como tú sabes también, la semana pasada Mexicanos Primero lanza una campaña que se llama Comprender lo cambia todo, que se está enfocando muchísimo en esta parte de la comprensión lectora y de lograr esas competencias antes de los 10 años. En este caso estamos evaluando mucho más arriba de eso, estamos evaluando estudiantes de 15 años y vemos que ahí no se consolidaban estas capacidades.
0: Bueno, y en el comparativo internacional general, pues no son buenos, no son buenos.
2: En el así es, en el comparativo general, México se ubica más o menos a media tabla de las 91 economías que participaron. Como tú lo señalaste al inicio, los países que están saliendo mejor calificados son los países asiáticos. China prácticamente sale arriba en los tres dominios.
0: En todo.
2: Tomando en cuenta que China no
0: perdón,
2: se evalúa
0: perdón,
2: completa.
0: María Teresa, sí. Perdón, tenemos que hacer una pausa. Nos espera dos minutos y concluimos.
2: Claro que sí.
0: Volvemos.
3: Son las 7:20.
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0: Ciro Gómez Leyva por la mañana.
1: Siete veinticuatro, concluimos esta conversación con María Teresa Gutiérrez, que es la directora de monitoreo de indicadores de la organización Mexicanos Primero. Ya hizo una evaluación de la posición de México en los resultados de la prueba PISA que se dieron a conocer a los primeros minutos de hoy. Nos va bastante mal en matemáticas y ahí más o menos en ciencias y en lectura. Y antes de la pausa le preguntaba a María Teresa, en la evaluación general, en el ranking general, México quedó más o menos a la mitad de los 90, 91 países evaluados. Ahí nos quedamos en el corte, la estábamos escuchando, María Teresa Gutiérrez.
2: Sí, Manuel, sí, justamente en eso me quedaba, en que el país que sale arriba en los tres dominios principales, que son ciencias, matemáticas y lectura, es China. Solamente aquí hay que hacer una precisión, que China no se evalúa completa, evalúa solamente algunas provincias, y esto puede ser un factor que haga que salga un poco mejor en prácticamente todas las disciplinas. También en esta ocasión se incluyó una parte sobre resolución de problemas computacionales bastante complejas, y revisamos los reactivos, las preguntas que ya han sido liberadas, y también aquí lleva China una clara ventaja en la provincia de Macao. Entonces, hay que ser precisos, no se pueden comparar todas las economías, pero si vamos a decirte en qué orden quedó México, sabemos que quedó más o menos a la mitad de las 91 economías que participaron en esta edición.
1: Bueno, eso es bueno, eso es simplemente correcto, ¿o es decepcionante?
2: Esto es preocupante. ¿Por qué? Porque lo que estamos midiendo es lo que las y los jóvenes de 15 años en nuestro país, más o menos una representatividad del 70% de los jóvenes de nuestro país, eso es lo que saben. Se ubican, como lo decíamos, el 50% solamente puede identificar ideas principales, el 50% puede distinguir hechos científicos de opiniones, y solamente el 30% puede realizar operaciones matemáticas sencillas. ¿Qué quiere decir esto? Que estos jóvenes son el resultado de un sistema educativo que durante los últimos 25 años se ha querido reinventar cada sexenio. Son el resultado de múltiples programas de estudio que no se han podido consolidar, de múltiples políticas de evaluación que fueron desapareciendo, de muchos cambios en el sistema, de 12 secretarios de educación, de 6 administraciones presidenciales en las que la política educativa no ha sido estable, no ha sido capaz de sostener en el tiempo lo que compromete al inicio de un sexenio. Y esto es lo que verdaderamente nos preocupa, que con toda esta evidencia, las autoridades educativas no estén tomando cartas en el asunto, y lejos de mejorar cada edición de PISA, estemos viendo estos retrocesos.
1: Muchas gracias, María Teresa Gutiérrez, directora de monitoreo de indicadores ejecutivos de Mexicanos Primero. Muchas gracias, buen día.
2: Gracias, Ciro, gracias, Manuel.
3: Buen día, María Teresa.
1: Manuel.
3: Pues bueno, pues resultados, ahora sí que hiciste el análisis junto con María Teresa, Ciro, preocupante. También estábamos viendo que España trae sus preocupaciones en matemáticas, me imagino que preocupaciones sí, de otro nivel ¿no?
1: Sí, pero también dura la crítica.
3: Dura la crítica,
1: alcancé,
3: ¿no?
1: A ver algo hoy en los noticieros de la mañana, dura la crítica, comienzan a interpretar los resultados, se dieron a conocer muy muy temprano, y yo creo que habrá un análisis más sólido, más completo hacia la tarde, noche,
3: sí,
1: mañana,
3: correcto.
1: Pero tampoco tienen buenos resultados, y no sé cómo le fue a los franceses, no sé cómo les fue a los estadounidenses, pero en el caso de México, pues ya escuchamos a un especialista diciendo preocupante, pues sí. La masificación de la educación, cada vez hay más niños, jóvenes en escuelas. La pregunta es, ¿en qué escuelas? ¿En qué clase de escuelas? ¿En escuelas de qué calidad? Total, México, un país sin matemáticas, un país reprobado, tremendamente reprobado en matemáticas, y pues un país medianito en cuanto a ciencia y a lectura. Vamos a dejar el tema, lo retomamos más adelante. Hoy se entrega el paquete económico en la Cámara de Diputados. Lo va a entregar la Secretaría de Hacienda, Manuel.
3: Es correcto, Ciro, a las 6 de la tarde se está esperando que lo haga el secretario de Hacienda en Cámara de Diputados y a las 8 de la noche que se entregue en el Senado de la República, y ahí conoceremos los detalles, Ciro, de cómo viene la proyección precisamente para el 2027.
1: Mari Carmen, buen día.
4: ¿Qué tal? Muy buenos días.
1: ¿Cómo vienen las cosas, Mari Carmen? ¿Cómo las ves? Está todo muy perfilado.
4: Mira, está todo muy complicado. Yo creo que del paquete, lo más importante que va a observar los analistas, las calificadoras, todos los medios, va a ser la parte de criterios. O sea, ya ves que es ingresos, egresos, criterios y miscelánea fiscal. En ingresos es cómo va a ser, cuánto espera el gobierno captar, en egresos cómo va a gastar casos en uno de los recortes, y en el caso de miscelánea sabremos si vienen o no, no nuevos impuestos que ya dijeron que no, sino modificaciones a los actuales, como es el IEPS a las bebidas alcohólicas. Se va a ver todavía más se incrementa el IEPS para las refrescos y todo lo que son impuestos saludables. Eso es donde se está esperando, porque no son nuevos impuestos, ya existen, ¿no? Más que a lo mejor ahí sí suben. Lo más interesante ahora que va a ser en criterios. Y en criterios, pues, acuerdo que se presenta los criterios económicos en abril. El secretario de Hacienda tiene unos criterios. El que ya cambió es el de los requerimientos financieros del sector público. El déficit público, el déficit de la deuda en relación al PIB, según él, en abril lo iba a bajar a 3.5%, de 4.1 a 3.5%. Esto ya él mismo dijo que no, el secretario de Hacienda, Edgar Amador, que va a ser del 4%. Si este dato no es creíble, de aquí depende la calificación, de aquí dependen muchísimas cosas, de que el presupuesto no solamente diga que sí va a ser sostenible las finanzas, sino que tenga credibilidad para bajar este déficit, que lo tiene que bajar. López Obrador lo dejó en 5.8% por todos los gastos que hizo para acabar sus obras insignias, como Dos Bocas, el Tren Maya, todo lo que gastó en su último año de gobierno, generó un déficit de 5.8%, que finalmente fue Edgar Amador que logró bajar el año pasado a cerca de 4.3, que fue un logro muy importante, pero no puedo bajarlo de ahí porque no hay suficientes ingresos, porque aquí lo que estamos viendo, desafortunadamente, está cayendo los ingresos tributarios, el impuesto de la renta no ha subido, y vamos a ver qué hace para ver si es lo más interesante, qué va a presentar. El proyecto de crecimiento del PIB en criterios, sí se mantiene en 2% para 2027, la inflación en 3.3.3 para 2027, el tipo de cambio lo tenía en 18.50, lo va a bajar, seguramente va a bajar ese tipo de cambio porque ya 50 ya hoy está alto, las tasas de interés probablemente en 6%, esto es lo que se está anticipando, el petróleo lo va a subir, lo tenía en $54.7 por barril, pero el petróleo se ve por las nubes por la guerra en el Medio Oriente, entonces seguramente va a estar arriba de 60, es lo que yo estoy calculando, pero insisto, el de este de paquete lo más relevante va a ser este déficit público. Si no es creíble, sí puede haber problemas y presiones para la deuda.
1: Bueno, pues atentos. Muchas gracias, Mari Carmen. Muchas gracias hoy en la tarde. Hoy en la tarde, entonces.
4: Ya hoy lo sabremos. Paquete. Sí, hoy lo sabremos, bueno, a las 6 y luego a las 8 en Senado lo presenta, pero la clave es a las 6.
1: Lo comentamos mañana.
4: Con mucho gusto, mañana. Muchas gracias.
1: Gracias, Mari Carmen. Mari Carmen Cortés, Manuel.
3: Bueno, en un ratito más, Ciro, que comience, o en cualquier momento que comience la conferencia de prensa en Palacio Nacional, hoy el Gabinete de Seguridad va a dar los resultados o los datos del mes de agosto. Entonces, pues estaremos pendientes precisamente para ver los datos que normalmente presenta Omar García Harfuch, el secretario de la Defensa, el secretario de la Marina, en fin, sobre los datos de incidencia delictiva, los más recientes, que tienen que ver con el mes de agosto, que pues advierte, Ciro, un mes de, pues, de todavía de baja aún más en lo que tiene que ver con homicidios dolosos, de acuerdo con los datos preliminares que vimos en días pasados o en semanas atrás, pues eso, por ahí va a venir la información. Eso es lo que tiene que ver que con la conferencia de prensa de Palacio Nacional, independientemente de saber pues cuál va a ser la posición, qué es lo que va a decir la presidenta sobre los resultados que presenta PISA, ¿no? Y la posición que tiene México sobre lo que ya platicaba, ciencia, matemáticas, comprensión lectora, y los resultados que tenemos de mediana tabla.
5: Bueno, pues vamos a pausa. Hoy se vota también, ¿qué? ¿En diputados?
3: En diputados, senadores,
5: lo de la doble nacionalidad.
3: Sí, en diputados, en el diputado, tema de la doble nacionalidad, efectivamente. Entonces, pues ya está, listo, ahora sí que en comisiones, para que pues, la oposición en pleno, Ciro, pero pues a la oposición en pleno no le alcanza su votación para poder competir con la mayoría absoluta que tiene Morena en Cámara de Diputados, pero sí se va a hacer la discusión el día de hoy.
5: Regresamos con ese y con otros temas, son las 7:35, volvemos.
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14: Me da mucha risa cuando en el celular te dicen, no se escucha, no se escucha. A ver, no se dice no se escucha. Oír es la forma correcta, no se oye. Oír es que te llegue el sonido, percibir un sonido. Oigo un ruido, oí algo por ahí, oí de pasada. Escuchar es poner atención a lo que estás oyendo. Escuchar música poniendo la atención. Escuchar un sermón, escuchar una conferencia. Escuchar una persona con detenimiento. Por ejemplo, los enamorados escuchan. Pero oír es simplemente percibir el sonido. Cuando alguien no lo oigas bien en el celular o en una llamada, le dices, no te oigo. No, no te escucho.
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15: Seguridad.
16: En la mañanera del pueblo transmitida desde Zacatecas, la presidenta de México, Claudia Sheinbaum, reconoció el trabajo en materia de seguridad encabezado por el gobernador David Monreal. En particular, destacó la inversión y el fortalecimiento de las corporaciones policíacas. Por su parte, el mandatario estatal manifestó su gratitud y reconocimiento a la presidenta por la coordinación de la Estrategia Nacional de Seguridad.
17: No claudique, no desista en su estrategia. que compartimos millones de mexicanos y que hoy, de manera diligente, inteligente, valiente, está llevando usted a lo largo y ancho de nuestra república. Gracias, presidenta, gracias a todo su gabinete y bienvenidos, bienvenidas todos y todas a nuestro estado de Zacatecas.
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0: 7:39. Manuel, decíamos antes del corte que hoy entonces en Cámara de Diputados la comisión que es la
1: de
0: comisión
1: de puntos
0: constitucionales va a analizar y seguramente va a votar porque así lo quiere la Presidencia de la República la iniciativa que propone que personas con doble nacionalidad no puedan ser candidatos ni a la Presidencia de la República, ni a gobernador, ni a jefatura de gobierno de la Ciudad de México. ¿Es así?
1: Es correcto, Ciro.
0: Bueno, hemos escuchado posición de los partidos opositores, sobre todo el PAN, el PRI. ¿Cuál es la posición de ustedes, Ivonne Ortega, coordinadora de Movimiento Ciudadano en la Cámara de Diputados? Gusto en saludarte, Ivonne. Buen día.
2: Buen día, Ciro. Buen día, Manuel.
1: Hola, Ivonne.
2: Mira, antes de decir cuál es la postura de Movimiento Ciudadano, creo que vale la pena hacer dos reflexiones que son importantes. Digo, con esta reforma Morena demuestra con claridad en dónde están sus prioridades. ¿Cuáles son sus prioridades? Restringir o quitar derechos. Esa es la primera. Y luego, es decir, la pregunta es, ¿esto es lo que le importa verdaderamente, le urge a los mexicanos que puedan atenderse? La respuesta creo que es muy obvia. No hay, ¿cuántos mexicanos quieres que tengan doble nacionalidad?
0: No tienes el dato.
2: Como 20 millones más o menos. Pero de esos 20 millones, ¿cuántos?
0: Una sexta parte, una séptima parte de la población. Uno de cada 7 mexicanos, digamos.
2: Pero de esas, ¿cuántas son los que quieren o les gustaría competir para ser gobernador?
0: Presidentes de la República. 2, 3, 4, 5.
2: Y jefes de gobierno.
0: 6, 8.
2: Bueno, te voy a poner lo que sí verdaderamente debe estar importando este gobierno. Hay 133 mil personas desaparecidas. Y para eso no hay reforma, ni ley, ni nada que esté contemplado en este momento en el Congreso. Y la otra peor todavía, 7 mil nuevos casos se diagnostican de cáncer infantil cada año. Más todos los que ya tienen cáncer infantil, para eso ni siquiera hay ley que pueda, bueno, hoy presentan el presupuesto, espero que por lo menos en el presupuesto esté contemplado esas que sí son prioridades para las familias y para las personas. ¿Qué sí es prioridad para Morena? Y para eso le meten al acelerador, como hoy seguramente saldrá aprobado, por cierto, con el voto en contra de Movimiento Ciudadano, seguramente saldrá aprobado, para eso sí le meten la aceleradora. Pero para todos los temas que verdaderamente le importan a las personas, pues ahí sí, ni siquiera están, hasta donde tengo conocimiento, contemplados en reforma, leyes ni presupuestos.
0: Ahora, alguien que sea candidato o quiera ser candidato a gobernador, vamos a poner el caso, y tiene doble nacionalidad, es mexicano y es estadounidense, o es mexicano y español, por decirlo. Tiene que renunciar a la nacionalidad estadounidense o a la española. Eso es lo que tiene que hacer.
2: Pero eso ya ahora lo contempla la ley. Eso ya está contemplado.
0: No, eso es lo que te iba a preguntar. ¿Renuncias a la ciudadanía española, por poner un ejemplo? Pero para España sigue siendo español, si eres ciudadano español.
2: Y la otra es, te puedo decir, ¿cuántas personas?
0: Y para Estados Unidos también. Yo conozco casos de personas que han tenido en algún trámite, en algún momento, que renunciar a su nacionalidad estadounidense, y cuando van a sacar su visa como mexicanos, le dicen, no sea payaso, señor, usted es estadounidense. Usted claro, sigue siendo ahora estadounidense. ¿Cuál es el caso aquí? ¿Cuál es la razón de todo esto?
2: Es una frivolidad, me parece, Ciro, es una frivolidad en este gobierno de estar insistiendo en restringir derechos. Ese ha sido el objetivo, lo vemos con el derecho de audiencia, si te puedo enumerar cualquier cantidad de prioridades que le han puesto a reformas constitucionales para restringir derechos. Eso ya lo contempla la ley, pero te puedo hacer otra pregunta y esa creo que es más grave todavía. ¿Cuántas personas que no tienen doble nacionalidad, que hoy tienen cargo, están gobernando en las condiciones que conocemos? No, ellos renunciaron a su nacionalidad. En este caso, Estados Unidos les ha quitado no la nacionalidad, la visa. por presuntos vínculos con delincuencia organizada. ¿Qué está haciendo el Estado? ¿Dónde está esa reforma? ¿Qué estamos haciendo en el Congreso? Eso es lo que verdaderamente le debe importar al gobierno, a la Cámara, a los diputados, sobre todo a los diputados de la mayoría.
1: Ahora, Ivón, creo que es pertinente reiterar la pregunta que se hace, es ¿cuál es el motivante para esta iniciativa? ¿Por qué es importante hacerla hoy? ¿Por qué es tan urgente que salga en Cámara de Diputados?
2: Pues no lo puedo entender, me parece que es una frivolidad y un berrinche o coraje contra una persona en particular, y lo pagamos 130 millones de mexicanos al distraer la atención de los legisladores.
0: Pero
2: en lo que
0: ¿quién es esa persona? ¿Quién es esa persona en particular? ¿Es Ricardo Salinas Pliego? ¿Es Francisco García Cabeza de Vaca? ¿Quién es?
2: Oye, pues mira, yo he estado checando por ociosidad y no he encontrado así como la etiqueta, más que en el caso de Cabeza de Vaca, que él evidentemente tiene doble nacionalidad, pero que en este momento ya no pudiera volver a ser gobernador. Pudiera ser candidato a la presidencia de la República si quisiera, pero sí, candidato pues, gobernador no, porque no, ya lo fue.
0: No creo, veo bien difícil que pase.
2: Claro.
0: No creo que el PRI, no sé ustedes, el Movimiento Ciudadano, entonces eso de que va a ser candidato y para eso saca esta reforma, como que no cuadra. Luego hubo un mensaje en redes sociales la semana pasada de Ricardo Salinas Pliego, no sé si él tiene otra nacionalidad.
1: El es estadounidense.
0: Cuando dicen esto va dedicado a una persona, ¿qué persona? ¿A quién?
2: Sí, nosotros hemos, bueno, por lo menos yo, por ociosidad he estado investigando y en los que son visibles no tienen doble nacionalidad. Inclusive había un comentario por allá de Marcelo Ebrard respecto a hacia adentro, un fuego interno. Pero pues por sociedad también revisé y no es hijo de franceses, pero no tiene doble nacionalidad. Así bueno, que pues yo creo que es más bien entretenernos y no hablar de lo que verdaderamente.
0: Oye, pues entretenernos es un decir, vas a tener que escuchar el discurso, sí, y la retórica, la defensa y la
2: y luego
0: soberanía,
2: 70 horas
0: se negocia.
2: Sentados.
0: Bueno, de hecho, hoy la jornada trae de nota principal unas declaraciones de ayer de la presidenta Sheinbaum. México no será colonia de ningún país.
2: Y, claro, puede ser independiente
0: Trump,
2: de la delincuencia organizada.
0: Como Trump ayer dio a conocer un mapa del nuevo Estados Unidos que incluye ya en su territorio a Groenlandia, a Canadá y a México. Entonces, ahí tienen municiones para disparar las próximas 3 semanas. Es que Estados Unidos nos quiere anexar, Dios santo. Y por lo mismo la respuesta institucional de Morena es impedir que los candidatos tengan doble nacionalidad. Pero en eso estamos, Ivón.
2: Y que los 133,000 desaparecidos sigan esperando.
0: Sí, sí, tú que le entiendes a esto y que conoces bien los problemas del país. En eso estamos, pues suerte hoy allá en San Lázaro.
2: Gracias, Ciro. Y te digo, a mí me frustra de verdad estar sentada 36 horas, 50 horas que hemos llegado a debatir, a escuchar insultos, intercambios de quién es más corrupto, quién seguir escuchando la culpa al pasado, cuando en esta ocasión ya tienen 8 años en el gobierno con la misma visión del gobierno. El pasado ya son ellos.
0: Y mientras no tanto, guste, solo 3 de cada 10 jóvenes mexicanos aprobaron la prueba PISA en matemáticas. Solo 3 de 10. Solo 5 de 10 la aprobaron en lectura y en ciencia.
2: Y eso sí valdría la pena que estuviéramos.
0: Pues, pero estarlas
2: discutiendo.
0: Hoy es doble nacionalidad.
2: No es prioridad. Eso no es prioridad para Morena.
0: Bueno,
2: qué lamentable.
0: Pues suerte, Ivón. Ivón Ortega.
2: Paciencia más bien. Bueno. Gracias,
0: suerte,
2: Ciro. Gracias,
0: paciencia,
2: Manuel.
0: Gracias. Saludos, la coordinadora de Movimiento Ciudadano en la Cámara de Diputados, ex gobernadora de Yucatán, Ivón Ortega. Manuel.
1: Y así están, te digo, pues así están, sin entender muy bien cuál es la urgencia de esta iniciativa, sin entender muy bien quién es el destinatario o destinataria de la iniciativa. Pues ahí vamos a la aprobación, Ciro, a las 5 de la tarde, creo que sin ningún problema en comisiones, y ya la veremos, pues no sé si mañana alcance a entrar en la sesión de mañana o se la lleven hasta después, como dice Maru Rojas, del largo puente que van a tener en Cámara de Diputados.
0: Bueno, ¿Qué pasó con este alcalde de Puebla?
1: Pues también metido, Ciro, en la delincuencia organizada. Este alcalde, ¿es alcalde de Esperanza. ¿De Esperanza Puebla.
0: Esperanza,
1: Puebla. Imagínate el nombre.
0: ¿Quién es? ¿Qué hizo? ¿Por qué está detenido?
1: Bueno, este hombre está detenido precisamente, Ciro, de acuerdo con la información, por haber participado en cuestiones incluso de secuestro, de tráfico de personas, de tráfico de combustibles. Tiene que ver con este tipo de delitos. Está metido en el tema del el espionaje, mejor dicho, del operativo Enjambre, Ciro. Este operativo que lleva ya, creo que son 21 alcaldes detenidos, ¿no? Entre alcaldes y exalcaldes, creo que son ya 21 alcaldes los detenidos, por lo menos 7 en funciones, ¿no? Que allá en Puebla, pues han dado más, en el estado de Morelos han dado más detenciones, pero en este caso, pues otra vez se hicieron varios cateos y se detuvieron a varias personas. Pues varias personas, Ciro, en lo que tiene que ver con la información, por ejemplo, decía 9 personas vinculadas con la estructura criminal dedicada al robo de autotransporte de carga, Ciro, también la extorsión, el secuestro, delitos de alto impacto, de acuerdo con lo que informó Omar García Harfuch, detenidas 9 personas vinculadas con esta estructura criminal, te digo, dedicada a estos delitos, Isaac N., presidente municipal de Esperanza, el hermano, precisamente también de este alcalde, la que fuera directora de Seguridad Pública Municipal, en fin, se aseguraron armas de fuego.
0: ¿Pero cuál es su nombre? No es Isaac N., ¿cuál es el nombre completo de este señor?
1: Isaac
0: Rodríguez.
1: Rodríguez Ochoa.
0: Bueno, ¿qué más, Manuel?
1: Bueno, pues está, Ciro, también el tema, ya está corriendo la conferencia de prensa en Palacio Nacional, ya se están dando los datos de incidencia delictiva, si quieres podemos hacer una parada allá en Palacio con Sofía.
3: Buen día, Ciro, Sofía. Buen día, Manuel, allá en Palacio Nacional, Marcela Figueroa, la titular del secretariado, ya presentó las cifras de homicidios dolosos del mes de agosto, y de acuerdo con estas cifras, 40.8 personas fueron asesinadas cada día de agosto. Esto es una reducción comparada con los 42.7 del mes de julio. Son 4 meses consecutivos de disminución. Esto ya que en abril hubo un pequeño repunte. Y según las cifras presentadas allá en Palacio, son 46 homicidios menos que en septiembre del 24, antes de que entrara la presidenta. Y también este es el agosto más bajo desde 2015, pero también, por ende, el mes más bajo desde 2015, que es cuando se tiene este conteo de víctimas diarias. Son las cifras que están presentando allá en Palacio Nacional. Presentan también una disminución general en en el promedio de delitos de alto impacto, una disminución de 39% comparado con el inicio del sexenio. Lo que están presentando allá en Palacio Nacional. Siguen estas cifras de disminución de homicidios dolosos con todas las los análisis que se hacen de esto, ¿no? Pero es lo que dicen en Palacio.
0: Bueno, ¿cuánto aumentó el INEGI la cifra preliminar de homicidios? ¿Te acuerdas que dio a conocer el INEGI el mes pasado?
3: Sí.
0: La cifra de homicidios del 2025. En un 15-20%, más o menos.
3: Ahora te digo cuál era el promedio, pero eran como 3.500 homicidios más los registrados por el INEGI que los del secretariado. El año con el aumento 15, más alto.
0: Si no me equivoco, creo que era como 15%. Entonces, si tomamos ese comparativo, agregamos feminicidios, pues probablemente esa cifra de 40, ¿qué? Dijeron, ¿no?
3: 40.8.
0: Quizás se vaya a 46, 47 homicidios, ya cuando la presente como una cifra más acabada, todavía preliminar, el INEGI. Como sea, no se han disparado los homicidios, sigue el tema de los desaparecidos, sigue el tema del subregistro, seguirá, pero es claro que los homicidios no van al alza. Y no deja de ser interesante, Manuel, siempre el comparativo con septiembre-octubre del 2024.
1: Sin duda.
0: Un poco para decir, pues se pudo haber hecho más, se pudo haber hecho mucho más.
1: Pues se pudo haber hecho, Ciro, pero normalmente lo que vimos allá, y ahora sí que ya confirmado y reconfirmado, es que no se hizo prácticamente nada, Ciro, ¿no? No se hizo prácticamente nada en lo que tenía que ver con la, pues ahora sí que con el combate a estos grupos delincuenciales, cualquiera que este fuera o cualquiera que este sea, no se hizo absolutamente nada desde las instituciones, desde las órdenes que daba en todo caso el presidente López Obrador en su momento, porque pues él prefería que no se enfrentara a los grupos delincuenciales, y con esa bandera de los abrazos y no balazos, simplemente lo que se dejó fue correr territorio que ya vimos que en diferentes áreas, como el transporte, como el tráfico de personas, como el asunto de los laboratorios en todo el país o narcolaboratorios en todo el país, el tráfico de estupefacientes, pues encontró caminos, Ciro, que simple y sencillamente no estaban obstruidos por quien debía haberlo estado, que era la autoridad federal, ¿no? Sustancialmente la federal.
0: Pues sí. Bueno, nos vamos a pausa.
1: Y regresamos, Ciro, estamos por la mañana. Gracias por sí. Todos sus comentarios.

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0: 8 de la mañana saludamos a las personas que se suman a nuestro programa a través de Telefórmula. Muy buenos días a todos ustedes. Gracias por acompañarnos una mañana más. Y a quienes han estado con nosotros desde hace una hora en Radio Fórmula, en radiofórmula.com.mx, en YouTube, en nuestras distintas redes sociales. Bienvenidos de nueva cuenta. Aquí seguimos. Lourdes, buen día.
1: Ciro Manuel, buenos días. Esta es la información. Los resultados de la prueba PISA significan un retroceso histórico para México en los 25 años que tiene participando en la

0: Prueba. Es preocupante que nuestro país haya quedado a la mitad en la tabla de los 91 países que participan, aseguró por la mañana María Teresa Gutiérrez, directora de Monitoreo de Indicadores Educativos en Mexicanos Primero. De acuerdo con los resultados de la prueba PISA que se dieron a conocer esta madrugada, 7 de cada 10 alumnos reprobaron en matemáticas y solo el 50% aprobó en comprensión lectora y ciencias. Movimiento Ciudadano votará en contra de la iniciativa de la presidenta Sheinbaum que busca quitar la doble nacionalidad a posibles candidatos. Con esta ley, Morena demuestra dónde están sus prioridades en restringir o eliminar derechos y no en los más de 133 mil desaparecidos, aseguró por la mañana Ivonne Ortega, coordinadora de Movimiento Ciudadano en la Cámara de Diputados. Cada día de agosto fueron asesinadas 40.8 personas. Esto representa 46 homicidios dolosos diarios menos que en septiembre de 2024, antes del inicio del sexenio de la presidenta Sheinbaum, cuando se asesinaba a 86 personas cada día, de acuerdo con las cifras de incidencia delictiva presentadas en la conferencia mañanera. En estos momentos, el dólar interbancario se cotiza en 16 pesos con 93 centavos.
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2: Manuel, y como decía Ciro, vamos a entrarle también al tema un poquito más adelante. Hoy, de hecho, tu texto está dedicado al asunto, este bloqueo de cuentas que tiene el señor Ricardo Velarde Cárdenas por parte de la Unidad de Inteligencia Financiera, este hombre apodado el Piti, quien fuera secretario de Economía durante la administración del gobernador Rubén Rocha allá en Sinaloa, relacionado directamente, Ciro, con la desaparición de Carlos Emilio Galván, porque Carlos Emilio Galván hace 11 años estaba en uno de los restaurantes. 11 meses estaba en una de las propiedades, en uno de los restaurantes precisamente de este señor y de otras personas, tiene otros socios. Entonces, de ahí salió y ya no se supo más de él en 11 meses y 2 o 3 días. Entonces, vamos a ir a ese tema, Ciro, también entre las varias cosas, y como ya decías, también esta carta que vamos a revisar que nos manda el Instituto para devolver al pueblo lo robado, sobre el tema del predio, este que se supuestamente se ganó un señor en el sorteo del 15 de septiembre del 2024.
3: Oye, y por otra parte, pues creo que nada, absolutamente nada que comentar sobre el primer aniversario del nuevo poder judicial.
2: Nada
3: que comentar. Es la cultura del autoelogio sin preocuparse por explicar por qué dicen nosotros somos mejores que los de antes. ¿En qué? Porque lo decimos nosotros. Y aquí está, a ver, que me desmiente el Tribunal Electoral. No, pues no, los de la Ciudad de México, no, pues tampoco. La mayoría de senadores, pues no. La mayoría de diputados, pues no. Entonces, ¿somos mejores o no que el Poder Judicial anterior? Por supuesto que sí, señor Presidente de la Corte, señora Presidenta de la República. Una vergüenza el informe, una vergüenza lo de ayer. Una feria de alabanzas, de autoelogio, sin sustento. Vamos a pausa, volvemos.
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4: En este momento, la temperatura en Zacatecas y Guadalupe es de 14 grados centígrados. 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

0: Chamba por la mañana.
1: Con 9, si usted nos ha acompañado en el último año, vamos a referirlo al último año, sabrá que en varias ocasiones durante, pues es casi un año, digamos, los últimos 11 meses, hemos preguntado aquí qué fuerza político-criminal estaría protegiendo al señor Ricardo Velarde, a Ricardo el Piti Velarde, porque solo una estructura de grueso calibre podría mantener a buen resguardo a quien, siendo secretario de Economía del gobierno de Rubén Rocha, era también copropietario de un bar, el Terraza Valentino de Mazatlán, de donde se llevaron al joven Carlos Emilio Galván. Ayer se conoció que la Unidad de Inteligencia Financiera ha bloqueado las cuentas bancarias del Piti y de algunas de sus empresas. Así es que este hombre no se irá completamente impune. Cabe suponer, Manuel, ahora, que la justicia no se detendrá ahí. Hay que recordar a la señora Brenda Valenzuela, que ojalá podamos hablar, a ver si podemos hablar con ella un poco más adelante. La madre de Carlos Emilio nos dijo hace unas semanas aquí que, lejos de colaborar en la investigación de lo ocurrido, el Piti Velarde permitió que su establecimiento, el Terraza Valentino, y los empleados de ahí editaran videos que eran esenciales para dar con su hijo. El 5 de octubre, dentro de 4 semanas, se cumplirá un año de la desaparición del joven. Sin dinero en la mano y con su red de protección supuestamente mermada, no debe ser difícil dar con el escondite del secretario de Economía, que entregaba los baños de su bar para que los menudistas, los puchadores, vendieran droga e hicieran lo que se les pegara la gana con los clientes. Total, era la Sinaloa de Rubén Rocha y de los Pitis. Manuel.
2: Es correcto, Ciro. Efectivamente, así se han estado dando las cosas. Así está la investigación. Por lo que se publicó también, este señor Velarde ha impugnado ante la Unidad de Inteligencia Financiera, una entidad parecida, una instancia de reclamo, el hecho de que le hayan cerrado cuentas a él, a uno de sus socios y de sus negocios. Podríamos suponer, ¿no?, que el Terraza Valentinos también tuviera bloqueadas sus cuentas, pero eso es solamente una suposición. Está nuestro compañero José Luis Echeagaray, con quien hemos seguido precisamente el tema del Piti, de si se ve o no se ve, de si aparece o no aparece, de si el Terraza Valentinos funciona o no a lo largo de estos meses también con él. Si te parece, Ciro, vamos con José Luis Echeagaray. Pues simple y
1: sencillo. José Luis, buenos días. Buenos días. Hola, José Luis, buenos días. ¿Cómo se tomó esta noticia por allá y qué sabes del señor Velarde?
3: ¿Qué tal, Ciro? Manuel, buenos días, les saludo con gusto. En efecto, mucho movimiento después de esta noticia de ayer por la mañana. La Unidad de Inteligencia Financiera del Gobierno Federal determinó bloquear las cuentas bancarias de Ricardo Velarde Cárdenas, empresario mazatleco, y quien hasta octubre del año pasado fue secretario de Economía durante el gobierno de Rubén Rocha Moya. La medida no solamente alcanza a Velarde Cárdenas, también fueron bloqueadas las cuentas de su esposa y de su socio empresarial, Jorge Armando Lizárraga. El bloqueo deriva de un acuerdo de la Unidad de Inteligencia Financiera, que ¿cómo se tomó acá? Pues bueno, una repercusión importante, sobre todo en todos los medios locales y los analistas también que vienen hablando del tema. Las empresas de Velarde Cárdenas, desde hace 20 años, que comenzó con un negocio de bares, pues han crecido exponencialmente. Ahora levantan torres, tienen restaurantes frente al mar, uno de ellos el muy popular Muchacho Alegre, prácticamente ahí en la playa norte de Mazatlán. Entonces generó muchísimo movimiento y muchísimas reacciones. Velarde Cárdenas pues no ha aparecido públicamente en Mazatlán desde hace varios meses, más allá de lo que se sabe, algún evento familiar, alguna boda cercana a su entorno, pero fuera de ello pues no se sabe de él y no ha hecho apariciones públicamente, cuando antes, los últimos 7, 8 años, pues era una estrella en ascenso, digámoslo así, de la política mazatleca, sobre todo después de la llegada de Morena. Llegó primero el gobierno del químico Benítez Torres, quien aspiraba a ser gobernador, fue secretario de Desarrollo Económico y después, a lo largo del gobierno de Rubén Rocha Moya, ocupó cargos los 4 años que le tocó estar con Rocha Moya, en turismo primero y ya después fue secretario de Economía. No hay una reacción pública de Velarde Cárdenas acá, Ciro Manuel, y tampoco hay reacción como en aquel momento, durante el año pasado, que hubo mensajes de varios empresarios respaldándolos. En estas últimas 24 horas, solo silencio en torno a la figura de Velarde Cárdenas.
1: O sea, está desaparecido, no localizable desde... Pues nosotros lo hemos tratado de dar con él desde octubre, noviembre del año pasado, prácticamente un año ya. Y ahora nos enteramos, sí, como lo explicas muy bien, que pues se quedó sin cuentas. Él, su familia y algunos de sus negocios, no sabemos si la totalidad de sus negocios. Si está en México no debe ser tan difícil dar con él, si es que hay voluntad de dar con él. Y si es que está en México, José Luis, quién sabe dónde esté.
3: Así es, no se sabe el paradero de Velarde Cárdenas, algunas cosas que se dicen en Mazatlán, pero fuera de ello nadie lo ha visto acá, tampoco han inaugurado negocios. Era una empresa que inauguraba negocios, me atrevo a decir, cada año frecuentemente. El último proyecto que habían anunciado era una torre cerca del malecón, o prácticamente frente al malecón de Mazatlán. Fue un gran desarrollo inmobiliario, estamos hablando de algo de más de 150 metros de altura. Fuera de ello, no se tiene más información ni tampoco más apertura de negocios por parte de Velarde Cárdenas y su socio también, que está en medio de estas acusaciones.
1: Bueno, oye, asocian este caso con lo del Terraza Valentino, con la desaparición del muchacho Carlos Emilio, o lo ven en una dimensión mucho más amplia, el congelamiento de las cuentas del señor Velarde.
3: Bueno, antes del Terraza Valentino, Ciro, no había ninguna acusación en torno a Velarde Cárdenas, ni absolutamente nada, fuera de ello algún rumor, pero acá en Mazatlán, te lo digo, quien asciende empresarialmente siempre a veces está rodeado de rumores de dónde vienen esas fortunas, pero el caso Terraza Valentino no está en el foco, digamos, de esta acusación. La gente se pregunta de todos los demás negocios. Se dice que el grupo que encabeza Velarde Cárdenas da alrededor de 1.500 empleos, así lo hacían saber ellos también en su página web, en sus redes sociales. Es un grupo empresarial grande, Ciro, con varios desarrollos, sobre todo en el sector restaurantero, y la gente ahora habrá de preguntarse qué va a pasar con estos negocios, ¿no? Que hasta el día de ayer, por cierto, en el caso del Muchacho Alegre, seguían funcionando, Ciro.
1: Ayer seguía funcionando. Te agradecemos mucho, gracias. Gracias, José Luis Echagaray. Gracias una vez más, buen día por allá.
3: Ciro, Manuel, atentos, gracias, buen día.
2: Buenos días, José Luis.
1: Muchas Ciro, gracias, Manuel.
0: Y nada más tomar en cuenta, porque estamos hablando del congelamiento de cuentas precisamente para el señor Velarde, para la esposa del señor Velarde y uno de sus socios y algunos de sus negocios. Pero hay que tomar en cuenta entonces por qué razón es el congelamiento de cuentas, porque algunas de las medidas por las cuales la UIF toma esto es una medida cautelar administrativa que evita que recursos de origen ilícito sigan circulando en el sistema financiero. ¿Será el caso ese? Por ejemplo, cuando se descubren esquemas de facturación falsa o evasión de impuestos. La razón, Ciro, me parece que también va a ser importante. Cuando se rompe el perfil normal de los depósitos, etcétera, cuando hay unos depósitos muy altos, también interfiere el sistema de la UIF. No lo explica, Ciro, no lo hace público precisamente pues la información de la UIF publicada en medios oficiales. Pero aquí la cosa también sería interesante saber la razón por la cual le bloquean las cuentas, como para tratar de saber por dónde viene, en todo caso, el eje informativo, Ciro.
1: Bueno, pues sí, lo que pasa es que la UIF te informa lo que quiere informar.
0: Correcto.
1: Y está bien, correcto. Es una unidad que debería actuar con enorme secrecía. Pero bueno, ayer se dio a conocer esta información. Pero pues, si no, le preguntaríamos nosotros a la Unidad de Inteligencia Financiera por qué exactamente fue este bloqueo y a qué se refiere. Pero es información que ellos nos dirán que no pueden
0: compartir. Sí, seguramente que es reservada, ¿no?
1: A menos de que traigan de regreso a Pablo Gómez y lo lleven a la mañanera, ¿no? A dar a conocer los ingresos de periodistas y de cosas así. Pero pues si no regresa el señor Pablo Gómez y el señor López Obrador, difícilmente eso ocurrirá, ¿no? Lo cierto es que pues algo ocurría en la Sinaloa de Rubén Rocha, y los suyos. Y este señor era uno de los suyos. Acaban de escuchar el reporte de José Luis Echagaray. Era estrella de Mazatlán, era estrella de Sinaloa. E inauguraban negocios a cada rato. Eran dueños de todo, incluido de la vida, por lo visto, de personas. Y cuando tenían que hacer pactos con la maña, como le dicen ellos, pues lo hacían. Por ejemplo, pues te vamos a ceder los baños del Terraza Valentino, puto. Y si ahí se llevan a un joven y lo desaparecen, bueno, el tiempo, mira, luego va a haber un poco de ruido y luego se olvidará, pero en este caso no fue así. Y vean dónde está Rubén Rocha y vaya usted a saber dónde está el señor Piti Velarde. Volvemos.
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5: Son las 8:20.
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7: Respondió Jesús y le dijo: el que me ama, mi palabra guardará, y mi Padre le amará. Y vendremos a él y haremos morada con él. Palabras de nuestro Señor Jesucristo. Juan 14:23.
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0: Samba por la mañana.
1: Veinticuatro, muchas gracias por sus comentarios, nos decía una persona, gracias por su comentario, decía la recurrencia, el no soltar estos temas, Manuel, como el caso de el Terraza Valentino, el caso de la desaparición del joven Carlos Emilio, porque hay personas que nos dicen, ¿por qué tanta insistencia en el tema de parte de ustedes? La respuesta es, primero, porque ahí se cometió un delito. De ahí se llevaron a un joven. Segundo, por la clara complicidad de los dueños del local con lo que ahí ocurría. Cero colaboración para dar con el paradero del joven. Se lo pudieron haber llevado y, si hubiera interés del negocio, propiedad de quien entonces era el secretario de Economía del gobierno de Sinaloa, hubieran dado rápido con el muchacho. ¿Y por qué el interés? Porque, primero, por el hecho en sí. Segundo, porque creo que simboliza mucho de lo que es este país en ciertas regiones. Y Sinaloa es una de ellas, y más cuando la gobiernan de personas y grupos como el de Rubén Rocha. Si este caso lleva a la reflexión de algún otro restaurantero, dueño de bar, dueño de hotel, de que puede ser el peor de los negocios, tolerar a los grupos criminales, así sea diciendo, no, si nos dejan operar, nada más nos piden que en los baños, tal cosa. Si sirve como una estampa, si sirve como un ejemplo, que no es nuestro objetivo, ¿eh? Nosotros no purificamos al país, nosotros no limpiamos al país, nosotros no corregimos al país. Nosotros registramos, procesamos y presentamos información. Pero si ese fuera el caso, Manuel, habría valido la pena darle seguimiento casi un mes, en ocasiones yo diría de manera casi obsesiva, como así ha sido es. El caso de Carlos Emilio.
2: No, me parece que sí, Ciro, me parece que sí, porque además, empezando por lo que dijiste, es un acto delictivo, es un acto de irregularidad, primero que nada, y porque no es posible, Ciro, que los jóvenes de este país no puedan ir a un lugar a divertirse y que pierdan la vida en consecuencia por eso, Ciro, ¿no? O que desaparezcan del mapa temporalmente, o porque su vida esté en peligro y esté en riesgo, nada más por ir a pasar una noche con su familia, porque además recordemos que él estaba con sus primas ahí en Mazatlán, ¿no? Estaba pasándola bien.
1: Ocurre lo que haya ocurrido, Manuel. Se lo llevan y nadie sabe nada.
2: Y nadie sabe nada, Ciro. Y nadie sabe nada cuando ya sabemos que hay cámaras, cuando sabemos que sabían las autoridades federales, no las autoridades locales, que hay una imagen donde se ve que él sale del restaurante. Cuando había información que lo único que sucedió fue que entorpecieron las investigaciones de lo que nos dicen una y otra vez. Ojo, las autoridades, las primeras horas son las más importantes cuando se reporta la desaparición de una persona. Y eso se gastó ahí, Ciro.
1: Bueno, por lo pronto saludamos a la señora Brenda Valenzuela. Gusto en saludarla, Brenda. Buenos días, madre de Carlos Emilio Galván. Pues conocimos la noticia de que por lo pronto le han congelado las cuentas al señor Ricardo Velarde, el Piti Velarde, dueño del Terraza Valentino. ¿Cómo lee esta acción? Brenda, buenos días.
3: Buenos días, Giro. Buenos días, Manuel.
2: Brenda.
3: Muchas gracias nuevamente por el espacio. Han comentado, yo creo que puntos muy medulares en el camino, en el proceso de la investigación ya por 11 meses, como lo es pues el delito que inicia en Terraza Valentinos, la privación de libertad de mi hijo Carlos Emilio. Cómo lo arrancan, lo arrebatan de su vida, de su familia, de sus sueños. Yo, al igual que ustedes, pues recibo esta noticia porque por parte de la unidad financiera, de inteligencia financiera, le bloquean las cuentas a Ricardo Velarde. Lo he señalado por 11 meses, pues esta grande omisión, ¿no? Este vacío que había quedado por parte de las autoridades, que sigue existiendo porque al día de hoy no ha sido llamado a declarar Ricardo Velarde, pero es un vacío que creo que ya no puede seguirse ignorando. El lugar donde todo comienza, donde desaparece Carlos Emilio, donde es visto por última vez en un contexto y en un entorno que tampoco puede seguirse ignorando. Ricardo Velarde Cárdenas, Rubén Rocha Moya, los intereses políticos y económicos que están en torno, alrededor de este lugar. Yo creo que es momento que la verdad salga a la luz y que los intereses políticos, económicos que puedan existir se dejen de lado. Yo creo que es el momento en que puedo pedirle a Ricardo Velarde públicamente que se presente, que se acerque a declarar ante fiscalía, ante las instancias correspondientes, y que si en su caso no tuviera nada que comentar, que las propias autoridades lo determinen así.
0: Porque eso no ha sucedido, ¿verdad? ¿Puede
1: repetir otra vez esto último?
3: Hago un llamado público a Ricardo Velarde, que si tiene información que pueda ayudarnos a encontrar el paradero de mi hijo, que han transcurrido 11 meses de espera, 11 meses de búsqueda, le pido que se acerque ante la Fiscalía General de la República y declare. Y que si no fuera el caso, que si él no tiene nada que aportar, que sea la propia autoridad que así lo determine.
2: Ahora, Brenda, pues tú que has tenido oportunidad de revisar el expediente o algunas partes, digamos, del expediente, a lo que has tenido acceso tú, tu defensa en todo caso, ¿hay algo que relacione, hay algo que por lo menos señale a este señor en la investigación? ¿Algún tipo de responsabilidad más allá de la administrativa lo hay?
3: Efectivamente, yo estoy en comunicación y completamente al día en cuanto a los avances que hay en la investigación, en la carpeta que se encuentra abierta, mas sin embargo no existe, pese a que por parte de mi asesoría también lo hemos solicitado puntualmente y reiteradamente que sea llamado a declarar, ya sea como testigo o como posible investigado. Así pues es. Esto ha sido una omisión por parte de las autoridades. Al día de hoy es una línea de investigación que no se ha llevado pues consistentemente.
1: Bueno, pues le agradecemos mucho, Brenda. Muchas gracias por el comentario. Y aquí seguimos en el tema. Aquí seguimos. Y con la noticia de que, pues, cuando menos le han congelado las cuentas al señor, a sus socios, a sus negocios. Ricardo El Piti Valenzuela.
3: Velarde, muchas gracias, Ciro.
1: Gracias, buen día. Velarde, Ricardo Velarde, correcto. Manuel.
2: Bueno, pues así, Ciro. Ha platicado ya o ha informado, ha estado hablando Omar García Harfuch, que por cierto, Ciro, va de traje oscuro, va de corbata negra, tiene que ver con los elementos sí, que en un operativo antisecuestro pues asesinaron allá en Veracruz, Ciro. Pues ha estado dando cuenta precisamente de estos hechos, de este rescate, de estas muertes, y también una serie pues de detenciones que efectivamente cuando tú las ves, ahí está, Ciro, uno tras otro, que si el R1, que si el Mencho, que si el no sé qué, etcétera, toda la cantidad de gente que ha sido detenida por parte de esta administración federal, registros que quedan precisamente que de los cuales está dando cuenta el secretario o ha dado cuenta el secretario de Seguridad Pública, Sofía.
4: Sí, ya dio el secretario de Seguridad este reporte de los últimos operativos en los últimos 15 días. Da su pésame a los familiares de estos dos guardias nacionales que fueron cobardemente agredidos. Decía que no va a quedar impune su muerte. Y le preguntan ya a la presidenta sobre la medición de homicidios. Y la presidenta se refiere a la diferencia que hay entre la cifra del secretariado y la cifra que reporta el INEGI. Y podemos escucharla.
2: ¿Le escuchamos?
5: Hace una contabilidad distinta, que sale publicada un año después, más o menos, del cierre del año anterior. ¿Qué es lo que hacen? Revisan todas las actas de defunción de los registros civiles de todo el país. Entonces, si hay un acta de defunción que reportó un homicidio violento, entonces se contabiliza. Al cierre del INEGI normalmente sube más los homicidios. Muchas veces, por ejemplo, cuando hay un homicidio contra un elemento de seguridad, no se contabiliza ese homicidio porque es en defensa propia, bueno, digamos.
1: Pues sí, no, sí, se entiende. Está diciendo, está explicando la metodología del INEGI. Nosotros vamos a hacer una pausa. No sé si le van a preguntar del tema de la prueba PISA. ¿No le han dicho nada, Sofía?
4: No, todavía no.
1: Pero pues
4: no,
1: me imagino que va a ser tema para los próximos minutos. Vamos a hacer una pausa y regresamos con el tema de la Lotería Nacional, del INDEP, sobre todo, que más un tema del INDEP, porque pues la lotería hizo su sorteo, confió en las instituciones de López Obrador y se metieron, pues no sé si se metieron en un problema, pero le dieron el premio a un señor que no puede cobrar del todo el premio. Volvemos.
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18: En la mañanera del pueblo transmitida desde Zacatecas, la presidenta de México, Claudia Sheinbaum, reconoció el trabajo en materia de seguridad encabezado por el gobernador David Monreal. En particular, destacó la inversión y el fortalecimiento de las corporaciones policíacas. Por su parte, el mandatario estatal manifestó su gratitud y reconocimiento a la presidenta por la coordinación de la Estrategia Nacional de Seguridad.
19: No claudique, no desista en su estrategia, que compartimos millones de mexicanos y que hoy de manera diligente, inteligente, valiente, está llevando usted a lo largo y ancho de nuestra república. Gracias, presidenta, gracias a todo su gabinete y bienvenidos, bienvenidas todos y todas a nuestro estado de Zacatecas.
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0: 8:39, tengo aquí un texto de dos hojas que nos hizo llegar el instituto para devolver al pueblo lo robado. Dice: comentarios al reportaje transmitido en el programa Ciro por la mañana en Grupo Fórmula. Tiene fecha de ayer, esto nos llegó ayer, ¿no, Manuel? Ayer en la noche.
1: Anoche, Ciro, sí.
0: Anoche. Y bueno, lo voy a leer. O haces, puedes hacer un resumen rápido de lo que presentamos ayer. Miriam, buen día. Antes de leer el documento que nos hace llegar el INDEP.
2: Gracias. Buen día, Miriam. Buenos días. Así es, ayer presentamos el caso del señor Fernando Calixto. Él se ganó el segundo premio del sorteo especial de la lotería del 15 de septiembre de 2024, el último gran sorteo del presidente Andrés Manuel López Obrador, en el que se rifaron joyas, automóviles y terrenos, inmuebles. Él se gana el segundo premio de la lotería, una bodega de más de 1,220 metros cuadrados, ubicados aquí sobre Periférico, en la alcaldía Álvaro Obregón, en San Pedro de los Pinos, una bodega que le pertenecía a Ferronales, y en su desincorporación, el INDEP tenía la propiedad o tenía bajo su resguardo este inmueble. Cuando él le entregan el premio y trata de hacer el proceso de regularización, esto es ir con el notario público para obtener toda la regularización de este predio, se dan cuenta que tenía dueño, que el INDEP se lo había donado 3 años antes del sorteo, Ciro, al INSUS, un instituto de regularización de la tierra, y está en sus manos. Ellos tienen la titularidad, está en el registro público de la propiedad, toda la documentación aquí la tenemos, y bueno, hasta ahí se quedó. Reclama el dueño del predio, es: me dieron un premio, me vieron la cara, me dieron un problema, porque yo no puedo hacer nada con ese predio del que tengo las llaves, y me dijeron que era propietario, pero es de otra persona, de otra institución, y aquí estoy metido en un problemón, bueno, y no hay autoridad
0: aquí,
2: que me responda.
0: Aquí sí dejarlo en claro, porque además no queremos afectar ni es nuestro objetivo. Aquí no parece ser un problema la Lotería Nacional. La Lotería Nacional hace su sorteo muy exitoso de toda la vida, todos los años. Seguramente ese año 2024 fue muy exitoso, como seguramente lo fue el 2025 y seguramente lo será el de la... ¿Dentro de 8 días?
1: El del martes 15,
0: ¿sí? Es 15. No creo que sea un asunto de la Lotería Nacional, porque pues si el gobierno le dice a la lotería: a ver, para los premios aquí tienes joyas que le quitamos al cártel de no sé qué y además unos terrenos, pues la lotería de tiempos de López Obrador y desde luego tiempo claro de Sheinbaum, pues le dirían al gobierno: pues muchas gracias, lo vamos a sortear, punto. No creo que sea, Manuel, un asunto de la Lotería Nacional.
1: No da la impresión.
0: Es un asunto de quien ofrece un premio que no debería haber ofrecido, como es el instituto para devolverle al pueblo lo robado. Por eso ayer nosotros dijimos, más que pedirle una opinión a la lotería, le pedimos una opinión al INDEP. Y recibo y voy a leer el texto que nos hicieron llegar, lo leo tal cual, y luego te pido una opinión, Miriam, al respecto. Y también, por si tiene algo que decirnos, el ganador del premio es supuestamente propietario de este terreno, el señor Fernando Calixto Vilchis. Comentarios al reportaje transmitido en el programa Ciro por la mañana en Grupo Fórmula. Y dice lo siguiente: en el reportaje en mención se presumen acciones por parte del INDEP, de las cuales hacemos las siguientes precisiones. El inmueble no tiene otro dueño. Existe un error, repito, existe un error registral que está en proceso de corrección con el INSUS y el RPP. Rápido, ¿qué es el INSUS y qué es el RPP?
2: El INSUS es el Instituto Nacional de Suelo Sustentable y el otro es el Registro Público de la Propiedad, Ciro.
0: Bueno, va de nuevo. El inmueble no tiene otro dueño. Existe un error registral que está en proceso de corrección con el INSUS y el Registro Público de la Propiedad. para proceder a la escrituración. De esto se ha mantenido informado tanto al ganador del sorteo como a su representante legal y a la notaría designada. Antecedentes: uno, el 26 de abril de 2021, ¡pum!, nos remitimos hasta el 2021, pero dicen, el 26 de abril de 2021 se celebró un contrato de donación mediante el cual Ferrocarriles Nacionales de México, en liquidación, a través de su liquidador, el INDEP, transmitió a título gratuito al INSUS una superficie total de 22,767 metros cuadrados en la Ciudad de México, por ser superficie susceptible de regularización al estar ocupada por asentamientos humanos irregulares. ¡Por un error! Se incluyeron 996.6 metros cuadrados adicionales en el asiento registral que corresponden al inmueble denominado La Bodega, y que no formaban parte de la donación otorgada al INSUS. En el 2023, el INSUS solicitó una actualización de superficie al Registro Público de la Propiedad de la Ciudad de México, en la que integró el área correspondiente a la bodega. En ese sentido, el inmueble quedó inscrito de manera errónea a favor del INSUS, sin que ninguna de las partes identificara el problema. De conformidad con el convenio marco de colaboración interinstitucional con Lotería Nacional, el 25 de abril de 2022, el INDEP determinó la posibilidad de aportar bienes como premios en especie para gestionarlos mediante el esquema de sorteos de la Lotería Nacional. El 15 de septiembre de 2024 se llevó a cabo el gran sorteo especial de la lotería, del cual resultó como ganador del inmueble identificado como La Bodega el señor Fernando Calixto Vilchis. Esos son los antecedentes. Y va la parte final, la situación actual. Estoy leyendo el texto del INDEP, del Instituto para Devolverle al Pueblo lo Robado. Dice, en febrero de 2025, el INDEP hizo entrega de la posesión formal del inmueble que prevalece hasta el momento en manos del ganador del sorteo. Al momento de gestionar la escrituración a favor del señor Fernando Calixto Vilchis, por el error de inscripción derivado de la fusión de folios reales que realizó en su momento el INSUS, no fue posible formalizarla. Sin embargo, a partir de la llegada de la administración actual del INDEP y el INSUS, han realizado diversas acciones para atender el problema, incluyendo la ejecución de levantamientos topográficos y demás trabajos técnicos de los polígonos en cuestión. Al respecto, se han celebrado tres reuniones de trabajo con los representantes de la Notaría 121, dos de ellas en las instalaciones del Registro Público de Propiedad, da las fechas, 30 de enero, 24 de febrero. Igualmente, se han atendido 36 llamadas y efectuado dos reuniones con el señor Juan José Aramayo, que es representante legal del ganador, con el fin de informar el seguimiento de los trámites. El pasado viernes 4 de septiembre, el viernes, Manuel, Miriam, se acordó con el INSUS que en un plazo no mayor a 3 días se atendieran los requerimientos del Registro Público de la Propiedad para concretar la subdivisión del predio La Bodega y proceder con su escritura. Cabe mencionar que los representantes de la notaría no asistieron a dicha reunión. Una vez que tengamos la inscripción correspondiente, se continuará con el proceso de escrituración. Muy bien. Y ahí termina este documento. A ver, Miriam, Manuel, por partes. Primero, ayer tuvimos un caso así. Ahora tenemos otro. Le estamos atinando a todas, Miriam. Pues sí. Porque resulta que nosotros presentamos la nota el lunes y el viernes pasado, hace 4 días, ya estaba tratando de resolver el trámite la autoridad. Pero aquí la historia, y esta es la pregunta, y creo que es el tema periodístico que nos interesaría, es cómo es que una institución, el INDEP, le ofrece a la Lotería Nacional un premio que no puede otorgar o que no puede otorgar completo. ¿Cómo es? ¿Por qué nadie cuida esas cosas? Y aquí yo les pregunto, te lo pregunto, Manuel, pues solo puede ser por dos causas. Una, porque pues en el gobierno de la Cuarta Transformación el 90% es lealtad y el 10% es capacidad. Puede ser pura y simple negligencia, incapacidad. Cuando tú te da lo mismo quién atiende los casos, cuál es la calificación profesional de quien atiende los casos, suelen irse estos errores. O dos, ¿te acuerdas del consejero Jaime Cárdenas?
1: Sí, por supuesto.
0: Que fue titular del INDEP y que dijo la corrupción aquí es brutal.
2: ¿Y fue?
1: ¿Y por eso se fue?
0: ¿No será que aprovechan, dan premios que luego no pueden entregar, terrenos ocupados? Una de dos. Y en medio de eso, pues queda un ciudadano que compra su boleto, se gana la lotería, le dicen, ahí están las llaves de su terreno, pero pues no lo puede escriturar, señor. Y ahora el INDEP, que después de tu trabajo, Miriam, de ayer, dice, pues si ya lo estamos regularizando todo. Van, compañeros, Manuel, Miriam.
1: Venga, Miriam.
2: Pues ayer que veía el comunicado que nos llegó, pues concluye con lo que nosotros presentamos el día de ayer. Sí había otro dueño, sí lo sabía la autoridad, y aún así, aquí es el INDEP, las autoridades, los funcionarios internos lo sabían, y aún así le dieron un premio para rifar a la lotería. Y una persona que compró su cachito por 250 pesos resultó...
0: Engañaron a la lotería.
2: Engañaron a la lotería. Ahí hay que ver cuáles fueron los filtros y las verificaciones, quién hacía la verificación de los premios que estaba ofreciendo el INDEP, cómo lo entregó el INDEP, hay auditoría de eso o no. Pero aquí lo importante, al final, un ciudadano, el pueblo... Ciro, el pueblo resultó defraudado, le cometieron un fraude instituciones, aquí no fue que él compró el cachito, participó en una rifa de la escuela o en internet, son instituciones del Estado, y aquí hay un delito que se configura a ojos vistos y es el defraude. ¿Cómo lo van a solucionar las instituciones? Obviamente, pues dicen el 4 de septiembre, ya estábamos trabajando en el asunto después de 2 años de que se ganaron el premio el 4 de septiembre.
0: De pura casualidad, 3 días antes de que sacara usted su nota ahí en Fórmula.
2: Y entre nosotros, el INSUS y el INDEP, sin avisarle al notario público, que es el que alertó y les dijo, oigan, yo no puedo, este es el notario público 121, que incluso es al que mandaron al ganador del premio, las propias instituciones, le dijeron, vaya con el notario 121 Armando Mastachi para hacer su escrituración y regularización de la bodega. Y él alerta, les dicen, no señores, ese predio ya tiene dueño y está así. Solucionenle, pregunten, y a él que sigue todo este procedimiento, dicen que no le avisaron o que no llegó a esta reunión, que solamente
0: que no
2: sabía
0: llegó su apoderado, su representante.
2: ¿No? El tema es, tenía razón el ganador del premio, le vieron la cara, le cometieron un fraude, sí tenía otro dueño, y tal, ¿sabes qué, Ciro? Aquí traía todavía más material, se habían quedado varias cosas pendientes, efectivamente reconocen que este predio lo tenían, y el INSUS en 2023 se regulariza y se
0: no
2: registra.
0: Tiene caso, pues aquí está el documento que ellos mismos,
2: el documento,
0: ¿cómo es a reconocimiento de, ¿cómo es el dicho? Relevo de pruebas. A reconocimiento de culpabilidad, relevo de pruebas. Pues sí, ya está.
2: Sí, porque hay otros propietarios.
0: Aquí entregó, el INDEP entregó un premio que no tendría por qué haber entregado, porque no estaba al 100 en condiciones de dárselo a cualquier ciudadano que hubiera ganado el premio, Manuel.
1: No, correcto, Ciro, efectivamente, esa es la parte. Yo coincido contigo en lo que tiene que ver con la Lotería Nacional. Creo que la Lotería Nacional hizo su parte administrativa, sorteó un predio que le dijeron que tenía que sortear, hizo su parte, la presentó y dijo, esta es la persona y este es el número respectivo, se acabó, no tengo más responsabilidad en eso. Y todo lo demás, lo que hemos visto es otra vez otro tramo de lentitud, Ciro, porque también tiene que ver con un tramo de lentitud a lo que han corrido 2 años precisamente de trámites.
3: 2 años.
1: Digo, me queda muy claro que ahora, a partir de la nota periodística presentada aquí el día de ayer, esto va a tomar visos de celeridad, ¿no? Y muy probablemente en los canales y en los cauces habituales de legalidad, como dicen, entonces creo que vamos a encontrar la solución al problema, que se separen los terrenos, porque ya viste que el polígono pues tiene casi mil metros de más.
3: Que le cumplan.
1: Ese es el tema. Creo que van a acabar cumpliéndole.
0: Bueno.
2: ¿No? Que le devuelvan.
0: Vamos a tener que hacer una pausa, que le devuelvan
2: al pueblo,
0: que
2: lo ganado.
0: Al ganador. No, y mucha suerte a la Lotería Nacional, ya viendo el caso, ni la Lotería Nacional 2024, quiero pensar,
1: sí,
0: ni mucho menos la Lotería Nacional de la actualidad tienen que ver con esto. Este es el premio que el gobierno dice aquí, entregue este premio, hombre, es un terreno que tenemos, es el INDEP, y aquí están las explicaciones del INDEP. A ver si mañana, Miriam, puedes obtener un punto de vista del señor,
2: claro que sí,
0: Calixto Vilchis. Fernando Calixto Vilchis, sobre esta respuesta que nos dio el INDEP. Y luego, pues, ¿qué más? A dar seguimiento a que se haga una escrituración y punto. Y el señor,
2: ¿sí?
0: 2 años después, si quiere, pueda vender lo que debió haber sido su propiedad desde el 17 de septiembre o desde octubre del 2024. Suerte a la Lotería Nacional en su sorteo del próximo martes. Suerte al señor Calixto Vilchis. Y nosotros le seguimos al tema mañana. Y gracias al INDEP por su respuesta. Hacemos pausa, volvemos.
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5: 8:56.
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1: De la mañana, de Yanira, buenos días.
2: Buenos días, Ciro, vamos con un resumen de la información. Los resultados de la prueba PISA significan un retroceso histórico para México en los 25 años que tiene participando en la prueba. Es preocupante que nuestro país haya quedado a la mitad en la tabla de los 91 países que participan. Aseguró por la mañana María Teresa Gutiérrez, directora de monitoreo de indicadores educativos en Mexicanos Primero. De acuerdo con los resultados de la prueba PISA que se dieron a conocer esta madrugada, 7 de cada 10 alumnos reprobaron en matemáticas y solo el 50% aprobó en comprensión lectora y ciencias. Movimiento Ciudadano votará en contra de la iniciativa de la presidenta Sheinbaum que busca quitar la doble nacionalidad a posibles candidatos. Con esta ley, Morena demuestra dónde están sus prioridades, en restringir o eliminar derechos y no en los más de 133 mil desaparecidos. Aseguró por la mañana Ivonne Ortega, coordinadora de Movimiento Ciudadano en la Cámara de Diputados. Hago un llamado público a Ricardo El Piti Velarde para que, si tiene información que nos ayude a encontrar a mi hijo Carlos Emilio, que se acerque a la Fiscalía General de la República a declarar. Si no tiene nada que aportar, que sea la autoridad quien lo determine. Aseguró por la mañana Brenda Valenzuela, madre de Carlos Emilio Galván, quien desapareció hace 11 meses en el bar Terraza Valentinos, establecimiento del que es copropietario Ricardo Velarde.

0: Instituto para Devolver al Pueblo lo Robado informó por la mañana que la bodega que se rifó en el gran sorteo especial del 15 de septiembre de 2024 no tiene otro dueño, sino que existe un error en el registro, pero que ya están en proceso de corrección para proceder a la escrituración. A través de una carta que nos envió, aseguró que en febrero del año pasado el INDEP intentó hacer la entrega formal, pero por el error de inscripción no fue posible formalizarla. Cada día de agosto fueron asesinadas 40.8 personas. Esto representa 46 homicidios dolosos diarios, menos que en septiembre de 2024, antes del inicio del sexenio de la presidenta Sheinbaum, cuando se asesinaba a 86 personas cada día, de acuerdo con las cifras de incidencia delictiva presentadas en la conferencia mañanera. Y en estos momentos, el dólar interbancario se cotiza en 16 pesos con 94 centavos.
1: Juan Antonio Jiménez, buenos días.
2: Gracias, Ciro. Muy buenos días. La alcaldesa de Uruapan, Grecia Quirós, acudirá este martes a las instalaciones de la Fiscalía General de la República para solicitar formalmente que el homicidio de su esposo sea traído por las autoridades federales. La petición busca sacar el caso de la Fiscalía de Michoacán, donde, según ella, la investigación permanece estancada y sin profundizar en posibles colusiones políticas. Grecia Quirós se presentará a las 13 horas en las instalaciones del FGR ubicadas en calles de la colonia de Los Doctores para pedir precisamente que asuman la investigación del magnicidio de Carlos Manso en hechos ocurridos el pasado 1 de noviembre del 2025. Ahí va a exigir que no se limite la indagatoria a los autores materiales y que se profundice en posibles vínculos entre actores políticos y crimen organizado. Hay que destacar que ya se había comentado en ocasiones anteriores de que el FGR atrajera este caso. Esta será la primera ocasión en que Grecia Quirós asista directamente a las instalaciones para solicitar que se hagan cargo de esta indagatoria. Es el reporte que les tengo, Ciro.
1: Muchas gracias. Gracias, Juan Antonio Jiménez. Y también, pues siguen corriendo, los días avanza el calendario y nos acercamos al 1 de noviembre, al primer aniversario luctuoso de la ejecución de Carlos Manso. ¿Es mejor el Michoacán de hoy, el de hace un año, en que ajusticiaron, mataron al alcalde Manso, ahí en la plaza, en la fiesta con sus hijos chiquitos? Un año. No falta mucho ya para el 1 de noviembre. Vamos a pausa, son las 9:05, volvemos.
3: En este momento, la temperatura en Zacatecas y Guadalupe es de 15 grados centígrados. 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
1: Con 9, Manuel.
2: Bueno, escuchamos ayer, Ciro, porque nos lo permitió, una carta de Nidia Fabiola Blanco, media hermana de Cuauhtémoc Blanco. Una carta, Ciro, de varios puntos que leímos íntegra, precisamente donde ella decía que a partir de la entrevista que había tenido por aquí en este programa, Ciro, el 11 de agosto del 2026, había una petición por parte de la Fiscalía del Estado de Morelos, importante porque este hecho está radicado precisamente en la Fiscalía de Morelos, de realizarse una nueva valoración psicológica. Y ella decía, pues bueno, primero, claro, no me la voy a hacer, entre otras cosas, por las irregularidades que se habían cumplido, en el sentido de que una vez que sale la entrevista, entonces le mandan con fechas previas, que es lo que decías hace rato, con fechas previas, le mandan una petición que nunca le llegó a su abogado. A su abogado, Ciro. Y entonces, bueno, pues toda la serie de irregularidades, estas evaluaciones psicológicas, dice, yo ya me hice dos, en sentidos contrarios dos, dice, pero no me voy a hacer, ni voy a cooperar, ni voy a colaborar con la autoridad, a menos de que se cumpla con la estricta ley, ¿no? Que se cumpla con la ley y que se cumpla con los reglamentos, Ciro. Que eso es lo que nos dijo ayer, bueno, a través de esta carta, Nidia Fabiola Blanco.
1: Sí. ¿Y?
2: Está en la línea telefónica, Ciro, precisamente para poder escuchar, simplemente creo que su punto de vista conclusivo sobre este punto. Nidia, muy buenos días.
1: Buen día, Nidia.
3: Hola,
1: la escuchamos.
3: Días.
1: Buenos días.
3: Buenos días, muchas gracias.
1: La escuchamos.
3: Gracias. Pues mire, en este caso, como ya comentaron sobre la carta, bueno, pues está todo muy raro, porque bueno, la carta se hizo muchos días antes, más o menos una semana y media, 10 días antes de que fuera la entrevista con ustedes, que fue el 11 de agosto, si no mal recuerdo.
2: Sí, 11 de agosto.
3: Sí, ¿verdad? Sí. Entonces, qué casualidad, ¿no? Qué coincidencia que después de la entrevista, con urgencia, casi casi, le mandan a hablar a mi abogado para realizarme estas pruebas psicológicas nuevamente. Ajá. Entonces, bueno, a la conclusión que yo llego es, estas pruebas no me las voy a hacer, ¿por qué? Porque mi abogado me dijo que no era el tiempo que yo me las hiciera, que no era necesario ahorita, y bueno, y por eso no me voy a hacer las pruebas, no, porque yo no quiera, ¿verdad? Aparte de la desconfianza que yo tengo, estas pruebas, yo les voy a decir una cosa, me las voy a hacer cuando me las tenga que hacer y van a salir a favor de este señor. Yo se los puedo asegurar.
1: ¿Cuándo sería esa fecha o de qué dependería?
3: Pues mi abogado
1: que llegara esa
3: me
1: fecha,
3: dijo,
1: la que usted dice cuándo debería hacérselas.
3: Mi abogado me dijo que esto sería cuando el juez lo requiera. Esto fue lo que él me comentó. Digo, yo no sé de
1: el
3: ley.
1: El juez.
3: No sé de leyes, él me lo está comentando. Ya se hicieron dos pruebas anteriores, y bueno, una salió afectada, otra salió no afectada. Obviamente, claro, si sale no afectada, pues es a beneficio del señor Cuauhtémoc Blanco Bravo. Estamos de acuerdo. Entonces, ¿estas pruebas se van a hacer? Sí, cuando sean requeridas, como me dijo mi abogado, cuando sean pues sí, ya por ley que yo me las tenga que hacer. A lo que voy y dejo este antecedente es que las pruebas van a salir a favor de este señor. Ahora, hay que tomar en cuenta otra cosa. No es lo mismo que las pruebas se hagan un día después de los hechos a 2 años después de los hechos. Ese es otro punto. Pero bueno, esto ya lo verá un psiquiatra, psicólogo, ¿verdad? Entonces, por ese motivo es que yo no me las hice y por ese motivo es que yo les mandé esa carta para que quede como antecedente. Aquí al señor se le sigue protegiendo y haga lo que haga, va a seguir lo mismo. ¿Por qué no han hecho las investigaciones en el lugar de los hechos donde pasó todo esto? No las han hecho. ¿Por qué nada más es en este caso, para buscar algo en contra mío, es a lo que me refiero. ¿Por qué no siguen las investigaciones?
2: O sea, Nidia, ¿total desconfianza entonces o desconfianza marcada en la Fiscalía de Morelos?
3: Sí, totalmente. Y ahora yo voy a decir algo que creo que es más fácil y más rápido. Si yo estoy mintiendo, si yo lo estoy acusando por algo que no fue verdad, ¿por qué el señor no pide licencia, se quita el fuero y se va a juicio? Y ahí se va a demostrar quién tiene la razón. ¿Cuál es el miedo del señor? Lo hacemos y eso creo que es más rápido y más fácil. Si él no tiene nada que perder y no hizo absolutamente nada, ¿cuál es el problema?
1: Bueno, pues quedamos al tanto. Le agradecemos el que nos haya hecho llegar la carta, le agradecemos esta explicación de hoy y quedamos muy al pendiente. Entonces usted no va a asistir a esta prueba, le está pidiendo la Fiscalía General de la República y nos dice: yo me haré esa prueba cuando lo tenga que hacer, que en principio, según le han dicho sus abogados, sería al ser requerida por un juez, si es que estoy entendiendo, Nidia Fabiola.
3: Es exactamente fue lo que me comentó mi abogado y yo sin problema, bueno, yo me las hago, no tengo ningún tema, pero sí, yo en este caso no estoy mintiendo y quiero que quede muy claro y que bueno, pues hagamos todo lo que se tiene que hacer y va a salir el resultado de quién está mintiendo y quién hizo el daño.
1: Bueno, ¿algo más, Manuel?
2: No, pues creo que queda muy clara la posición de Nidia Fabiola en ese sentido. Y simple y sencillamente preguntar al final, Nidia, la certeza, ¿por qué la certeza de que el examen psiquiátrico, psicológico, saldría en favor de Cuauhtémoc?
3: Porque lo están protegiendo.
1: En favor de ella y en contra de Cuauhtémoc.
3: El resultado sería a favor del señor Cuauhtémoc Blanco.
1: Sí, sí. Correcto.
3: Sí, o sea, ¿para qué? Para que obviamente digan no es cierto, se vuelva a rechazar el desafuero. Entonces, eso es a lo que yo voy. O sea, y yo se los estoy diciendo el día de hoy, que es 8 de septiembre.
2: Hoy es día 8, sí.
3: 8 de septiembre del 2026. Esas pruebas se van a hacer y vamos a ver cómo van a salir, porque lo están defendiendo. Entonces, aquí ya no hay esperar una respuesta honesta. No, aquí están defendiendo al señor y va a salir la prueba a favor del señor, que aparte eso tampoco es la solución ni es el resultado más bien de esta denuncia que yo hice contra este señor.
1: Muchas gracias, Nidia Fabiola Blanco, muchas gracias.
3: No, de qué, a ustedes, muchas gracias.
1: Gracias, buen día. Bueno, pues clara, Manuel.
2: Absolutamente, Ciro, absolutamente con todas sus letras y creo que con mucha determinación por parte de lo que Nidia Fabiola cree que debe hacer y encima de todo, pues que no va a salir en su favor el resultado de esta prueba, dice la quiero hacer, pero absolutamente pues manifiesta el descontento de parte del trabajo de la Fiscalía del Estado de Morelos a decir de ella.
1: Bien, vamos a pausa y regresamos, vamos a regresar al tema de la prueba PISA, la ubicación de México. ¿En qué lugar, en dónde estamos? Si nos comparamos con América Latina, básicamente con América Latina, ¿en dónde está nuestra educación? Tomando en cuenta las matemáticas, la lectura y el aprendizaje, conocimiento de la ciencia. Más lo que esté ocurriendo en Palacio Nacional, más no sé qué otra cosa, Manuel. antes de ir a pausa.
2: Allá levantan la mano hacia Palacio Nacional. ¿Qué dicen? Que rápido para ir a pausa.
4: Escuchábamos a Juan Antonio con el reporte de Grecia Quirós, alcaldesa de Uruapan, que va a pedirle a la Fiscalía General de la República que atraiga el caso de su esposo. Le preguntan a la presidenta si se ha reunido con Grecia Quirós y la presidenta dice que no, que únicamente han tenido conversaciones por mensaje. Dice la presidenta que como ya vienen los tiempos electorales, ella no ve a nadie que quiera ser candidato ni de Morena ni de ningún otro partido, porque no está bien, dice la presidenta, pero que para los temas de seguridad, los temas que tienen que ver con Uruapan, está el secretario de Seguridad Omar García Harfuch, está la secretaria de Gobernación Rosa Isela Rodríguez, y pues que ya será un tema de la Fiscalía General si atrae o no el caso de Carlos Manso, dice la presidenta.
1: Muy bien, manda pausa,
2: por favor.
4: Pues hacemos una pausa y regresamos. De lo que todavía no le preguntan a la presidenta es del tema de la prueba PISA. A ver si de aquí a que regresemos del corte le preguntan, o al menos antes de que termine el programa. Hacemos una pausa y regresamos aquí por la mañana.
5: Son las 9:20.
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1: ¿9:24 llegó la prueba PISA a la mañanera, Sofía?
2: No, todavía no. Todavía no llega
1: a la nadie le ha interesado.
3: A nadie le importa lo más importante en materia educativa que hay en evaluación, Ciro. ¿Quién sabe por qué?
1: Bueno, porque están en otros temas. Iñaki, tuviste oportunidad de revisar con más detalle el resultado de la prueba PISA 2025 que se dio a conocer. ¿Qué sería? ¿Las primeras horas de hoy?
3: Exactamente, se dio a conocer, Ciro, a las 10 de la mañana, tiempo de Europa. 10 de la mañana, tiempo de Europa, 2 de la mañana de México.
1: 2 de la mañana, tiempo de México. Por ahí se la habían adelantado alguno que otro diario mexicano, como nota principal, cuando menos Reforma y Universal.
3: Reforma Universal, principal. Sol de México y los especialistas mexicanos primero también tenían ya el avance. Sí, existía un avance.
1: Que ya los escuchamos a Mexicanos primero, temprano aquí en el programa. A ver, ¿qué encontraste? ¿Cómo está México, por ejemplo, comparado con los países de América Latina?
4: Ciro, Manuel, buenos días. Pues para entender mejor cómo le fue realmente a México, preparamos un gráfico en el que, además de los países de América Latina que ya mencionabas, incluimos a España y a Estados Unidos. Ahora,
1: ¿por qué a España y a Estados Unidos?
4: Pues bueno, son países con los que naturalmente resulta pues interesante la comparación de México, pues por su de entrada la territorialidad de México.
1: Entonces,
4: en comparación
1: Latinoamérica
4: con
1: más Estados Unidos.
4: Más España.
1: Más España.
4: Así es.
1: A ver, ¿y ahora qué tienes? ¿Cómo estamos ubicados?
4: Una aclaración importante, y es que los rankings del informe están ordenados según el rendimiento de los países, específicamente en ciencias. Entonces, esa es la materia que estamos considerando para este gráfico. Ahora sí,
1: ciencias,
4: vamos con...
1: No lectura, no matemáticas.
4: Ciencias, por ahora solo ciencias. En el lugar número 13 está Estados Unidos, con una puntuación de 502 puntos, que está pues 20 puntos por encima del promedio mundial, que lo tenemos ahí, es de 482. Luego está España, que es el segundo país adicional que estamos considerando, en el lugar 32 del mundo.
1: España es lugar 32.
4: 32 del mundo, así es. Sí.
1: ¿De cuántas naciones son?
4: Son 91 evaluadas países los que considera este informe.
1: Entonces, el promedio mundial es 482 en ciencias, prueba PISA 2025. Estados Unidos está en lugar 13.
4: Así es.
1: Con 502, están por arriba del promedio mundial. Luego sigue España con 477 puntos, ligeramente abajo, digamos, España en el promedio mundial, lugar 32. Y luego vienen los latinoamericanos.
4: Y luego aparece el primer país latinoamericano, que es Uruguay, en el lugar número 42, con 445 puntos. Inmediatamente después está Chile, en el lugar 43, con 442. Vamos a la segunda diapositiva y ya algo más abajo está Costa Rica en el lugar número 57 con 424 puntos. Y luego empatados en el lugar número 63 están Colombia y México con 414 puntos. 414 puntos México y Colombia en el lugar 63 de 91 de los que aparecen en el informe de la prueba. Más abajo está Brasil, en el lugar número 67, con 409 puntos. Y después hay otros países latinoamericanos.
3: Perú,
4: y en el 69 está Perú, en el 70 Ecuador, empatados con Argentina. Y finalmente El Salvador, en el número 72. Todavía nos faltan algunos como Paraguay y demás, pero bueno, estos son los que estamos considerando ahora. México, en el lugar 63 del mundo, de 91 países que pues participaron en esta prueba PISA.
1: No, pues no somos el mejor país del mundo, al menos en
4: ni de
1: en dominio de la ciencia, bueno, ni de Latinoamérica. Sí. Pues nada más en Latinoamérica hay mejor educación científica. Vuelve a poner el gráfico anterior donde salía Uruguay,
4: sí,
1: Uruguay, Chile,
4: Uruguay,
1: luego venía Costa
4: Chile,
1: Rica,
4: y luego ya está en Colombia y México.
1: Uruguay, Chile, Costa Rica, estamos empatados con los colombianos.
4: Así es.
1: Y ligeramente arriba de los brasileños. Bueno, oye, nada más, ¿cuáles son los cinco primeros países?
4: Los cinco primeros
1: en este
4: países
1: ranking
4: son China, Singapur, Macao, China Taipei y Japón, porque considera tanto sí, países como economías. Entonces, sí, puros países asiáticos.
1: Síguele seis, luego seis.
4: Seis, Estonia, ahí ya deja ser Asia. Corea, no especifica si del sur o del norte. Luego está el Reino Unido, Canadá.
1: Que sería la primera nación grande de Europa, sí, digamos, que estaría. Sí, y la única que está en el top 10, Reino Unido.
4: Sí, y luego está Canadá.
1: Luego dices Canadá.
4: Sí, después del Reino Unido está Canadá. Y luego Nueva Zelanda, Australia, países de Oceanía, Finlandia. Y luego aparece Estados Unidos en el lugar
1: Estados
4: número
1: 13. Oye, ¿y los alemanes, por ejemplo?
4: Los alemanes.
1: ¿No están los alemanes, los franceses?
3: Los franceses.
4: A ver.
1: Alemanes y franceses.
4: Déjame lo reviso. Aquí está Alemania, bueno, por ejemplo, está, híjole, ya bastante más abajo, 3, 14, 15, 16, 17, 18, 19, 20, 21, 22. En el lugar 22 está Alemania, con 486 puntos. Un poco por encima.
1: ¿Y Francia abajo de Alemania?
3: 480.
4: Y Francia está abajo de Alemania en el lugar 23, 24, 25, 26. Francia está en el lugar 26 del mundo. Ahí con el promedio, con 483 puntos, uno por encima del promedio.
1: Eso es ciencias. Y México perdido ya en los lugares 60.
4: Sí.
1: En fin. Bueno, a ver si le damos una vuelta para mañana.
4: Sí, claro.
1: Iñaki,
4: sí.
1: Me imagino que la información todavía la están organizando ahí en PISA, están haciendo los gráficos.
4: Sí, de hecho, en la parte pues inferior del documento dice que los gráficos ordenados por lectura, por matemáticas, estarán disponibles a través del sitio web, pero todavía no están. Pero podemos prepararlos manualmente y los presentamos mañana.
1: Manualmente, bueno, prepáralos mejor científicamente. A ver, bueno, que ya están hablando,
3: tengo
1: Sofía,
3: una hojita,
1: ya están
3: dice,
1: hablando.
3: Tengo una
2: ya está hablando la presidenta sobre
1: el tema. A ver, ya está hablando la presidenta, ¿qué dice?
2: Pues venga, vamos a escuchar lo que dice.
5: Es bastante interesante. Nosotros siempre hemos dicho que las pruebas, la misma prueba para todos los países, siempre tiene sus limitaciones por las características de cada país. Entonces, eso es lo primero. Ahora, lo segundo, en el caso de México, por ejemplo, en el caso de ciencia subió la calificación de los estudiantes. En el caso de lectoescritura, bajó en todos los países de la OCDE. En todos, de hecho, en México su disminución es mucho menor que en muchos otros países. En el reporte de la OCDE lo asocian a las famosas plataformas digitales que hemos estado estudiando aquí. Entonces, no es exclusivo de México. Y en el caso de matemáticas, sí hay una disminución, pero no es. Hay otros países donde también hay disminuciones. No por mal de muchos, ¿verdad? Pero siempre hemos criticado la prueba PISA por eso. Pero incluso analizando los resultados de la prueba PISA, hay un reconocimiento del incremento en el conocimiento de ciencias, gracias a la nueva escuela mexicana. Lectoescritura disminuye en todos los países, México menos, y es por plataformas digitales, y matemáticas, pues en todo caso, tiene su discusión. Ahora, hay un video que no sé si ya subió la OCDE. Ayer Mario me lo informó ya muy noche. Es bastante largo. Les voy a poner un pedacito. Y lo subimos a la red de la Secretaría.
1: A ver,
5: de
1: en lo que ponen el video, la presidenta señala, y además con razón, que México mejoró en el ranking de ciencias o en la evaluación de ciencia, que es el que veíamos, Iñaki, sí, hace unos momentos. ¿Es correcto?
4: Sí, así es, Ciro.
1: Bueno, y aún en ese ranking somos el lugar, ¿qué?
4: 63.
3: 63.
1: Somos el lugar 63 del mundo. Híjoles, híjoles. Nada más, no tengo nada más que decir.
4: El número 63.
1: Pero ustedes sí.
4: No, en eso estábamos, en eso estábamos. Sí, Ciro, el número 63 del mundo, y no estamos pues ni cerca de ser la pues el mejor país en ciencias, que es el pues el resultado que destaca la presidenta, ni de América Latina, ¿no? Están por encima, Costa Rica, Chile y Uruguay.
1: ¿Por qué Chile y Costa Rica tienen mejor educación de ciencias que México? ¿O México no es claramente superior a Colombia? En fin, bueno, Vamos a revisar con calma el para mañana presentar más estadísticas sobre el resultado de la prueba PISA dado a conocer hace unas horas. ¿Algo más, Sofía?
2: Sí, pues este video que presenta la presidenta, que sigue corriendo, es el director de Educación y Competencias de la OCDE, que habla de la resiliencia del el reconocimiento para los maestros y para las escuelas en México. Eso con lo que tiene que ver con lo de la prueba PISA. Y Ciro, la presidenta
1: ya habló. ¿Qué es resiliencia en el reconocimiento de los maestros? ¿Qué es eso?
2: Pues es lo que está explicando este video que sigue corriendo allá en Palacio Nacional, que dice la presidenta, la OCDE hace un reconocimiento a la educación en México.
3: La nueva escuela mexicana.
1: Híjoles. Vamos a pausa, volvemos.
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14: La campana de Dolores en Palacio. En 1896, por órdenes del gobierno federal, la histórica campana con la que Hidalgo convocó al pueblo fue trasladada desde Guanajuato hasta el balcón central del Palacio Nacional para ser utilizada cada año en la ceremonia oficial del grito.
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16: El mapa del mundo que usamos normalmente deforma el tamaño real de los continentes, haciendo que Groenlandia parezca gigantesca visualmente.
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18: Seguridad.
19: En la mañanera del pueblo transmitida desde Zacatecas, la presidenta de México, Claudia Sheinbaum, reconoció el trabajo en materia de seguridad encabezado por el gobernador David Monreal. En particular, destacó la inversión y el fortalecimiento de las corporaciones policíacas. Por su parte, el mandatario estatal manifestó su gratitud y reconocimiento a la presidenta por la coordinación de la Estrategia Nacional de Seguridad.
20: No claudique, no desista en su estrategia, que compartimos millones de mexicanos y que hoy de manera diligente, inteligente, valiente está llevando usted a lo largo y ancho de nuestra república. Gracias, presidenta, gracias a todo su gabinete y bienvenidos, bienvenidas todos y todas a nuestro estado de Zacatecas.
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0: escuchando a Eric Rubín y lo escuchamos a él porque es uno de los cantantes que van a estar en los festejos patrios de la alcaldía Álvaro Obregón, exactamente en una semana del 15 de septiembre, el martes. Van a estar además Jeans, Cabá, Caló, Mercurio. La temática son los 90s Pop Tour, Ciro. Así es que bueno, por eso escuchamos a Eric Rubín y estamos pendientes porque la gobernadora Graciela Domínguez informó cuando tomó el cargo allá en Sinaloa que este año, a diferencia de los dos años anteriores, sí se iban a llevar a cabo los festejos patrios con gente, una verbena popular. Hasta este momento no se ha anunciado qué cantantes, qué artistas vayan a estar en estos festejos, pero ayer el secretario de Seguridad de Sinaloa, Sinué Téllez López, dijo que pues va a haber un operativo especial de seguridad, que además de los policías estatales va a participar el Ejército, la Marina, la Guardia Nacional. Así es que están trabajando ya en el operativo especial allá en Sinaloa, en Culiacán, donde se llevará a cabo este festejo. Sin embargo, bueno, hasta este momento pues no han dado a conocer qué artistas van a presentarse, así es que bueno, vamos a estar pendientes de Sinaloa y de otros estados, Ciro, donde pues se llevan a cabo todos estos festejos. Ahí está.
1: Bueno, Sofía, que le salió el nombre del señor Ricardo Velarde, el Piti Velarde, en la conferencia mañanera.
2: Sí, le preguntan a la presidenta sobre el bloqueo de sus cuentas y responde el secretario de Seguridad, Omar García Harfuch, que este, así lo dijo tal cual Omar García Harfuch, es un caso aparte de todo lo demás de Sinaloa. Dice, tengo entendido que es un caso específicamente de investigación de las empresas de esta persona. La unidad de inteligencia financiera estaba investigando las empresas de esta persona y que incluso ya denunció ante la Fiscalía General de la República y será la Fiscalía la que dé más detalles de esto. Pero dice el secretario, es algo aparte de todo lo demás de Sinaloa.
1: ¿Cómo interpretas eso, Manuel?
3: Tiene que ver con sus empresas, Ciro, y se le pone complicado el tema, porque si ya pasó, si ya la UIF ya le dio cuenta a la Fiscalía de la República, se convierte en delito federal, Ciro. Estamos hablando de delitos federales, o estamos hablando de probables irregularidades de carácter federal en el que las empresas del señor Ricardo Velarde haya incurrido, ¿no? Entonces, pues por vías paralelas, tiene un asunto en el que sí está, por supuesto, en una carpeta de investigación, aunque no haya declarado en lo que tiene que ver con el caso de la desaparición de un joven, y por el otro lado, irregularidades en sus empresas, Ciro, a nivel federal. Me parece que se pone complicado el panorama para el señor Velarde.
1: Bueno, ¿terminaron ya, Sofía?
2: Ya terminó la presidenta.
1: Bueno. ¿Llegó Enrique Burak?
3: Llegó el señor Burak, Ciro.
4: Quédalo aquí.
1: ¿Quiere trabajar hoy el señor Enrique Burak?
4: Siempre. Es más, no es un trabajo, eso, es un deleite.
3: Es un placer.
4: Es un placer.
1: Entonces, disfrute, señor.
4: Se hará el intento los próximos 10 minutos o menos.
3: ¿O más?
4: Pero bueno, qué gusto saludarlos, Ciro, Manuel, Sofía. Abierto de tenis de los Estados Unidos, está llegando ya a la recta final. El día de ayer consiguen su pase a cuarto de final Elena Rybakina, que es la número 2 en la siembra, también Coco Gauff de Estados Unidos, la número 4, y Mirra Andreyeva, que es la número 5, y quedan fuera Naomi Osaka, la número 13, Iga Swiatek, que es la número 8. Y en cuanto a los varones, el primero en la siembra, que es Alexander Zverev, que en sus dos primeros partidos había batallado bastante, había estado en la cancha en sus dos primeros juegos cerca de 9 horas. Bueno, los dos últimos los ha ganado en 3 sets, en sets corridos. El día de ayer se impone a Luciano Darderi, número 21 en la siembra, por 6-2, 6-2, 7-6. Así que estará enfrentando ahora en cuarto de final a Botik van de Sandschulp. Y el día de hoy estará jugando más tarde, por ahí de las 6:30 de la tarde de la Ciudad de México, Carlos Alcaraz, que es el número 2 en la siembra, en contra de Ben Shelton de los Estados Unidos. También hoy, duelo estadounidense, el número 11 en la siembra, que es Francis Tiafoe, en contra de Alexander Mikkelsen. Y en las damas juega la primera en la siembra, Arina Sabalenka, en unos instantes en contra de Linda Noskova de la República Checa, que es la número 6 en la siembra y que ya ganó Wimbledon. Y el otro partido del día de hoy es Jessica Pegula, Estados Unidos, en contra de Emma Navarro. Bueno, dentro del béisbol de la Liga Mexicana, hoy inicia la Serie del Rey, la serie final. Vamos a tener a los Toros de Tijuana en contra de los Olmecas de Tabasco. Olmecas que solamente una vez ha estado en la final de la Liga Mexicana, fue en 1993. Un equipo que en ese entonces se impuso en 5 partidos a los Tecolotes de los Dos Laredos, con Juan Navarrete como manager. Es curioso, pero Olmecas tiene más sobrenombres que títulos, porque empezaron siendo los Cardenales, han sido los Plataneros, han sido los Ganaderos, desde hace un rato son los Olmecas de Tabasco, y tuvieron una serie en donde vencieron en 5 partidos al equipo de los Pericos de Puebla en la final del Sur. Anteriormente habían despachado al equipo de Oaxaca, pero llegaron abajo 3-2 para los partidos 6 y 7 en Villahermosa. Y el equipo de los Toros de Tijuana, que por cierto, recordarán ustedes a Justin Turner, el Barbarroja del equipo de los Dodgers de Los Ángeles, y que ha estado con Baltimore, ha estado con los Cachorros, pero su mejor época fue con los Dodgers. Bueno, él juega para el equipo de los Toros de Tijuana, que eliminaron a los Sultanes de Monterrey en la zona norte, en la final de la norte, la zona norte, 5 partidos les bastó para eliminar a los Sultanes de Monterrey, y están buscando su tercer título. Se coronaron en 2017 cuando vencieron a Puebla, y 2021 cuando vencieron al equipo de Yucatán. Y por cierto, abre por los Toros de Tijuana Daniel Martínez, que fue el mejor pitcher en la campaña regular en porcentaje de efectividad con 1.94. Bueno, por otro lado, lo de Julián Quiñones es interesante porque el jugador naturalizado mexicano es aparece dentro de los 30 candidatos para llevarse el Balón de Oro. De acuerdo a France Football, la gala se va a realizar el próximo 26 de octubre en Londres. Un muy buen año, indiscutiblemente, para Julián Quiñones. Fue goleador en la Liga de Arabia Saudita. Hizo 33 goles en 31 partidos, quedó por encima de Cristiano Ronaldo. Los 4 goles que hace también en la Copa del Mundo. Y en esta lista, en donde pues aparecen Lionel Messi, está también Mbappé, aparece, hablando acerca de la selección de España, Yamal Cucurella, está también Courvoisi, está Harry Kane, hablando acerca de los ingleses. Entonces, pues es una buena lista en la cual aparece Julián Quiñones, que, insistimos, tuvo una gran, gran participación con el equipo mexicano en la pasada edición de la Copa del Mundo. Por otra parte, hoy inicia la Champions, y vamos a tener en este nuevo sistema que se ha adoptado desde el año pasado, que es una liga en donde cada equipo juega 8 partidos buscando avanzar a la siguiente ronda. De lo más destacado, el Porto, ahora de Santiago Jiménez, estará enfrentando al Manchester City. Eso va a ser a 1:00 p.m, hora de la Ciudad de México. Y también juega el Real Madrid, que va a ir en contra del Inter de Milán. Esto también va a ser a 1:00 p.m. Son los partidos más destacados a realizarse el día de hoy. Por cierto, Gianni Infantino dice, claro que quiero la reelección. Entonces, bueno, ya se postuló Gianni Infantino para ir por una nueva...
5: ¿Vas a votar por él?
4: No tengo posibilidades de votar, Ciro.
3: Ni a favor ni en contra.
5: Tú puedes hacer lo que quieras, Enrique.
4: Híjole, Ciro, pues casi, pero en este caso no se puede. Lo que sí es que Bélgica, la Federación de Bélgica de Fútbol, dice, nosotros, que no cuenten con nosotros. Mañana inicia la temporada del fútbol americano profesional. Estará jugando Nueva Inglaterra en contra de los Halcones Marinos de Seattle. Chocaron en la pasada edición del Super Bowl, que por cierto
5: se da a conocer. Miércoles.
4: Mañana miércoles. Inicia la temporada. Y Cristian González, que es un formidable esquinero de origen colombiano, que fuera tomado en la primera ronda por los Patriotas hace algunos años, que luego tuvieron una lesión, quedó fuera prácticamente un año completo. Pero bueno, pues es tan bueno que el día de hoy se anuncia que los Patriotas le dan una extensión de contrato de 4 años y 135 millones de dólares. 102 millones son garantizados para Cristian González. Y el jueves, jueves por la noche en América, viernes 10:30 a.m. en Melbourne, es el partido entre San Francisco y los Carneros de Los Ángeles, uno de los 9 partidos internacionales que va a tener la NFL en esta temporada. Vi ya imágenes desde el estadio, es un estadio de cricket, y la verdad es que luce espectacular. Así que bueno, mañana es Nueva Inglaterra contra Seattle. Si tienen oportunidad, 6:15 p.m. estaremos por Canal 5. Y por cierto, Atlanta ya de conocer que para el inicio de la temporada van a colocar como mariscal de campo a Tua Tagovailoa, ex Delfín de Miami, ahora Tagovailoa, con el equipo de los Halcones de Atlanta en contra de los Acereros. Y dice el entrenador en jefe que pues no es una cuestión definitiva, que pues van a ir viendo semana a semana. El otro mariscal de campo que tienen es Michael Penix Jr., que ha estado lastimado de una rodilla, y el otro que va a ser activado por ese partido es Cooper Rush, que durante un buen rato estuviera como suplente con los vaqueros detrás de Dak Prescott. Y así las cosas.
3: ¿Ya?
4: Exactamente, que por cierto vamos a estar platicando acerca de la recta final del béisbol de las Grandes Ligas en los próximos días, porque ahora que estamos en las últimas tres semanas, quedan menos de 20 partidos por equipo. Está muy interesante la situación, porque prácticamente en la Liga Nacional vamos a tener Atlanta, Milwaukee y a Dodgers como ganador de su división, pero califican tres comodines. Uno debe ser Cachorros, el otro debe ser Filadelfia, pero luego están parejitos San Diego y Arizona. La diferencia es de un solo partido en favor de Arizona, y se van a enfrentar en los últimos tres partidos de la temporada regular. Mientras que en la Liga Americana tenemos como líder en el este a Tampa, en la División Central está Medias Blancas, que es un caso increíble porque en los últimos años han perdido más de 100 partidos por año, y en el oeste está Houston. Pero la batalla por el comodín, tenemos uno a Yankees, el otro es Boston, y por el tercer boleto de comodín, ahí es donde entonces aparece los Rangers de Texas, los Azulejos de Toronto, los Orioles de Baltimore. Está, y además la diferencia entre todos ellos mínima. Yo no era precisamente partidario de la cuestión del comodín, digamos que como que se abarataba el pase a la postemporada, pero francamente le pone mucha emoción, sobre todo cuando hay divisiones que están demasiado abiertas y entonces ya no había chiste para la parte final de la temporada. Entonces, bueno, vamos a platicar acerca de ello en los próximos días.
5: ¿Qué más, Enrique?
4: Ah, pues ahora lo que sigue es Lourdes, a quien tengo el gusto y el honor de presentar.
3: ¿Cómo ves?
5: Creo que es la primera vez en...
3: Que se queda sin gas.
5: ¿Qué ocurre esto? Se queda sin gas, Enrique.
4: No, no, no, pues no, soy muy respetuoso de los tiempos de nuestros compañeros.
5: Eso, qué amable, señor Burak.
4: Gracias.
5: Qué amable. Gracias, Lourdes.
0: 9:52 por la mañana. Los resultados de la prueba PISA significan un retroceso histórico para México en los 25 años que tiene participando en la prueba. Es preocupante que nuestro país haya quedado a la mitad en la tabla de los 91 países que participaron, aseguró por la mañana María Teresa Gutiérrez, directora de monitoreo de indicadores educativos en Mexicanos Primero. La calificación de México en la prueba PISA subió en el caso de ciencias y bajó en lectoescritura y matemáticas, pero ocurrió en todos los países y no es exclusivo de nuestro país. Siempre hemos criticado que se haga una misma prueba a todos los países porque tiene sus limitaciones, aseguró esta mañana la presidenta Sheinbaum. El Instituto para Devolver al Pueblo lo Robado informó a por la mañana que están trabajando para entregar la bodega que se rifó en el gran sorteo especial del 15 de septiembre de 2024. A través de una carta que nos enviaron dicen que intentaron entregar la bodega el año pasado, pero que por un error en el registro no se pudo realizar la entrega formal. Hago un llamado público a Ricardo El Piti Velarde para que, si tiene información que nos ayude a encontrar a mi hijo Carlos Emilio, que se acerque a la Fiscalía General de la República a declarar, aseguró por la mañana Brenda Valenzuela, madre de Carlos Emilio Galván, quien desapareció hace 11 meses en el bar Terraza Valentinos, establecimiento del que es copropietario Ricardo Velarde. El bloqueo de cuentas de Ricardo Velarde tiene que ver con una investigación de la Unidad de Inteligencia Financiera a sus empresas, y tengo entendido que ya hay denuncia ante la Fiscalía General de la República, informó esta mañana el secretario de Seguridad, Omar García Harfuch. No me realizaré la tercera prueba psicológica hasta que lo determine un juez, pero estoy segura que saldrá a favor de Cuauhtémoc Blanco porque lo siguen protegiendo. Tengo total desconfianza en la Fiscalía de Morelos, aseguró por la mañana Nidia Fabiola Blanco, hermana del diputado Cuauhtémoc Blanco. En estos momentos el dólar interbancario se cotiza en 16 pesos con 91 centavos.
5: Manuel.
3: Informa, Ciro, Pablo Vázquez, el secretario de Seguridad Ciudadana de la Ciudad de México, que resultado de labores de investigación y vigilancia en la zona centro de la capital de la República Mexicana, elementos de la Secretaría de Seguridad detuvieron a dos personas, Adrián N., Néstor N., presuntos integrantes de un grupo delictivo generador de violencia con operaciones en la zona centro y probables participaciones en un ataque directo ocurrido el 6 de septiembre en la colonia San Rafael, alcaldía Cuauhtémoc, donde un hombre y una mujer perdieron la vida. Cabe señalar, dice esta publicación de Pablo Vázquez, que durante la detención fue asegurada una camioneta que habría sido utilizada también en este ataque del 6 de septiembre, así como diversas dosis de aparente marihuana y de cocaína, Ciro. Esos son los dos detenidos de los hechos también de esta agresión a un hombre y una mujer que perdieron la vida apenas el 6 de septiembre, hace dos días, Ciro, sí, en la zona centro de la Ciudad de México.
5: Oye, también reportaba buenas cifras en disminución de delitos, ¿sí?, en el mes de agosto. Sí, eso ayer en la noche, ¿no?
3: Ayer en la noche, efectivamente, eso, Ciro, y una buena cantidad también, pues otra vez, de cantidad de detenidos que en la Ciudad de México se han dado como estos dos personajes y que llevan, pues en coordinación con, evidentemente, con muchos de ellos, con autoridades federales, pues para la disminución de los delitos en la Ciudad de México, que es el objetivo precisamente de Pablo Vázquez.
5: Bueno, gracias al equipo de Por la Mañana. Se quedan con Chumel Torres. Buen martes. Pásela muy bien.
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4: Son las 10 en punto.
5: En este momento.

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0: Europa, donde Estados Unidos se traga a México, Canadá, Centroamérica, Cuba y Groenlandia. 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

0: Dental Insurance. No, ya estamos al aire. Voy a seguir hablando. Vamos a hablar de...
1: Qué bueno que te, ¿qué? Que te encontraron diciendo eso y no... ¿A quién te encontraste ahorita en el pasillo?
0: A Lito Moreno.
1: ¿Qué te dijo?
0: Que se, no, yo te dije más bien que se parecía al gato de Alicia en el País de las Maravillas. Yo no me arrepiento de las cosas, sí, que digo, Jorge. ¿Eh? Cuando, ¿qué, desapa- qué, cuando qué, desaparece así...
1: Solo quedaba, sí, la sonrisa.
0: No, no, me hizo y... ¿qué onda? ¿Cómo estás? Y yo...
1: Vámonos a un pequeño corte, señor.
0: ¿Ya?
1: ¿Ya?
0: O sea, vuelvo a nada.
1: Discúlpame.
0: ¿Ya? Vuelvo a que me humilles y nos vamos otra vez. Vamos a un corte comercial, volvemos.
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3: En este momento, la temperatura en Zacatecas y Guadalupe es de 14 grados centígrados. 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

0: Ya estamos de regreso, el Grupo Fórmula, no sonora, sino un amigo de casa. Les saludo como cada día, Chumel Torres me acompaña como siempre, el poser de la economía. ¿Tú qué vas a saber de rock, chamaco? No es cierto. Vamos rápidamente con lo que tenemos preparado para el día de hoy. Hoy, 8 de septiembre, la OCDE, la Organización para la Cooperación y Desarrollo Económicos, dio a conocer los resultados de la prueba PIXA. 2025.
1: Pizza, no desinformes a la gente. Si van a pensar que se escribe con doble Z.
0: Estamos tan mal en educación, güey.
1: Sí,
0: que ni siquiera, siquiera van a entender la diferencia, güey.
1: No.
0: Los estudiantes mexicanos de 15 años registraron sus niveles académicos más bajos desde el 2009 en matemáticas y lectura. Tras evaluarse, eso explica Liz Vilchis, fíjate.
1: No, no.
0: Tras evaluarse a 7,843 alumnos de 297 escuelas en este país. El resultado más bajo desde el 2009, Gabriel. Yo nomás.
1: Bueno, hubo unos que no estuvimos. Acuérdate que don.
0: Mamá Coco
1: nos sacó.
0: Mamá Coco dijo: esa prueba es neoliberal.
1: Sí, digo, nos sacó como dos veces.
0: ¿No? Sí, sí. ¿No? A mí se me hace que fue como esas soluciones Los Simpson, ¿no?
1: Sí,
0: de,
1: sí,
0: oiga, está saliendo muy mal en matemáticas, quita matemáticas.
1: Sí, exactamente.
0: Entonces esto sin duda premia a la mediocridad, a ser un burro, a que nuestros niños están cada vez más estúpidos. Ni siquiera es ofensa, son estadísticas. En matemáticas, la materia con el retroceso más pronunciado, el puntaje nacional cayó a 388 puntos, por debajo de los 395 obtenidos en el lejano 2022 y lejos de la marca histórica de 419 alcanzada en el año del 2009. En tiempos neoliberales nuestros niños eran pues aplicados y ahora son unos imbéciles. En comprensión.
1: No quiero decir imbéciles. No es tan duro, güey. No.
0: ¿Qué? Entonces, ¿qué son?
1: Es una consecuencia de la no.
0: Es que me da mucho coraje.
1: De la nueva escuela.
0: Me da mucho coraje que salgan, o sea, que salgan así.
1: ¿Por qué, güey?
0: Pues porque es el futuro de México.
1: Pero, güey, ahora estamos más preocupados por otras cosas.
0: Son preocupaciones
1: neoliberales.
0: Porque
1: los niños no reprueben. Ajá. Porque se ponen tites.
0: ¿Te ponen tites? les da ansiedad. Y
1: no ya. Poner los tites.
0: En comprensión de lectura, la calificación descendió de 415 a 408, con un diagnóstico del organismo que señala que casi ningún alumno evaluado, fíjese usted, casi ningún alumno evaluado cuenta con las habilidades para resolver problemas complejos o distinguir hechos de opiniones, lo cual explica la 4T. La única materia con balance favorable fue ciencias, subiendo de 410 a 414 puntos. La presidenta Claudia Sheinbaum hoy compartió una postura que a mí me dio muchísima tranquilidad en la mañana del día de hoy. ¿Qué fue lo que dijo? Vamos a ver qué fue lo que sucedió con los resultados de la prueba PIXA. Échale.
2: Las pruebas, la misma prueba para todos los países, siempre tiene sus limitaciones por las características de cada país. Entonces, eso es lo primero. Ahora, lo segundo, en el caso de México, por ejemplo, en el caso de ciencia subió la calificación de los estudiantes. En el caso de lectoescritura, bajó en todos los países de la OCDE. Entonces, de hecho, en México su disminución es mucho menor que en muchos otros países. En el reporte de la OCDE lo asocian a las famosas plataformas digitales que hemos estado estudiando aquí. Entonces, no es exclusivo de México. Y en el caso de matemáticas, sí hay una disminución, pero no es. Hay otros países donde también hay disminuciones. No por mal de muchos, ¿verdad? Pero siempre hemos criticado la prueba PISA por eso. Pero incluso analizando los resultados de la prueba PISA, hay un reconocimiento del incremento en el.
0: Yo no era un alumno burro, Gabriel. O sea, la neta, no es por presumir, pero es la verdad lo que te voy a decir. O sea, yo estudiaba un chorro y así. Pero mis amiguitos burros, eso es lo que le decían a sus mamás. Es que reprobé. Sí, pero reprobaron todos. La excusa del burro. Todos salieron reprobados. Y entonces cuando se nos dice, no, pues que también todos salieron igual, eso a mí nos vale. Ahora, que dice la prueba PISA de que se le aplica a todos los países tiene sus límites. Pues ¿cómo crees que la hacen? O sea, ¿crees que nomás traducen las respuestas? Es un organismo que se dedica desde hace años, güey, a medir la vara de cómo anda la educación mundial. No es Felipe Calderón, no es Lili Tellez imprimiendo una prueba. Es un organismo respetabilísimo que durante décadas ha sometido a los alumnos a evaluación para saber cómo va la educación de cada uno de los países. Antes nos iba muy bien, ahora nos va muy mal. La única diferencia es que antes había un cierto tipo de ideas, digamos, y ahora hay otras. Y si empezamos a echar la culpa al examen de lo reprobado...
1: O a las redes sociales.
0: O a las redes sociales. Es que el Instagram los tiene a los niños. O sea, ese es mi tema. Que todos reprobaron. Bueno, pues sí, o sea, todos estaban igual. Ah, bueno, con eso nos vamos a conformar.
1: Ahora, las pruebas en matemáticas que bajaron, aplicadas a en promedio a gente de 15 años, no creas que era cálculo, güey. No creas que era... O sea, están hablando de operaciones básicas.
0: Sí, aritmética.
1: Sí,
0: aritmética básica.
1: Ni siquiera álgebra, ni siquiera trigonometría.
0: No quiero decir que les ponen así la transformada de Laplace, que no tienen ni idea de qué estoy hablando, jamás lo van a entender, por cierto, muchachos. Pero es eso, o sea, son pruebitas de 7x3. Sí, es muy sencilla.
1: Operaciones básicas.
0: Porque es lo que piensan, o sea, ustedes, bueno, no nosotros, a la gente que le habla este tipo de comunicados. Esa gente que piensa que no evalúan a África, que no evalúan a Nigeria, que no evalúan a la India, que evalúan a China. Y no les ponen diferentes pruebas a cada quien. A todos les ponen lo mismo, 7x8, güey. Y es lo mismo aquí en Uzturmequistán y en Francia y en España y en Alemania y en México, pues nos va de la burra. El tema es que apenas el resultado ubica a México en los últimos lugares del listado internacional, junto con Brasil, Colombia, Perú y Argentina. El 80% de los jóvenes mexicanos encuestados declaró sentir curiosidad por aprender. Siento curiosidad por aprender.
1: Tengo hambre de conocimiento.
0: Tengo hambre de conocimiento. Pobres morros, neta, es lo... O sea, digo, si Morena... La 4T, pues. Es lo peor que le pasó a México. En específico a las juventudes, a eso sí se los llevó de corbata. El 73% de la evaluación ha sido descalificada, ya lo hemos dicho, por el entonces presidente Andrés Manuel López Obrador, quien afirmaba que esas métricas provienen de la época del predominio neoliberal. Y tiene toda la razón. En esas épocas del predominio neoliberal, esta prueba nos ubicaba en récords históricos de matemáticas, de lectoescritura y de comprensión. Qué bueno que ya se acabaron esas épocas neoliberales y con ello la inteligencia y el futuro de los jóvenes. Yo estoy muy feliz de por qué votamos. Sigamos así, no es nada cuestionable. Creo que vamos por buen camino. Y
1: solo lo vamos, esto es una consecuencia, no es una causa, Torres. O sea, están los libros.
0: Ajá.
1: Mucho se lo debemos a Marx Arriaga.
0: Ajá, y mi tema es que, o sea, dices bien, es una consecuencia. Pero es muy claro que de 2009 a la prueba del 2025, ¿qué fue lo que pasó en México?
1: Sí.
0: Yo nomás ahí lo dejo. Usted saque su propia conclusión. O si está usted bajo la educación de la 4T, no saque ninguna conclusión, carnal. Vas a batallar muchísimo para entender este tipo de operaciones.
1: No despejes, mijo.
0: Nada, se te va a freír el cerebro, güey. Ponte a ver otro.
1: Échate el para que no digan luego que estás de hocicón, échate el byte del viejito, del señor que decía que estas pruebas no...
0: Ya no me cabe, ¿no?
1: No.
0: Sí, a ver, échamelo, vamos a ver.
3: Pues ya nos vieron, nosotros no nos tomamos en cuenta, porque pues todos esos parámetros se crearon en la época del neoliberalismo, del predominio del periodo neoliberal, en donde lo que querían era impulsar supuestamente la calidad de la enseñanza, la excelencia, y desaparecer la educación pública, degradándola.
0: No, ahí está el diagnóstico. Las palabras son las adecuadas. Desaparecer la educación pública y degradarla no es culpa de la prueba PISA. Fue culpa de este señor diciendo nosotros no vamos a apelar este examen. Y bien, vamos bien. Yo creo que el país tiene un rumbo fijo, rumbo al infierno, pero fijo. Vamos a un comercial rápidamente y volvemos aquí en Los Sonoras.
4: 10:20.
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8: Respondió Jesús y le dijo: el que me ama, mi palabra guardará, y mi Padre le amará, y vendremos a él y haremos morada con él. 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Juan 14:23.
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0: No son una señora bonita, amigo de casa. Le estaba diciendo en el primer bloque que los niños están tontos. Y entonces, no. Fueron evaluados de manera muy baja en mínimos históricos de educación.
1: Pero todos reprobaron, todo en todos los países.
0: O sea, están tontos. Todos los niños en general. ¿Qué? No, que salieron todos reprobados también. O sea, se me hace que
1: excusas estaban, de reprobado.
0: Sí, a mí sí. Se me hace que están diseñando esa, así como en la junta y en el Palacio Nacional. ¿Y qué podemos decir? Pues a todos les fue mal también. Sí, sabes que nos va a decir Chumentores de eso, Arilo. Sí. Y no sé. En su gustada sección, no todos los poblanos, pero siempre es un poblano. Échame la cortinilla, por favor.
2: ¡Se compra!
0: ¡No!
3: No todos los poblanos, pero siempre es un poblano.
1: La ciclovía.
0: Es increíble que hayamos gastado 10 mil litros de agua en inteligencia artificial en esta cosa,
1: en esta
0: que vale
1: producción.
0: En bulear poblanos y vale toda la pena del... Exacto, nomás de imaginar.
1: Sí, no, el audio es la señora productora que con esa voz sensual que...
0: Garigoleada.
1: Sí.
0: No todos los poblanos, pero siempre es un poblano.
1: Hola, ¿qué pasó?
0: Vámonos con las fuerzas federales que detuvieron ayer 7 de septiembre al presidente municipal de Esperanza, Puebla. Esperanza y Puebla es algo que no debe ir junto. Isaac Rodríguez Ochoa, militante de Morena, junto con otras 8 personas vinculadas, fíjate, no puede ser posible. Presidente municipal de Morena vinculado con otras 8 personas a una red delictiva dedicada al robo de transporte de carga, extorsión y secuestro en la autopista Puebla-Veracruz. El Centro Nacional de Detenciones confirmó el traslado del funcionario a la Ciudad de México para continuar con su proceso penal federal. Y en funciones, ¿eh?
1: Estamos hablando de un alcalde.
0: Alcalde en funciones.
1: Hijo.
0: No hay división, no. El titular de Protección Ciudadana y de Seguridad, el señor Omar García Harfuch, señaló que entre los detenidos figuran también Abigail N., exdirectora de Seguridad Pública, y Manuel N., hermano de este alcalde. Durante el operativo se aseguraron 5 vehículos, de los cuales 4 contaban con blindaje comercial y 1 con blindaje artesanal, que es así, pero con...
1: No, es el que no
0: pintado a mano.
1: O sea, es el que se hace...
0: El blindaje artesanal es así con...
1: No. Tejido, ¿no?
0: Exacto, tejido, en Oaxaca. ¿Sí? ¿Qué está tejiendo, mamá? Un blindaje, mijo. Además de que está equipado con una torreta, uniformes tácticos, un dron y un inhibidor de señales de comunicación. Por su parte, el secretario de Seguridad de Puebla, Francisco Sánchez, compartió los detalles de la detención. Vamos a ver qué fue lo que dijo con respecto a la detención del presidente municipal de Esperanza, Puebla. Échamelo.
4: Entonces, ¿el alcalde detenido ya lleva tiempo operando en el municipio de Delitos?
5: Pues tenía ya mucho tiempo en funciones, entonces sí era un objetivo para nosotros desde hace tiempo. Desde que llegamos el 14 de diciembre, que hicimos el diagnóstico, nosotros teníamos indicios de que esta persona se dedicaba a actividades delincuenciales.
6: Que fueron detenidas 9 personas vinculadas con una estructura criminal dedicada al robo de autotransporte de carga, extorsión, secuestro y delito de alto impacto en la carretera Puebla-Veracruz. Entre las personas detenidas se encuentra Isaac N., presidente municipal de Esperanza, Abigail N., exdirectora de Seguridad Pública Municipal, y Manuel N., hermano del alcalde. También hay aseguradas 35 armas de fuego, entre ellas 2 fusiles Barrett, 52 cargadores, 11 vehículos, de los cuales 4 son blindados, y uno con blindaje artesanal, torreta, ropa táctica, un dron y un inhibidor de señal.
0: Ya no sé qué decir yo, güey. O sea, ya alcaldes con redes de operaciones criminales en activo, güey. O sea, antes me indignaba. Antes, como antes decíamos de, hijo, qué barro, cómo puede estar México así. Pero este es el diario, ¿no?
1: Hace apenas tres días.
0: Ajá.
1: Ya habían agarrado a otro alcalde. El viernes. Esto suma al menos 6 presidentes municipales poblanos.
0: Nomás en Puebla, ¿eh?
1: Sí.
0: Esto suma 6 presidentes municipales
1: nomás
0: en Puebla.
1: En los últimos 2 años.
0: Puebla. Digo, no, disculpa, Puebla. Morena, Puebla. O sea, ¿Ahí qué haces? O sea, ¿cuál es la excusa? O sea,
1: pues vamos a implementar unos filtros.
0: Eso
1: ya
0: es lo que te iba a decir yo. Lo bueno es que ya, ahora sí, va y activa, activado. Vamos a poner unos filtros para que los criminales no lleguen. Compadre, 72 creo fueron candidatos eliminados por el crimen organizado. Que no compartían la visión, misión y valores de los señores, güey. Y el tema es que ahora, ya más bien la duda es, el que sí llega, al que no lo matan, es porque es...
1: Y estamos hablando de Puebla.
0: Nomás en Puebla. O sea, usted queda, no, 6 alcaldes en el crimen organizado. Nomás en un estado. Sí. Porque no queremos irnos a levantar la piedra en otros más. Muy bien esta organización criminal conocida como... Movimiento Regeneración.
1: Y no estamos hablando de estados, de ciudades.
0: Y luego se enojan que les digan...
1: Fronterizas, o muy al sur, o muy al sur. Ya ves que aquí dicen, no, eso no pasa aquí en el centro del país. O sea, esas cuestiones están muy lejanas. No es Puebla, ¿eh? Está aquí a 2 horas.
0: Mi tema es ese. Cuando ves este tipo de cosas, otro más de Morena, claro que un organizado, ¿cómo le haces para apoyar? O sea, ¿cómo le haces decir, aquí va a ser diferente, vas a ver? O sea... ¿Sí me entiendes? Como, o sea, eres la señora diciendo, mi amor lo va a cambiar al esposo golpeador. Y es eso, porque vienen elecciones, ¿eh? Y si usted es tan bruto como para no ver este tipo de cosas que decimos diario, por favor, cámbiale de canal porque le estamos hablando al desierto, güey. Y el tema es decir, no, viene la transformación y ahora sí vas a ver cómo va a cambiar aquí las cosas. Usted vea nomás los ejemplos. De Puebla, Tamaulipas, Culiacán, Sinaloa,
1: Guerrero,
0: de Tijuana, de Veracruz. Nomás eches una sumadita y diga, aquí va a ser diferente, aquí va a ser... Muy bien, usted tiene 3 gramos de cerebro. Lo hay muy bien en la prueba PISA. Vamos con el seguro de vida. Ay, qué bueno, Gabriel. No todos son malas noticias, Gabriel. Ayer 7 de septiembre se reveló que la Secretaría de Hacienda y Crédito Público adjudicó a Seguros Banorte un contrato plurianual de hasta 13,335 millones de pesos para el seguro de vida institucional de usted y su familia. Si usted y su familia son servidores públicos. ...853,817 servidores públicos pertenecientes a 206 dependencias federales ya tienen asegurado su seguro de vida plurianual. Respire usted tranquilo, lo único que necesita para usted tener un seguro es ser servidor público y ahí va a estar cobijado por estos seguros de vida, gordo.
1: Todo esto choca. Luisa María Alcalde afirmó en... El antepasado, que se iban a prohibir estos seguros de vida, estos seguros de vida, o sea, y dijo, también se prohíben los seguros de vida privados y gastos superfluos.
0: Definamos prohibir, hombre. Definamos prohibir. O sea, a ver, cuando uno habla así, uno dice muchas cosas. Ahora, no le damos el caso a un podcastero, güey.
1: A ver, échate el
0: mando. Tenemos el clip, ¿verdad? Tenemos el clip de aquí de Luisa María Alcalde diciendo, ¿cómo? Esto no iba a pasar. Porque es un gasto superfluo. Échalo.
2: Expedición de una ley general aplicable a todos los poderes de la Unión y a todas las autoridades del Estado mexicano. Se prohíbe la adquisición y la contratación de gastos innecesarios. Las autoridades federales y locales deben eliminar entes públicos que dupliquen funciones. Se reafirma que nadie puede ganar más que el presidente de la República, si bien ya había habido una reforma, como sabemos, ha habido diferentes interpretaciones. Por eso se aclara muy bien desde la Constitución cuál es el monto tope al cual pueden acceder los funcionarios, nunca más que el salario hoy percibido por el presidente de la República. También se prohíben los seguros de vida privados y gastos superfluos.
0: Qué bien habla esta muchacha, debería ser secretaria de Gobernación.
1: En ese momento lo era.
0: No, Gabriel, no me digas eso.
1: Es 2024.
0: Pero sí dijo muy convencida que estaba prohibido los gastos superfluos y que alguien ganara más que el preciso.
1: Se quedó en el pasado.
0: En el pasado. Esas son las cosas que uno debe fijarse. Lo que dicen en las mañaneras y lo que pasa en la realidad. Porque en la mañanera es eso, es lo que enamora al Chairo de, ve, ve cómo lo que están haciendo muy bien. Y la realidad es otra cosa. Y entonces cuando se enfrenta a la realidad con los discursos y bueno, es que son situaciones diferentes, donde ya pasó. Este es otro ejemplo clarísimo de cómo se dice en la ciencia, en términos científicos esto. Tole con el dedo. Vamos a un pequeño corte comercial y regresamos aquí en Los Sonoras a usted. No se nos vale, ¿eh?

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2: Orizaba, Veracruz. Custodiado por el majestuoso e imponente Pico de Orizaba, este pueblo mágico combina una arquitectura señorial con una naturaleza desbordante. Su teleférico, el paseo del río con su reserva natural y el clima templado convierten a esta urbe en una joya veracruzana.
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8: En la mañanera del pueblo transmitida desde Zacatecas, la presidenta de México, Claudia Sheinbaum, reconoció el trabajo en materia de seguridad encabezado por el gobernador David Monreal. En particular destacó la inversión y el fortalecimiento de las corporaciones policíacas. Por su parte, el mandatario estatal manifestó su gratitud y reconocimiento a la presidenta por la coordinación de la Estrategia Nacional de Seguridad.
9: No, claudique, no desista en su estrategia. Que compartimos millones de mexicanos y que hoy de manera diligente, inteligente, valiente está llevando usted a lo largo y ancho de nuestra república. Gracias, presidenta, gracias a todo su gabinete y bienvenidos, bienvenidas todos y todas a nuestro estado de Zacatecas.

0: señora bonita, amigo de casa. Ya no quiero decir noticias tristes, Gabriel, porque uno, entre que los niños son idiotas, y dos, ahora me va a encantar el enojo de los padres de Chumel, dijo que los niños están tontos. No lo digo yo, lo digo la propia pista.
1: Sí, lo dice la...
0: No lo digo yo,
1: lo dice la Organización para la Cooperación y el Desarrollo.
0: Lo dice la OCDE, güey. OCDE. ¿Quién le dice OCDE?
1: La OCDE.
0: Así le dice la presidenta.
1: No.
0: Sí. No. En el video le dice OCDE. Por esta. Yo me iba a burlar de eso, no quise.
1: Yo regañé a los escritores por decir
0: OCDE.
1: No ponga, o sea. Sí, así se, son siglas dice. Habladas, no así se dice la OCDE.
0: Así le dice.
1: No,
0: güey. No estoy mintiendo, ¿eh? A mí,
1: no te creo.
0: ¿Me puedes poner el clip, Ani, por favor, para callar?
1: Mira, lo acepto con Pemex, con la CEP, ¿sí?
0: Ani, ¿me puedes hacer el favor? Gracias. Venga.
2: La prueba PISA tiene muchas críticas en el terreno educativo porque es una prueba única para evaluar la educación en cualquier país del mundo. Y no toma en cuenta las características de cada país, no toma en cuenta la cultura. Entonces, de por sí es una prueba cuestionable.

0: La misma prueba para todos los países siempre tiene sus limitaciones por las características de cada país. Entonces, ese es lo primero. Ahora, lo segundo, en el caso de México, por ejemplo, en el caso de ciencia subió la calificación de los estudiantes. En el caso de lectoescritura, bajó en todos los países de la OCDE. En todos, de hecho, en México su disminución es mucho menor que en muchos otros países. En el reporte de la OCDE lo asocian a las famosas plataformas digitales que hemos estado estudiando aquí. Entonces, no es exclusivo de México. Y en el caso de matemáticas, sí hay una disminución, pero no es... Hay otros países donde...
1: ¿Qué suena, güey? ¿Es acaso Gabriel...
2: ¿Llorando?
1: Callándose los cinco otra vez.
2: Señora presidenta, evitemos estas críticas, digamos... ¿cómo lo dirías? ¿Cómo lo dirías?
1: ¿La OCDE?
2: No. ¿Qué? Di cooperación y desarrollo.
1: ¿La OCDE? O sea, no
2: digas siglas, güey. No digas
1: OCDE.
2: Suena chafa de sus siglas.
1: La OCDE, así se le dice. O sea, todo el mundo le dice la OCDE. ¿Te lo juro?
2: No.
1: O sea, es como la OCDE, la OMS. O sea, nomás nadie
2: le dice. Es como decir la FGR. Yo odio cuando dices la
1: FGR. El IMSS.
2: La fiscalía y ya, güey.
1: No sé, pero...
2: El bueno. IMSS dice Seguro Social.
1: No todos dicen igual. El viernes 4 de septiembre, la Dirección General de Resguardo y Seguridad de la Cámara de Diputados emitió una circular para prohibir a los... emitieron una circular para prohibir a los legisladores el uso de parrillas, estufas y anafres dentro de las oficinas, pasillos y áreas administrativas del Palacio Legislativo de San Lázaro. Diputados, ¿qué les...? O sea, ¿cuántas veces tuvo que pasar para emitir una circular de... compañeros, ya les dijimos, por favor, no traigan el asado aquí. O sea...
2: Esa es la nota.
1: Esa es la nota.
2: La nota no es la carta.
1: La carta todo bien. Digo, no, o sea, todo mal. Pero es de... O sea, antes se podía... O sea, antes agarraba de... Ahorita tengo una carnita, tengo chambre. O sea, ¿sí me entiendes, güey? ¿Qué clase de...
2: Saca el carbón.
1: ¿Qué clase de animal tienes que ser? De una parrilla. O sea, llévate un top de por sí. Ya llevar el topper es bastante acá. Pon tú. Que tengas tu microwave ahí.
2: Son microonditas.
1: Un microondita.
2: Mira, la carta se refiere a artículos de combustión. Un microonditas, ¿no? Puede ser una freidorcita de aire... Digo, si es que neta necesitas en San Lázaro, vamos a pensar que están todo el día ahí metidos trabajando arduamente.
1: O sea, mi tema es, y eso es lo que ya estuvo grave, las cosas que pasarán allá adentro con estos animales que ni siquiera sabemos, güey. O sea, lo que normalizan ellos, ¿no? O sea,
2: sí.
1: Mi tema es de, okay, nadie lleva un anafre, una parrilla o una estufita de gas LP al trabajo, porque nadie es esa persona, se supone que todos somos homo sapiens. Mi tema es lo que está normalizado, o sea, como la vez esa que agarraron que tenían un salón de belleza,
2: sí,
1: y con,
2: sí, sí.
1: Ahí haciéndose un tinte para el cabello. Mi tema es ese, o sea, ¿qué tantas veces seguidas tiene que pasar para que digan, oiga, ya hay que decirle a estos pobres...
2: ¿O cuántos incidentes no hubo para...? O, digo, puede ser desde que ya todo huele a atún. Ahí la sala principal ya huele a ensalada de huevo con atún.
1: En este sentido, dice la circular, queda estrictamente prohibido el uso de equipos que operen con gas LP, gas butano, gas propano, carbón vegetal, carbón mineral o cualquier otro tipo de combustible. Se tiene que emitir una carta formal para que entiendan estos... ¿Qué es esto, güey? O sea, ¿no? ¿Sí me entiendes? O sea,
2: no.
1: Digo...
2: A mí me gustaría... Una de mis funciones es estar aquí de contención.
1: Ajá.
2: Soy sidekick de contención.
1: Ándale, sí.
2: Para
1: cuando yo me quiero pasar
2: cuando
1: de corneta.
2: Te pasas de corneta, yo decirte, Chumel...
1: Por favor.
2: No seas animal.
1: Un poquito de respeto.
2: Pero, güey...
1: ¿no? Pero aquí, pues, aquí no... Perdón, Gabriel, o sea, aquí me tienes que apoyar. ¿Qué haríamos si nosotros...
2: Créeme que estoy maquinando
1: una
2: excusa.
1: Sí, ya sé,
2: wey.
1: ¿No?
2: Estoy
1: yo sé que quieres como hacer que esto no sea tan grave. Pero imagínate así que de repente llega así... Cata con una estufita ahí calentándose su... compadre.
2: No, porque Cata toma pura sangre de niño iraquí, güey, ¿no?
1: Sí, pero suponiendo que quisiera calentarla.
2: No, la quiere tibia.
1: Que las poquitas sí. Bebé que come Cata, que quisiera sí. Que estuviera un poquito más...
2: Gatitos.
1: Que
2: gatitos.
1: Los gatitos recién nacidos... Que, ¿cierto? No.
2: Que se come.
1: Mi tema es ese, o sea, es que ya vivimos en un país... O sea, si yo tuviera una máquina del tiempo y me viera a mí mismo de morro diciendo... Y prohíben que se metan al Palacio Legislativo de San Lázaro.
2: Comales,
1: anafres, estufas y parrillas. Diría de... Eso es un futuro muy distópico. No creo que nunca lleguemos a eso. Hoy, 8 de septiembre, Gabriel.
2: Es que sí te hace pensar en...
1: ¿Verdad que sí?
2: En las necesidades de nuestros diputados, senadores.
1: O sea, nos hace pensar en qué tipo de...
2: Pobrecitos.
1: ¿Qué tipo de personas son, güey? O sea, digo, todo bien en casita. Porque esto ya no es de vato normal, ¿me entiendes, no? O sea, esta gente, yo creo que es de los que se comían las crayolas, así. O sea, por gente como esta tiene instrucciones del champú, ¿sabes? Sí me explico, güey. O sea, sí. Va a llevar bien afra el trabajo. Ni su vieja le dice, Raúl, por favor, güey, no.
2: Eres un diputado.
1: Por eso podemos hacer casi lo que queramos. Y luego llega lo, ya no me lo voy a llevar. ¿Por qué? Pues mira, vieja, nos dijeron una circular. Y lo, ay, perdón, no estoy en la prueba pizza. Léela tú.
2: Ahora, muchachos, compañeros diputados. En vista de esta avanzada... Propongo a votación con todos los partidos.
1: Adelante, comienzo.
2: Una partida del erario para unos hornitos de microondas, ándale, ¿verdad? Para cada, para cada oficina.
1: O tengamos nuestro sous chef ahí, entre todos nos cooperamos.
2: Nuestra air fryer.
1: Air fryer para ahí, ¿qué? Considerar sin grasa.
2: No, una por piso. ¿Foto? Una por oficina.
1: Ándale. Una por partido.
2: La vamos a pagar nosotros, ni Dios lo quiera.
1: No, que la pague el pueblo.
2: Que salga
1: que la pague el pueblo, ¿no? Pero para evitarnos que el compañero Cuthberto traiga otra vez su anafre, que traiga ahí la... Ajá, es eso, güey. O sea, es tan estúpido. Es tan estúpido que ni siquiera es gracioso. ¿Sabes cómo? O sea, es como de anormal. ¿Sabes cómo ya? Así, Gabriel, o sea, una parrilla dentro del estudio y...
2: Oye, Tristán, muévete, güey, no se te vayan a quemar ahí el...
1: O sea, es que está bien caliente.
2: El overder.
1: Es que está bien calientito. Dice Tristán, sí me muevo, nomás necesita que haga mi hot dog. Así. O sea, pero si me entiendes, como, o sea, es tan idiota esto que ni siquiera da risa, nomás es como de... ¿Estás bien, güey? O sea, si me entiendes, como, o sea... O sea, imagínate que tu hijito así chiquito y tu papá es diputado y lo... Papá, ¿por qué llevas una parrilla al trabajo? Porque vamos a cocinar, está muy fría la comida. Y dice, oye, güey, mi jefe le falla la onda, güey, ¿no?
2: Eres diputado.
1: Eres diputado, güey. O sea, si trae todo el cromosoma, ¿cómo está la cosa?
2: Vamos a cosas más,
1: cosas más.
2: Más alegres.
1: En Costco, yo.
2: Figúrate durante el fin de semana lo que pasó en Costco.
1: Sí, a ver. Se hizo muy viral el pasado fin de semana, se difundió en las ciudades un video grabado en la zona de alimentos de una tienda del Costco.
2: Del Costco, en Aguascalientes.
1: ¿Dónde se ve que una familia... Primero vamos a ponerlo, ¿no? Porque sí, yo ahí... Ajá, también tengo algo que opinar. Aquí en pantalla estás viendo a una familia que está en un carrito y están llenando dos garrafones, porque en las máquinas automáticas de refresco llenaron dos garrafones de Coca-Cola, eso quiero pensar. Y indignó un chorro de gente, incluyéndome, ¿eh?
2: ¿Ah, sí?
1: Sí, yo puse. No, yo puse.
2: Fuiste de los indignados.
1: Sí, fui de los indignados y... No, sí, la neta es que... A ver, uno ve esto y pues, es México, ¿sí? Es como tampoco tenemos culpa. El tema es que el señor ya salió a decir de no, a ver, es que él fue a comprar un chorro de hot dogs. ¿Cuántos compró?
2: 100.
1: 100 hot dogs y con cada jocho te dan un refresco.
2: Sí.
1: Y dijo, por eso lo llené en los garrafones. A mí se me hace lo lógico, o sea, ya cuando pienso eso, pero cuando lo vi dije, oye, güey.
2: Una precisión, no era Coca-Cola, ya dijeron que era el tecito.
1: Al té.
2: Porque empezaron a decir... ¿Cómo vas a llenar un garrafón de Coca-Cola, mi brother? Ajá. Llegas a tu casa y ya ni gas tienes.
1: Sí, y era té, de helado, que es muy rico el de Costco.
2: Pero, fuiste de los indignados.
1: Yo fui de los indignados.
2: ¿Qué te indignó, dije? ¿Eh? ¿Qué te indignó?
1: Pues eso, que el vato estaba llenando, o sea, yo pensé, como todo México, me disculpo con este señor, todo México pensamos que era un señor ventajoso que estaba de, ¿a poco es gratis toda la Coca-Cola? Y...
2: Pero sí los hay, ¿eh? Sí los hay.
1: Que sí los hay. Usted no, y me disculpo específicamente con usted. Con todo, no. Es que el tema es que, a ver, también tú, carnal, el señor, ¿cómo se llama?
2: Hemos visto cómo
1: sí.
2: Cómo especulan con las roscas de Reyes, con
1: las roscas de Reyes
2: muerto.
1: Cuando compran así de, me compré 1500 roscas de Reyes y los pende, si me pueden echar una mano en mi emprendimiento. La semana pasada, no es nuestra culpa, señor. La semana pasada estaba un vato que iba a comprar nieve. ¿Viste eso?
2: No.
1: Una pareja, dos Shreks, así. Si ubicas Shrek, ya sabes cómo son los Shreks.
2: Ya me acordé. Y nada más Shrek, dijiste eso y ya me acordé.
1: El Shrek varón le saca una de este de helado.
2: Un bote.
1: Un botecito de helado. Y se lo lleva a su Shrek, a su Fiona, y le dice, a ver, y le meten el dedote. No. Le meten el dedo. No está rica. Y la regresan al esta.
2: Pero fueron a más de uno, ¿eh? Fue a más de un bote.
1: Sí, o sea, sí. Pero y lo regresaban. O sea, tú abrías.
2: Es que querían napolitano.
1: Ajá, y tú abrías y lo. ¿Qué le doy? Es un Shrek. Entiendo al señor de Aguascalientes que dijo, puso un video bien enojado. Todo el mundo nos regañó. Sí entiendo. Una disculpa, en específico una disculpa nomás para usted. Para todos los mexicanos, no. Nomás para usted, sí. O sea, porque sí, o sea, se compró 100 dogos y llenó 100 tragos de...
2: ¿Sí? ¿Qué, perdón?
1: Dogos. ¿Cómo le dices tú? ¿Jocho?
2: Jochita.
1: ¿No? Dogo.
2: Winnie's le dicen en...
1: No, el Juárez, Winnie, ¿no? El Winnie es el Winnie. Ajá, la salchichita.
2: No, pero al hot dog le dicen Winnie.
1: No, a la salchicha le dicen Winnie.
2: ¿Sabes en Baja California? Un saludo a la semilla. ¿Te acuerdas de mi Dios?
1: ¿Qué? Ajá.
2: Les dicen jates.
1: ¿Jates? Eso no es de Dios. Eso está mal.
2: Ah, eso sí está mal.
1: Sí, eso está mal. ¿Te acuerdas en Culiacán cuando fuimos como a las 4 de la mañana unos bien ricos?
2: Ah, en Sinaloa.
1: Que tenían así unos...
2: Ay, cállate. Oye,
1: una salsita.
2: Pero era un lugar como clandestino.
1: Sí, no,
2: porque estaba en medio de la nada. De la nada. Era como un oasis. Sí pasó, güey. Yo hasta dudaba si sí había pasado.
1: No, porque estábamos en un estado bien alterado.
2: Sí, sí, sí.
1: Y luego cuando llegamos, te acuerdas que nos dijo nuestro compa, aquí no hablen con nadie,
2: no salgan, ahí fue donde nos dijeron no salgan a bailar a menos que ellas las saquen a ustedes.
1: Sí, y los había puro gorro y lo sí. Buenas tardes, joven. Buenas tardes, caballero. Y lo, oye, ese no salió en una lista de la DEA. Y lo, sí, tú voy a caerte. Pero valían, o sea, pudimos haber muerto, pero valían toda
2: valía
1: la pena.
2: Toda la pena.
1: Tenían una salsa, güey, de como jalapeño con quesito ya mezclado.
2: Para empezar, el jocho era
1: llévenos
2: así,
1: a Culiacán.
2: Era así como tamaño.
1: Pero no nos maten, o sea, llévenos sin matarnos.
2: Era como ajá, tamaño choncho, no era como de...
1: Sí, era acá, perrote, y lo tenía rufle.
2: De medio
1: y así,
2: metro, sí.
1: No, no está bien. Pues llévenos Fórmula Culiacán, pero anti-matarnos. En Puebla, otra vez. No, sí, en Puebla.
2: Sí, fue en Puebla.
1: Se salvó, este estuvo en una niña. Ay, Dios mío santo. ¿Qué a los niños que les pones correa cuando son así?
2: Los agarras de la manita.
1: ¿Eh?
2: Los agarras de la manita.
1: El
2: digo, sí hay, yo sí he visto señoras que sí traen...
1: Su correita.
2: Una correa con un como arnés que le ponen a los
1: pues
2: niños.
1: Pues al morro, güey, ¿no? Si es muy Tasmania, así como yo era, güey. A mí es que si me pongo un mecatito.
2: Pero corrías hacia el arroyo, hacia el...
1: Bueno,
2: ¿qué pasó en Puebla?
1: El tema es que estaba en Puebla, una niñita estaba con su jefa paseando y de repente se agarra rumbo, o sea, como que se le escapó a la mamá y se agarra con la carretera, güey.
2: Sí.
1: Y la jefa, que hija, y se tropieza así medio, tampoco es tan atlética. Y un señor de una tienda de abarrotes se mete en medio del tráfico, ve nomás la mocosa. Ahí. ¡Ah! Y la señora se tropieza y todo, hijos. Y el señor...
2: ¡Ay, tremenda tajada!
1: ¡Qué bárbaro, qué bárbaro, güey! Y el vato pone el cuerpo y se avienta atrás de la niña, a pesar de que venían dos carros así de frente.
2: Sí le hubiera dado, ¿eh? Sí le hubiera dado.
1: Sin problema, sin
2: porque
1: problema.
2: Estaban diciendo ahí en redes, ahí el héroe fue el conductor que se alcanzó a detener.
1: Sí le hubiera dado. Nadie se le avienta un carro de frente, tienes que tener unos tamaños, ajá.
2: También se enojaron mucho porque decían que no agarraron a la niña y se la llevaron nada más, ni las gracias le dieron al vato y todo. No, sí. Entrevistaron al señor, al empleado de la tienda, ajá, y dijo, no, sí, ya después de la confusión y de
1: todo el susto,
2: se acercó la mamá y...
1: Yo también pensé eso porque dije, estás en un shock muy cañón, casi se te muere la mocosa, estúpida.
2: Y le dieron un varito ahí, le dieron 20,000 varos.
1: Qué bien.
2: Aquí al empleado de la tienda.
1: Sí, güey. Pues qué es lo que tiene
2: pero
1: que
2: hacer. ¿Qué haces, no? ¿Qué haces cuando se te suelta? Qué bueno que.
1: Qué bárbaro. A mí me da medio corajito las más, güey. O sea, es que una vez vi un video de una carriola que se está cayendo.
2: Ajá.
1: Y la mamá es un botijón. Y luego corre. Y luego, pues, como, bueno, tenía sobrepeso.
2: Aquí no hablamos de cuerpos.
1: Sí, hablamos de cuerpos. Tenía mucho sobrepesote. O sea, era una...
2: Sobrepezón.
1: Estaba timbiriche.
2: Timbiriche.
1: Estaba timbiriche. Tenía su timbiriche. Y entonces se va a la carriola, güey. Y la vez dice... Y nomás está tropieza y tropieza y la carriola... O sea,
2: ¿y traía niño la carriola?
1: Pues yo no sé, güey, pero ya con eso ya me indigné. Yo dije, que la gente no se reproduzca. O vete a hacer un...
2: Sí, hay que ponerle un poquito más de atención.
1: Sí, al spinning, ¿no?
2: Porque mira, ya esto salió en video. ¿Cuántas cosas?
1: Exacto, güey, exacto. No, te pidieron a mi niña. No. La soltaste, se fue la niña corriendo y tú por... Ajá, no.
2: Digo, esta es la opinión de dos güeyes que...
1: Sí, a ver, ajá, no, yo por eso no
2: tengo... Que gracias a Dios no se han reproducido.
1: No tenemos, ajá, no, porque seríamos estas personas 1000%.
2: No.
1: O sea, bueno, no.
2: Yo siento que sí sería...
1: Yo sí lo traía con correa.
2: ¿Cómo con correa? No, güey.
1: Si me sale igual de insoportable como era yo de niño, güey.
2: ¿Sí eras ladilla?
1: Dame, ¿tú crees que no, güey?
2: Sí, no, supongo.
1: O sea, ahí te va, yo soy primogénito. Mi jefe, en paz descanse...
2: Sí, todos ya lo rumorábamos, pero decíamos, no, sí le gustan las mujeres.
1: No, espérate, no, primogénito. Que
2: fue el primer. Primogénito.
1: Mi jefa, y hablaba tanto, güey, me dice mi mamá, yo quería ser la mejor mamá del mundo, y estudiaba libros de pedagogía, no sé qué. Dice,
2: ¿tu mamá?
1: Mi jefa.
2: Santa.
1: Me tronó hace tanto que ya te decía, ya cállate, no quiero saber. Y yo, y entonces Jimán le peleó con Esquiel, no, era insoportable. ¿Tú crees que no? Ni correa, yo tal como Aníbal Lecter, así. Ya se nos acabó el tiempo, muchas gracias por acompañarnos. Mañana en punto de las 10 de la mañana se quedan ustedes con el señor...
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3: Son las 11 en punto.
4: En este momento, la temperatura en Zacatecas y Guadalupe es de 16 grados centígrados. Que ni el clima te detenga en este día. 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

0: son las 11:15.
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3: En este momento, la temperatura en Zacatecas y Guadalupe es de 15 grados centígrados. Que ni el clima te detenga en este día. 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
4: Respondió Jesús y le dijo: El que me ama, mi palabra guardará, y mi Padre le amará, y vendremos a él y haremos morada con él. Palabras de nuestro Señor Jesucristo. Juan 14:23.
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0: Son las 11:30.
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0: En la mañanera del pueblo transmitida desde Zacatecas, la presidenta de México, Claudia Sheinbaum, reconoció el trabajo en materia de seguridad encabezado por el gobernador David Monreal. En particular, destacó la inversión y el fortalecimiento de las corporaciones policíacas. Por su parte, el mandatario estatal manifestó su gratitud y reconocimiento a la presidenta por la coordinación de la Estrategia Nacional de Seguridad.
2: No claudique, no desista en su estrategia que compartimos millones de mexicanos y que hoy de manera diligente, inteligente, valiente está llevando usted a lo largo y ancho de nuestra república. Gracias, presidenta, gracias a todo su gabinete y bienvenidos, bienvenidas todos y todas a nuestro estado, el de Zacatecas,

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0: 15 grados centígrados. Que ni el clima te detenga en este día. 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
1: 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Son las 12 en punto.
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11: En este momento hacemos un alto en nuestro día para saludar a nuestra Madre del Cielo y recordar el anuncio del Arcángel San Gabriel. Los invitamos a que, desde donde estén, se unan a rezar el Ángelus. Dios te salve, Reina y Madre de Misericordia. Vida, dulzura y esperanza nuestra. Dios te salve. A ti llamamos los desterrados hijos de Eva. A ti suspiramos, gimiendo y llorando en este valle de lágrimas. Ea, pues, Señora abogada nuestra, vuelve a nosotros esos tus ojos misericordiosos y, después de este destierro, muéstranos a Jesús, fruto bendito de tu vientre. Oh clementísima, oh piadosa, oh, dulce Virgen María, ruega por nosotros, Santa Madre de Dios, para que seamos dignos de alcanzar las promesas de nuestro Señor Jesucristo. Amén. Muchas gracias por acompañarnos y compartir este momento de oración. Que la Virgen María los cubra con su manto y que tengan un bendecido día. Continuamos con nuestra programación.
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0: Son las 12:14.
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0: Respondió Jesús y le dijo: El que me ama, mi palabra guardará, y mi Padre le amará, y vendremos a él y haremos morada con él. Palabras de nuestro Señor Jesucristo. Juan 14:23.
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0: Muchas gracias. Amigas, amigos, familia zacatecana, hoy quiero iniciar mi rendición de cuentas agradeciendo primero al Creador, luego agradecerle a este gran pueblo, al de Zacatecas. Reconocer toda esta gran comunión social. Hoy me siento no solo contento, sino honrado de estar en este lugar. Por varias razones. Una de ellas, porque estamos celebrando juntas y juntos la fundación de lo que yo considero el mejor lugar del mundo. Nuestra bella Zacatecas. Me siento muy orgulloso de que hayamos llegado hasta aquí. Nosotros, amigas, amigos, hemos sabido permanecer unidos en los momentos más duros. Resistimos cuando el sistema nos negó triunfos democráticos, cuando nuestro único recurso eran las ganas y el empuje de cumplir el sueño de regresarle a Zacatecas su grandeza. ¿Y saben por qué lo logramos? Porque ustedes y yo queremos bien mucho a Zacatecas. En estos últimos 5 años... hemos demostrado que sí se puede gobernar de distinta manera, sin zigzaguear, sin traicionar nuestros principios y sobre todo honrando la confianza que la gente depositó en nosotros. Debo confesarles que hubo momentos difíciles en los que muchas veces las dudas llegan al pensamiento, pero ustedes saben muy bien que de allá, de donde yo vengo, del campo zacatecano, la gente no se sabe rajar. Y precisamente, venir del campo me hace recordar un pensamiento que me ha dado fuerza a lo largo de mi vida. Ese pensamiento es: cuando se pisa, la hierba se convierte en sendero. Pero ese sendero del que yo hablo no comenzó hace 5 años. Se fue construyendo durante décadas. Fueron muchos años de recorrer comunidades, municipios, regiones, escuchando a nuestra gente, enfrentando adversidades y defendiendo una convicción que nunca abandonaremos: que Zacatecas merecía recuperar su grandeza y que nuestro pueblo merecía un gobierno a la altura de su historia. Así fue como el propio pueblo nos entregó la responsabilidad de convertir nuestra lucha en gobierno y nuestras convicciones en resultados. A partir de ese momento comenzó una nueva etapa que consistió en poner orden, en atender a quienes más lo necesitaban, en recuperar nuestras capacidades productivas y en enfrentar el mayor reclamo de las familias zacatecanas, que era recuperar la paz. Este día vengo a rendir cuentas con la serenidad de haber trabajado todos los días por nuestra tierra para lograr estas metas. Por eso le quiero agradecer también a mis pilares fundamentales, donde se encuentren: a mi madre, a mi padre don Felipe, a quien me enseñó que la sabiduría más grande proviene de lo más profundo, y quien sembró en mí la convicción de servir, dejándome claro que nunca debemos desaprovechar una oportunidad para ayudar. Agradezco también a quien inició conmigo esta larga travesía, a quien me dio la fuerza durante los momentos difíciles para poder salir adelante, a mi compañera, a mi amiga, a mi esposa, a mi amor, Sara Hernández. Lo hemos dicho muchas veces, las familias zacatecanas son nuestra reserva de valores, son el sustento que nos está permitiendo salir adelante. Por eso también le agradezco a mis hijos y a mis hijas, a Catalina, a Camila, a Leonardo, a Carlos, a David y a Felipe. Gracias por su paciencia, por su comprensión, por actuar de manera responsable, pero sobre todo, gracias por su amor incondicional, que es la raíz que siempre nos ha mantenido con los pies en la tierra. Y claro está, que hablando de la familia, le quiero también agradecer a toda mi familia, a mis hermanos, a mis hermanas, a mis primos, a mis primas, a mis tíos, a todo. La familia es la institución más sólida y más importante que tiene una sociedad. El movimiento del que formo parte desde hace más de 3 décadas, un movimiento que siempre ha tenido muy clara la máxima que rige nuestro actuar hasta el día de hoy: con el pueblo todo, sin el pueblo nada. Por eso quiero hoy agradecer profundamente a quien actualmente mantiene firme, con dirección y convicción, a nuestro movimiento, a quien ha demostrado que el amor a la patria y el respaldo del pueblo son un escudo inquebrantable. Me refiero, por supuesto, a la primera presidenta mujer de México, a la doctora Claudia Sheinbaum Pardo, que el día de hoy se encuentra dignamente representada por una amiga, por una compañera de lucha, la secretaria del Gobierno de México, secretaria del Bienestar, Leticia Ramírez Amaya. Muchas gracias. Por favor, Leti, te pido que seas portadora de nuestro mensaje. Dile a nuestra presidenta que cuenta con Zacatecas, con sus hombres y con sus mujeres. Cuenta con nosotros para seguir construyendo el segundo piso de la Cuarta Transformación y para acompañarla en uno de sus objetivos principales: lograr la pacificación de nuestro país. Le quiero agradecer su presencia. Por 5º año, si mal no recuerdo, consecutivo, a un gran amigo y compañero de lucha. No solo me ha acompañado en el consejo, me ha acompañado en estos momentos a mi amigo, a César Alejandro Yáñez Centeno, subsecretario de Gobernación. Muchas gracias, mi querido César, por estar acá. Le quiero agradecer también de su consejo, de su orientación política, de su visión, a otro gran compañero de lucha, pero sobre todo mi hermano, al doctor Ricardo Monreal Ávila, diputado federal. Muchas gracias. Agradecerle sus oraciones, sus bendiciones en primera persona, y aprovecho para agradecerle a todos mis abuelitos, abuelitas, que me distinguen también con su oración y su bendición, a Monseñor Sigifredo Noriega Barceló, obispo de la diócesis de Zacatecas.
1: Obispo, muchas gracias, señor obispo, por acompañarnos. Muchas gracias, señor obispo, por acompañarnos.
0: Le agradezco también su presencia al doctor Ángel Román Gutiérrez, rector de la Universidad Autónoma de Zacatecas. Y a través de él, mi saludo a toda la comunidad universitaria. Muchas gracias, rector. Le quiero saludar también a los legisladores federales, mis amigos, a Enrique, al diputado federal Erubiel, exgobernador del Estado de México. Muchas gracias, amigo Erubiel. Agradecerle también a mi amigo, a Pedro Haz, diputado federal, también aquí presente, a la diputada federales y diputados, al diputado federal, también amigo de tiempo, al licenciado Carlos Puente. Agradecerle el acompañamiento también al senador de la República, Saúl Monreal, a la senadora Gabriela Pinedo y a todos los diputados locales, demás diputados federales. Le quiero reconocer, agradecer a todos los empresarios que se han dado cita a escuchar este quinto informe. También reconocerles sus compromisos con Zacatecas. A los titulares de los organismos autónomos, al presidente del Tribunal Superior de Justicia en el Estado y a todos los magistrados del Poder Judicial. A todos ustedes, muchísimas gracias por acompañarme. A los representantes de los gobiernos de Oaxaca, de Coahuila, de Tlaxcala, de Quintana Roo y de todos los otros estados que el día de hoy se han dado cita. Amigas, amigos, hablar de todo lo que hemos hecho durante este año nos llevaría muchísimo tiempo. Por eso quisiera compartir de manera muy sintética algunos de los principales avances alcanzados a partir de 5 pilares que han orientado nuestro trabajo durante estos 5 años. Honestidad, campo, infraestructura, bienestar y seguridad. Primer pilar, honestidad. Lo dijimos desde un inicio. Para transformar Zacatecas, primero había que poner orden. No podíamos pedirle sacrificios a la gente mientras el gobierno continuara gastando irresponsablemente, endeudándose para cubrir el gasto corriente o permitiendo que el servicio público fuera visto como una oportunidad para enriquecerse. En esta imagen, la que voy a mostrar, pueden apreciar la evolución de la deuda en Zacatecas. Durante el gobierno que presidió la licenciada Amalia García, endeudó con 1.600 millones de pesos. En el periodo de Miguel Alonso, la deuda fue mayor, con 32 mil millones de pesos, deuda de corto plazo y de largo plazo. Y en el quinquenio de quien me antecedió, el licenciado Alejandro Tello, la deuda fue de 19.962 millones de pesos, lo que representa hoy más del 50% de nuestro presupuesto total. Por eso, cuando iniciamos en este gobierno, Zacatecas estaba sumido en su peor crisis financiera. Esa fue la razón por la cual, desde el primer día, me comprometí a no pedir ni un solo peso de deuda. Y hoy puedo decirle al pueblo de Zacatecas que lo he cumplido. A 5 años de gobierno no hemos pedido un solo peso. Es más, no quiero ni que le fíen al gobierno del Estado. No solo eso, hemos comenzado a saldar una deuda que no pedimos, pero que sí estamos pagando. Hemos aportado más de 7 mil millones de pesos para limitar este cáncer heredado. Además, quiero anunciarle al pueblo de Zacatecas que voy a enviar una iniciativa al Congreso del Estado para que en lo sucesivo ningún gobierno pueda endeudarse. Lo digo contundentemente, se acabaron los abusos, las raterías y las prácticas abusivas. Y al igual que en las finanzas públicas, también enfrentamos una cultura que durante años se normalizó, la corrupción y la idea de que los cargos públicos servían para obtener privilegios. Lo dije desde el inicio y hoy lo voy a repetir. El servicio público es para servir, no para servirse. El poder solo tiene sentido cuando se utiliza para mejorar la vida de la gente. A 5 años de gobierno puedo decir que hemos logrado erradicar la corrupción como un elemento habitual del ejercicio de gobernar. Así lo demuestra el hecho de que en los últimos años Zacatecas se haya ubicado en primer lugar nacional sin observaciones en el manejo de su dinero, sin observaciones en la cuenta pública, a pesar de que fue auditado con más de 35 mil millones de pesos y no se encontró una sola irregularidad. Esta responsabilidad financiera y nuestro compromiso con la honestidad nos ha permitido aumentar nuestros ingresos propios sin tener que aumentar ni crear nuevos impuestos. Tal y como lo muestro en la siguiente gráfica, hemos logrado aumentar nuestros ingresos propios en un 113%, pasando de 2.206 millones de pesos a más de 4.700 millones de pesos. Esto se dice fácil, pero es para presumir. Solo en un periodo gubernamental logramos incrementar los ingresos en más del 100%. Hoy también les quiero recordar y los voy a invitar para que cuando tengan oportunidad revisen mi toma de protesta, porque hace 5 años hice un compromiso con el pueblo de Zacatecas que al término de mi mandato dejaría una capacidad de gasto de cuando menos 40 mil millones de pesos con la finalidad de ponerle fin al rezago financiero y productivo que vivimos durante las últimas décadas. Y tal como lo muestra en la imagen, hoy puedo decir que desde el 2023 alcanzamos esa meta, pero no solo la alcanzamos, ahora para el 2026 tenemos una proyección de gasto de 44 mil 500 millones de pesos. Hemos cumplido con creces. Solo como recordatorio, cuando yo arribé, la capacidad de gasto eran de 30 mil millones. Se dice fácil, pero los especialistas en finanzas saben perfectamente que solo obedece a su crecimiento económico, a buen manejo financiero, a su crecimiento poblacional y al amparo de la fórmula de coordinación fiscal. Todo este esfuerzo de reordenamiento financiero ha hecho posible que el gobierno deje de ser un buen administrador para convertirse nuevamente en un generador de oportunidades. Y si bien nuestra idea de Estado es que todas y todos avancemos por igual, durante estos años hemos privilegiado algunos ejes que entendemos como pilares de un desarrollo más justo y equitativo: el campo, la infraestructura, el bienestar y la pacificación. Segundo pilar, el campo.
2: Hacía ya muchos años, si no mal recuerdo, sobre unos 20 años porque no teníamos un apoyo.
3: Hemos estado abandonados por mucho tiempo. Anteriormente yo recuerdo cuando era un tractor para 10 personas y ya.
4: Pues nosotros sembramos con un tractor de socios y hasta que le toca a uno y ya ves cuando le toca, pues ya se secó la tierrita.
5: El campo es el paraíso, amigos.
2: Que nos hacía falta que llegara un gobierno como este, como David Monreal, porque ahí en verdad está viendo hacia el campo para que nosotros los campesinos podamos producir más con menos.
5: La verdad, si sin en el campo, pues no comemos, no hay nada.
6: Teníamos 6 años que ya no trabajábamos, pero con este programa que el señor gobernador nos ha apoyado, ha sido de gran beneficio para todos los socios de esta unidad de riego.
7: Yo soy de los nuevos agricultores.
8: Desde que inicié, nunca nos han desamparado. Sí ha habido apoyo.
9: Pues el gobierno del estado, en lo que nos ha apoyado, pues es en los implementos. Apoyo para las máquinas, para los tractores, para las cortadoras, para las trilladoras.
10: Sí, el gobierno del estado es puntero. Simplemente los tractores es el único estado que ha dado, que ha beneficiado a los productores con tractores, que son tractores nuevos.
11: Nora, cada agricultor tiene la oportunidad de obtener su propio tractor. Y además participamos las mujeres, cosa que antes no se veía.
12: Yo voy cada año a las ferias y pues sacan mucha gente tractores.
13: Pues la verdad sí, andábamos con ganas de un tractor, que ahora sí voy a poder sacar el doble de trabajo.
14: Llegó el progreso a Pinos, que dejamos las yuntas, dejamos el más martirio que teníamos.
15: No ha habido gobernador como él.
16: Todos los agricultores estamos en la misma situación de agradecimiento.
17: Muchas gracias, señor gobernador. Usted también sabe, de las cosechas.
18: Aquí estas benditas tierras de Zacatecas, todo nos da.
17: Gracias a Dios, mi padre me dio el ejemplo, la dicha de trabajar el campo.
19: Quiero que lo que siembre mi padre Dios me ayude, o le voy a seguir y no quiero dejar mis tierras.
20: No, pues ya ni lámiga, una chulada ya para el campo.
15: Gracias al gobernador.
21: Gracias al gobernador, el campo está creciendo.
22: Viva el gobernador, David Monreal.
23: Amor con amor se paga.
24: Y como dijo el gobernador, el campo es solución y no problema.
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0: No puedo iniciar este pilar sin darle las gracias a quienes han mantenido viva la economía del país en tiempos difíciles, en las recesiones económicas, en la pandemia e incluso en las sequías. Gracias a las mujeres y hombres que trabajan la tierra para que los alimentos lleguen a nuestra mesa todos los días, a mis hermanas y hermanos campesinos. Para mí, que crecí al lado de mi padre trabajando la tierra, hablar del campo zacatecano es hablar de nuestra gente, de su trabajo y de la riqueza de nuestra tierra. Por eso, desde que llegamos al gobierno, asumimos una convicción que hemos defendido con hechos. El campo es solución y no problema. En el 2021 teníamos una Secretaría del Campo que lo último que hacía era atender a quienes la trabajan. Era una secretaría sin inversión, dedicada a pagar nómina de operadores políticos, mientras cada hectárea del suelo zacatecano permanecía olvidada y desatendida. Para nosotros decidimos ponerle fin a esa lógica y hoy cada dependencia de este gobierno tiene un propósito claro: servirle al pueblo y no nada más a una élite o a un grupo que busca enriquecerse con el presupuesto público, porque el dinero del campo es para el campo y para nadie más. Por eso en estos 5 años, junto con el gobierno de México, la inversión que destinamos al campo zacatecano supera ya los 18,660 millones de pesos. Eso significa que más de 110,000 productoras y productores en todo el estado han recibido apoyos, herramientas y programas para fortalecer su actividad y mejorar las condiciones en las que trabajan. Al día de hoy, hemos destinado más de 500 millones de pesos para la entrega de más de 2,000 tractores, más de 230 millones de pesos para semilla, 666 millones de pesos para maquinaria pesada, y a ello le sumamos 138 millones de pesos para el bienestar pecuario, 352 millones de pesos para acciones de sanidad. También fortalecimos programas indispensables para la productividad, como son producción para el bienestar, fertilizantes para el bienestar, subsidios para energía eléctrica, diésel agropecuario y apoyos dirigidos a mujeres y jóvenes del medio rural. Se trata de herramientas que permiten producir mejor, reducir costos y sostener la economía de miles de familias. En un estado con vocación frijolera como Zacatecas, defender el precio de la cosecha también significa defender el trabajo de las familias del campo. Es por ello que tan solo en este año, con el respaldo de nuestra presidenta Claudia Sheinbaum Pardo, el gobierno de México destinó casi 3 mil millones de pesos al programa de acopio de frijol. Gracias a este esfuerzo, nuestro estado concretó más del 50% de todo el frijol acopiado a nivel nacional, fortaleciendo el ingreso y dando certeza a miles de familias productoras del campo. Asimismo, a través de los precios de garantía, se han destinado cerca de 4 mil millones de pesos y se han otorgado más de 14 mil apoyos. Adicionalmente, a través de las expoferias agropecuarias y la Expo de Expos, hemos destinado más de 860 millones de pesos y otorgado más de 20 mil apoyos para fortalecer la actividad agrícola y ganadera. Estos espacios nos han permitido acercar tractores, maquinaria, implementos, equipamiento directamente a nuestras productoras y productores. Con estas acciones hemos logrado acompañar a nuestra presidenta de la República a lograr la soberanía en la producción de frijol. Este es tan solo un ejemplo de cómo hemos logrado ponerle fin a esa época en la que existían secretarías que solo eran cascarones vacíos o simplemente tiendas de raya. Y no era nada más el caso de la Secretaría del Campo, sino que pasaba en todas las demás secretarías. Uno de estos ejemplos, que también es muy claro, era la Secretaría de Obras Públicas y todas aquellas instancias destinadas a construir infraestructura. Solo imaginen, teníamos una Secretaría de Obras sin obras públicas, sin proyectos y sin rumbo. Pero eso también lo decidimos cambiar, y gracias a la transformación en este importante sector, hoy podemos hablar de un tercer pilar: infraestructura y progreso.
1: Ahora sí que la carretera estaba muy deteriorada, había muchos baches. Creo que de tanto año que no se le dio mantenimiento.
2: Pues te sacabas para un bache y ya caías al otro. Era un pedacito de chapopote, otro no.
3: No había baches, eran lagunas, hoyos grandes. Tenía uno que venir con mucho cuidado. Entonces era de esquivar los baches y que ya viene un coche y yo le decía, ay, es un peligro.
4: Los carros se averiaban, ¿verdad? Con los baches se ponchaban, se tronaban las ruedas.
1: Corríamos riesgo en cuestión de tránsito.
5: Y ya ahora con esta administración, pues mire, ahí estamos la diferencia.
3: Y ahora con este nuevo arreglo, está de maravilla la carretera.
6: El gruesor del asfalto que está siendo muy considerado, muy bueno. La verdad que estamos sorprendidos. Toda la ciudadanía de estas comunidades, excelente obra por parte del señor gobernador, por parte del gobierno del estado.
5: Es una carretera ya 100% rehabilitada, nueva. Se puede decir que mejor que como estaba antes, mejor que cuando se hizo.
26: No, está espectacular, la carretera está espectacular, se ve hermosa.
27: Una obra de estas nos beneficia a todos, tanto al campesino como al visitante o al público en general, les beneficia.
1: Con la carretera en buen estado, son más rápidos el traslado a la ciudad y más que nada seguridad.
5: Antes a lo mejor hacíamos 40 minutos, 45 en llegar a Guadalupe, ahorita hacemos 25, máximo 30, hay una velocidad moderada.
1: pero gracias a Dios y a que nos escucharon, pues ya estamos muy agradecidos. Darle las gracias a nuestro gobernador, que siempre ha estado atento a nuestras necesidades.
7: Muchísimas gracias al gobernador David Monreal por el recurso, por la rehabilitación de nuestra carretera.
27: Es la mejor obra que ha hecho para nosotros.
8: Por todo el apoyo que hemos recibido en esta región de nosotros, pero sabemos que estás haciendo puras cosas buenas en todo el estado. Entonces, hay muchas cosas que realmente tenemos que agradecerle a mi gobernador, no nada más la carretera. Entonces, estamos mucho, muy contentos con el gobernador.
9: Y muchas gracias al gobierno del estado por esta rehabilitación de la carretera.
10: Gracias, señor gobernador. Mil gracias.
11: Gracias, señor gobernador.
12: Gracias a él por el esfuerzo que está haciendo.
13: Muchas gracias y aquí estamos a la orden.
27: Con este rescate carretero
9: llegó el progreso a la comunidad del Maguey.
8: Pero gobernador, muchísimas gracias, ya sabe que estamos con usted, con su equipo, y estamos para lo que se ocupa.
9: Y pues como dice el gobernador, puro bienestar y progreso.
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0: Carreteras, este fue todo un tema. Aún puedo recordar en la toma de protesta. Al término de mi toma de protesta fuimos a Fresnillo, a Guadalupe Trujillo, a dar inicio a ese compromiso de no dejar ni un solo día de trabajar en el tema carretero. Si algo he podido disfrutar a lo largo de todo mi caminar político, es recorrer nuestro estado. Puedo presumir que conozco todas nuestras comunidades, pueblos y municipios. Por eso, en el 2021, durante el proceso en el que el pueblo zacatecano nos eligió, siempre sostuve que durante décadas no le dieron ni una pasadita a las carreteras de nuestros Zacatecas. Fíjense, cuando iniciamos el gobierno, de los más de 5,000 kilómetros de red carretera estatal, el 90% se encontraba en pésimas condiciones. Por eso, desde el primer día, como lo comenté, instalamos un esquema virtuoso para apoyar a los municipios a mejorar las redes carreteras. La idea es muy simple: por cada peso que el municipio aporta, el gobierno del estado aporta 2 pesos. Para la rehabilitación, construcción de carreteras y caminos. Hoy, gracias a este esquema de peso a peso, puedo decir que ha funcionado y hemos podido atender la emergencia en 52 de los 58 municipios. Lo hemos hecho en Apozol, Apulco, Atolinga, Benito Juárez, Calera, Cañitas, Chalchihuites, El Plateado, Fresnillo, Genaro Codina, Genaro Enrique Estrada, General Enrique Estrada, Francisco R. Murguía, Pánfilo Natera, en Guadalupe, en Guanusco, en Jalpa, en Jerez, en Jiménez del Teul, en Juan Aldama, en Jechupila, Loreto, Luis Moya, Mazapil, Mezquital del Oro, Miguel Auza, Momás, Montescobedo, Morelos, Moyagua, Nochistlán de Mejía, Noria de Ángeles, Pánuco, Pino, Río Grande, Zainalto, Santa María de la Paz, Sombrerete, Susticacán, Tabasco, Tepechitlán, Tepetongo, Teul de González, Tlaltenango, Valparaíso, Betagrande, Villa de Cos, Villa García, Villa González, Villa Hidalgo, Villanueva, Zacatecas y Trancoso. 52 de 58 municipios hemos logrado reconstruir y construir carreteras. Esto nos ha permitido que en estos 5 años dejemos atrás el abandono y que hoy el 80% de las carreteras estatales ya se encuentran en buenas condiciones, con una inversión total de más de 13,400 millones de pesos. Y para este 2026, a través del programa de rescate carretero, estaremos invirtiendo 3,797 millones de pesos para la recuperación y conservación de 580 kilómetros de carreteras estatales. A este esfuerzo, para este 2026, se suma una proyección de inversión del Gobierno de México de 6,427 millones de pesos destinada a pavimentar y conservar más de 1,700 kilómetros de las carreteras troncales, a modernizar 13 kilómetros de caminos rurales y avanzar en la modernización y la ampliación de 42

Claramente, izaremos bandera blanca en la mayoría de nuestros municipios en materia de carreteras, transporte público, otra deuda histórica que no se había saldado con la población era el acceso a un transporte público de calidad, digno y accesible para todas y todos. Por eso, en este sexenio, haremos realidad una obra que transformará para siempre la movilidad de Zacatecas, con una inversión superior a los 1.800 millones de pesos. Estamos impulsando un nuevo sistema de transporte público que transformará la movilidad en la zona metropolitana de Zacatecas y Guadalupe. Será un sistema moderno, seguro, económico y sustentable, con unidades eléctricas, conectividad a internet y las mejores condiciones para que miles de zacatecanas y zacatecanas realicen sus traslados todos los días. Este nuevo sistema de transporte se llamará el Platabús. No es solamente transporte público, es infraestructura para el futuro, para el bienestar, para la conectividad, pero sobre todo para el desarrollo de Zacatecas. Porque tampoco debemos olvidar que las sociedades verdaderamente igualitarias son aquellas donde todas y todos tienen las mismas oportunidades. Es por ello que nuestra idea de desarrollo de infraestructura social tiene una causa clara, una causa muy clara, que nadie se quede atrás. Quiero solo compartirles que todas estas inversiones que corresponden al gobierno del estado las estamos haciendo con recurso público y con recursos propios. No estamos pidiendo un solo peso. Aquí solo ha sido enunciativo, porque en este momento, si ustedes se dan una vuelta, estamos construyendo la parte que comprometimos de Mobi el siglo XXI, que va a ir a conectar hasta el Orito. Estamos ya dando inicio también al distribuidor del Bimbo. Estamos dando también al distribuidor, al puente de Morelos, Hacienda Nueva, y estamos dando inicio en unos días al distribuidor de Entrada Calera. Tres obras que han demandado durante mucho tiempo. Y este año, 2026, de que habrá progreso, habrá progreso. Agua. Otro de los grandes retos de Zacatecas y una condición indispensable para el desarrollo es el agua. Por eso, durante estos años, hemos destinado una inversión que supera los 700 millones de pesos en infraestructura hídrica. Se han perforado 43 pozos profundos con una inversión superior a 136 millones de pesos. Además, destinamos más de 282 millones de pesos para 109 sistemas y rehabilitaciones de redes de agua potable, con más de 134 mil metros de tubería y 5.200 tomas domiciliarias. Un dato del que me siento orgulloso es el hecho de que en nuestra administración se han aportado más litros de agua por segundo que en ninguna otra administración. También ahora vamos a iniciar, y no lo he querido comentar porque pareciera que no, pero a veces hay maldad, hay mala fe. Ustedes recordarán o recuerdan el proyecto Milpillas, sostén para un estado como el de Zacatecas. Por eso lo puse a discusión social, que la gente opine, el especialista, los especialistas, y que no unos cuantos trunquen el desarrollo de Zacatecas.
Pero...

0: Vamos a seguir con ese debate. Lo que no podemos es seguir buscando soluciones y alternativas. Y quiero informarle a Zacatecas que estamos a punto de consolidar uno de los que será los mejores proyectos en materia de agua, con una inversión superior a los 2,000 millones de pesos. Y estamos ya casi por arrancar. Pero ya lo comentaremos, porque no quisiera que nos lo echen a perder. Nadie, absolutamente nadie, debería sufrir por falta de agua. Y para nosotros, lo más importante es que todos los hogares cuenten con agua suficiente y agua de calidad. Y en este gobierno estamos haciendo lo necesario para que esto sea una realidad. Zacatecas conectado. En plena era digital, los gobiernos del pasado pasaron por alto el derecho de las personas a estar conectados a través de la red de internet y de telefonía. Todavía, hasta hace poco, existían regiones llamadas zonas del silencio, que permanecieron durante décadas sin tener garantizado su derecho a la conectividad, algo a lo que nosotros estamos poniendo fin. Hoy podemos decir con satisfacción que ya contamos con 185 torres celulares, 950 kilómetros de fibra óptica e internet gratuito y 323 equipos satelitales en 50 municipios, beneficiando a más de 100,000 habitantes. Y por primera vez esta administración llevó infraestructura y servicio de telecomunicaciones a los 58 municipios. Conectar Zacatecas era un compromiso, y hoy, ante todas y todos ustedes, puedo decir: compromiso cumplido. Infraestructura para el bienestar, para nuestro movimiento. El desarrollo de infraestructura no consiste únicamente en construir obras monumentales que luego terminen sirviendo solo a unas cuantas personas o terminen convirtiéndose en elefantes blancos, que es peor. No, para nosotros la infraestructura debe estar orientada precisamente a lograr un desarrollo compartido y aumentar los niveles de bienestar a través de la atención de las necesidades más apremiantes de nuestra gente. Para lograrlo, hemos invertido en diversas áreas, pero especialmente en infraestructura para la vivienda, en educación, en salud, en deporte y lo que hemos llamado infraestructura para una vida digna. Vivienda, uno de los rezagos sociales más difíciles de atender y de solucionar, sin duda, es garantizar el acceso digno de una familia a una vivienda. Hay miles de personas que sueñan con tener ya no una vivienda propia, sino simplemente un cuartito o un baño digno, algo que debería ser un derecho garantizado y hoy en día sigue siendo un lujo debido a las dificultades económicas. Por eso, a través del programa Construyendo Bienestar, hemos invertido 555 millones de pesos que han permitido cumplir el sueño de casi 30,000 familias de tener una vivienda más digna a través de la construcción de cuartos, de techos y de baños adicionales. Además, para todas aquellas familias cuyos ingresos no les han permitido adquirir una vivienda propia, en conjunto con el Gobierno de México, hemos llevado a cabo la primera etapa del programa Viviendas para el Bienestar. Este programa contempla para este año la construcción de 1,104 viviendas con una inversión de 662 millones de pesos en 9 municipios. Con estas acciones estamos logrando que miles de zacatecanas y zacatecanos cuenten con un lugar digno que puedan llamar hogar. infraestructura educativa. En lo que se refiere a la infraestructura educativa, hemos invertido más de 3,000 millones de pesos para que nuestras niñas y niños, jóvenes, tengan escuelas donde estudien con ganas y en condiciones dignas. En total, hemos mejorado más de 1,500 escuelas de todos los niveles, beneficiando a más de 230 mil estudiantes. A ello se suma el programa La Escuela es Nuestra, con una inversión reportada de 1,697 millones de pesos para planteles escolares. Se acabaron los tiempos del abandono y de la privatización de este derecho humano. Para ello, hemos construido y rehabilitado 291 aulas con una inversión de 453 millones de pesos, 152 muros perimetrales con 160 millones, 176 servicios sanitarios con 209 millones y destinamos 198 millones de pesos a 144 anexos escolares y domos. Además, estamos ampliando las oportunidades de educación superior. En Cieneguillas construimos la Universidad Rosario, construiremos la Universidad Nacional Rosario Castellanos, un proyecto que abrirá 10 licenciaturas y tendrá capacidad para atender a cerca de 2,000 estudiantes por ciclo escolar. Nuestra meta es clara, que en Zacatecas todo niño, toda niña o joven que quiera estudiar tenga la posibilidad de hacerlo. Ahora, en Zacatecas, desde que ingresa a la escuela hasta que termina la universidad, tienen una beca. Y eso, gracias al compromiso de nuestra presidenta de la República, la doctora Claudia Sheinbaum Pardo. Muchas gracias, presidente. Infraestructura para la salud. En materia de salud, para garantizar que sea un derecho y no un privilegio, la lista de proyectos que hemos llevado a cabo es amplia. Pero hoy quiero subrayar que hemos destinado más de 26 mil millones de pesos para fortalecer la infraestructura, el equipamiento y los servicios de este sector. Después de muchos años de lucha y de gestiones, hoy en la nostalgia les quiero recordar, porque fui 3 veces candidato y en las 3 ocasiones, 2010, 2016, 2021, llevé siempre como bandera un hospital de tercer nivel. Y después de mucha lucha y gestión, y gracias a la voluntad de nuestra presidenta de la República, Zacatecas tendrá algo que merecía hace mucho tiempo: el primer hospital de tercer nivel en el estado, uno de los pocos en la región. Este hospital del IMSS tiene una inversión proyectada de más de 5,000 millones de pesos. Con ello se van a instalar 216 camas, 47 consultorios, se van a cubrir 42 especialidades médicas y dará servicio a los estados vecinos también de Aguascalientes, San Luis Potosí y Durango. Esta es una de las mayores obras que le va a dar una dinámica de nuevo desarrollo económico a nuestro estado. A este esfuerzo se suma La Clínica es Nuestra, mediante la cual fortalecimos 150 centros de salud y 14 unidades de especialidades médicas con un equipamiento, conservación y mantenimiento. Hemos modernizado hospitales, ampliado el equipamiento y acercado servicios especializados a quienes durante muchos años tuvieron que recorrer grandes distancias para recibir atención. Además, entendiendo que no basta con esperar a que la gente llegue a los servicios médicos, impulsamos las caravanas de la salud para recorrer comunidades, acercar consultas, atención preventiva y servicios médicos, sobre todo a quienes viven en las zonas de más difícil acceso. Nuestra meta es clara: acabar con la simulación de padrones inflados y de sistemas corruptos para transitar hacia un sistema de salud verdaderamente gratuito y universal. Y primero Dios, vamos a tener salud gratuita y universal en Zacatecas. Al mismo tiempo, le apostamos a la prevención y para ello estamos invirtiendo en infraestructura que, además de cuidar nuestra salud, sirve para fortalecer el talento deportivo de nuestros atletas. Durante estos 5 años hemos destinado más de 292 millones de pesos en infraestructura deportiva, la inversión más alta en la historia reciente de Zacatecas. Construimos 4 gimnasios de alto nivel, modernizamos la alberca olímpica, rehabilitamos el pabellón de gimnasia y recuperamos espacios deportivos en distintas regiones del estado. Y este año, junto con el gobierno de México, al amparo de la celebración del Mundial, emprendimos una de las acciones más importantes de recuperación del espacio público: la construcción y rehabilitación de 100 canchas deportivas en 30 municipios, con una inversión de 126 millones de pesos. Quiero compartirles la alegría, el orgullo de las cosas buenas que están pasando en Zacatecas. Y este fin de semana, nuestro equipo local de básquetbol profesional de la Liga Mexicana de Básquetbol en Zacatecas fue sede de la Copa Balúe. Es una competencia de los grandes del básquetbol, 8 estados de la República, entre ellos Nuevo León, Chihuahua, Jalisco, que tienen vocación basquetbolera, Zacatecas y 4 más. Y les comparto la alegría y el orgullo para el pueblo de Zacatecas, porque hoy Zacatecas, con su equipo Minores, se alzó con la copa. Somos campeones de la Copa Balúe. Felicidades al equipo Mineros. También en este mismo año, en la atención a las causas, hemos sido sede y casa de la selección mexicana de básquetbol y han dado muy buenos espectáculos a quienes disfrutan del básquetbol. Infraestructura para una vida digna. Nuestra idea de infraestructura para el bienestar busca garantizar los derechos de las personas que más lo necesitan, desde su nacimiento hasta la etapa de adultez. Y prueba de ello son las obras como la nueva casa hogar Semillitas, en donde niñas y niños encontrarán un cálido hogar, y por supuesto las casas de bienestar allá en Jerez y en Aposol, 2 centros de altísima calidad donde nuestras abuelitas y abuelitos encontrarán un lugar digno para vivir con amor, con respeto y dedicación en esta etapa que debe ser la más bella y la más plena de la vida, la vejez. Por eso le quiero nuevamente reconocer su compromiso en el trabajo a mi compañera Sara, que ha hecho un trabajo extraordinario al frente del DIF. Ella es la responsable de estas casas de los abuelitos y de Semillita. Todas estas obras materializan la visión que este gobierno tiene, pero entendemos que tiene que ser con una política robusta que permita que todos los sectores de la sociedad puedan tener acceso al desarrollo compartido. Y de ahí la importancia de nuestro 4º pilar, bienestar y política social.
1: Cuando un gobierno administra con responsabilidad, los recursos públicos pueden convertirse en bienestar. Porque unas finanzas sanas no son solamente números, son oportunidades. Se convierten en alimento suficiente y de calidad.
2: Agradecemos mucho al gobernador David Monreal.
3: Es el que se ha fijado en las comunidades, en nuestras necesidades y ahorita más en las mujeres.
1: Espacios dignos para las familias zacatecanas.
4: Yo le agradezco al gobernador por haberme hecho mi cuartito y ya tengo donde dormir tranquila.
1: Hogares que cuentan con mejores condiciones para vivir y ahorrar. Útiles y uniformes para nuestras niñas, niños y jóvenes.
5: Es un agradecimiento enorme, de verdad, por todos los apoyos que se han recibido aquí.
1: Aulas y espacios dignos para aprender y crecer.
6: No solamente son palabras ni promesas, sino son hechos. Aquí está la escuela.
7: Con esta nueva ola llegó el progreso a mi bachillerato.
1: Clínicas y hospitales con todas las condiciones para atender a la población.
8: Yo me siento tranquila, se va a ayudar aquí en el hospital y ahora que se inauguró el quirófano y todo.
9: Les agradecemos en nombre de todos los beneficiarios.
1: Espacios donde nuestras juventudes encuentran disciplina, salud y nuevas metas.
10: Con estas instalaciones se puede extender este panorama de buenos deportistas en Zacatecas.
1: Y también en cultura. En espacios para encontrarnos, celebrar nuestras raíces y disfrutar de Zacatecas en familia.
11: Sin duda son una gran alternativa cultural.
12: Es algo mágico, muy especial y único.
13: El licenciado David Monreal Ávila y su esposa Sarita Hernández, la verdad que han hecho un esfuerzo enorme y fantástico por tener este tipo de espectáculos.
1: Porque detrás de cada obra, de cada apoyo y de cada programa, hay una historia. Familias que viven mejor, comunidades con más oportunidades y un Zacatecas que está transformando su presente y avanza hacia el desarrollo. Finanzas sanas que se convierten en paz, bienestar y progreso.
0: Yo soy un convencido de la política social. Es la política social la que permite la estabilidad, la que permite el verdadero desarrollo social. Y si algo distingue a nuestro movimiento del modelo neoliberal del pasado, es el pensar en el bienestar del pueblo y no en los intereses privados o particulares. Es por eso que uno de los principios fundacionales de nuestro movimiento es por el bien de todos, primero los pobres. En otras palabras, esta forma de entender las cosas hace que nuestra política social sea política pública hecha amor. Y hoy podemos decirles que ha valido la pena. Tan es así que entre en el 2021 y el 26, tal y como lo mostraremos en la siguiente gráfica, 140,000 zacatecanas y zacatecanos salieron de la pobreza. Esto no se ha logrado de manera fortuita. Es resultado de una intervención basada en la conciencia social. En 5 años, la inversión conjunta de los gobiernos de México y de Zacatecas en programas y políticas sociales alcanza más de 73,000 millones de pesos. Eso ha permitido que al día de hoy más de 825,000 zacatecanas y zacatecanos reciban al menos un programa social y que en 7 de cada 10 familias haya una persona derechohabiente del bienestar. Cualquier política social debe buscar garantizar los derechos de todas y de todos. Y en este gobierno hemos empezado a garantizar los derechos humanos que durante la época del PRIAN terminaron convirtiéndose en un lujo. Es así como para atender el derecho humano a la alimentación pusimos en marcha el programa Corazón Contento, porque como dicen en nuestro pueblo, panza llena corazón contento. A través de este programa quiero asegurar que ni una sola persona, ni una sola sola, debe pasar hambre en Zacatecas. Por ello, hemos invertido más de 1.500 millones de pesos que han llevado alimento balanceado y de calidad a más de 186 mil familias en Zacatecas. El tener una buena alimentación implica muchas cosas, entre ellas que nuestras niñas y niños puedan rendir más en la escuela, precisamente con el afán de garantizar el derecho a la educación y para romper con la mala costumbre neoliberal de llamar a ninis a nuestros jóvenes. Hemos entregado alrededor de 760 mil apoyos educativos, entre mochilas, útiles, uniformes y otros respaldos para su permanencia escolar. Tan solo la dotación de mochilas ha beneficiado a más de 264 mil estudiantes, mientras que en los paquetes de útiles escolares, uniformes y zapatos, representan cientos de miles de apoyos adicionales. En materia de becas educativas, como lo anticipé, aquí en Zacatecas, un niño o una niña tendrán el apoyo y el acompañamiento del gobierno desde la primaria hasta la universidad. Becas, becas y becas, dice nuestra presidenta, desde primaria, secundaria y profesional. Las y los estudiantes cuentan con la beca universal de educación básica Rita Cetina, en preparatoria la beca universal Benito Juárez, y en la educación superior van a contar con la beca Gertrudis Bocanegra. Sabemos que la mejor manera de nivelar una sociedad es a través de una política social robustecida, pero también sabemos que el bienestar y la atención a las causas no pueden depender únicamente de los apoyos del gobierno, sino que se necesita un nuevo modelo económico donde no solo se beneficie a una élite o a unos cuantos. Por eso, nuestra política de empleo comienza desde la base, fortaleciendo a quienes producen, emprenden, comercian y generan oportunidades en Zacatecas. Es por eso que en estos 5 años, mediante el Programa de Desarrollo de Proveedores, capacitamos a más de 500 micro, pequeñas y medianas empresas, cada año con una inversión acumulada superior a los 22 millones de pesos. Además, realizamos 2 grandes encuentros de negocios en los que participaron más de 800 MIPYMES y 90 grandes empresas para abrir nuevas oportunidades de comercialización y proveeduría. Pero para generar empleo no basta con fortalecer a las empresas. También tenemos que preparar a nuestra gente para aprovechar las oportunidades que abre una economía en crecimiento. A través del empleo para el bienestar, en estos 5 años impartimos 916 cursos de capacitación para 17.096 personas de 34 municipios. Con una inversión superior a 80 millones de pesos, les brindamos herramientas para aprender un oficio, fortalecer sus habilidades, emprender una actividad productiva o incorporarse en mejores condiciones al mercado laboral, y complementamos esta ruta acercando directamente a quienes buscan trabajo con quienes necesitan contratar. En estos 5 años, mediante 47 ferias de empleo para el progreso, 38 mil zacatecanas y zacatecanos lograron incorporarse al mercado laboral formal. La cultura forma parte de esta misma política de bienestar. Lo es porque a través de ella recuperamos nuestras calles, nuestras plazas y nuestros espacios públicos para nuestras familias. El festival cultural y las distintas expresiones artísticas volvieron a llenar de vida a Zacatecas, y a proyectar en México y el mundo la grandeza de nuestro patrimonio. Esto incluye que sigamos trabajando también para que nuestros abuelitas, abuelitos, hijos, hijas, nietas y nietos vuelvan a sonreír y a retomar la cotidianidad. Para ello, hemos creado dos nuevos festivales que llegaron para quedarse y que han congregado a cientos de miles de personas. Estoy hablando de la celebración del Festival de Día de Muertos y del Festival de las Luces, los cuales no son solamente eventos multitudinarios y de convivencia, sino que se han convertido en verdaderos espacios en los que retomamos nuestras tradiciones y nos sentimos orgullosos de tener la ciudad más bonita de México, Zacatecas capital. El festival cultural de este año fue una muestra de esa recuperación. Registramos más de 80 mil turistas noche, hoteles con ocupaciones de hasta el 100% y alrededor de 300 mil asistentes y una derrama económica superior a los 300 millones de pesos. Volvimos a recibir visitantes de México y el mundo en un ambiente de tranquilidad, sana convivencia y todos estos festivales con saldo blanco. A estos festivales se le suman otros de talla internacional, como el Festival del Folclor y el Festival de Teatro de la Calle. Todos estos son eventos que mezclan la más alta expresión cultural con la belleza arquitectónica de nuestro Zacatecas. Lo dije hace 5 años y hoy lo estamos cumpliendo. Zacatecas será la capital del turismo y la cultura de América Latina. Lo digo porque tenemos todo para hacerlo. Tenemos historia, tenemos cultura, tenemos arquitectura, pero sobre todo los mejores anfitriones del mundo. Tenemos a las zacatecanos y las zacatecanas. Y si hemos podido recuperar la cotidianidad, se debe precisamente a un aspecto fundamental: el avance que hemos alcanzado en el proceso de pacificación. Antes de entrar al quinto pilar, permítaseme reconocer a todos los funcionarios públicos, estatales, federales, en este cuarto pilar de política social, y me quiero referir a todos los servidores de la nación, me quiero referir también a los médicos, enfermeras de Médico en tu Casa, me quiero referir a todos los trabajadores de salud del IMSS-Bienestar, del sector salud, y me quiero referir a todo el gabinete del gobierno de Zacatecas que me ha acompañado durante estos 5 años. A todos, muchas gracias. En este quinto pilar, seguridad y paz.
14: Hay gente que valora muchísimo lo que hacemos por ellos, valora mucho lo que el gobierno del estado hace por ellos en cuestión de seguridad. Yo creo que han notado una mejoría en cuestión de cómo es su día a día.
15: Yo manejo todos los días por diferentes carreteras de aquí y sí hemos visto que están vigiladas las carreteras al 100% también.
16: Desde que vinieron estos señores oficiales, aquí ya es pueblo tranquilo.
17: Sí, está muy bien que sigan viniendo. Así tenemos un poquito más de tranquilidad.
18: Hay una coordinación entre instituciones. Todos convergen aquí y todos trabajan aquí en coordinación con las herramientas tecnológicas que nos instalaron en estos 3 últimos años. Sin ellas no se habría podido dar esta mejora en los niveles de atención a los índices delictivos y a la percepción de seguridad.
19: Sentimos ese cambio. En estos últimos 5 años del gobernador hemos tenido un gran crecimiento en presión salarial, equipamiento, mejorando el prestigio de nuestra corporación.
20: Para nosotros es algo nuevo, es muy moderno para poder entrenar mejor y estar a la altura de otros estados, hasta otros países.
14: Se agradece mucho la cuestión de la inversión que se ha realizado en nosotros, tanto para adiestramiento como para uniformes o equipos, patrullas y demás.
2: El hecho de contar con una aeronave de este tipo nos facilita la reacción inmediata que se tiene con la finalidad de salvaguardar la seguridad de las comunidades o de los municipios cuando es requerido, o utilizarlos como traslado de pacientes en estado crítico, y hemos salvaguardado las vidas de las personas que hemos trasladado.
21: Cuando nosotros podemos ayudar a un niño, a un adulto mayor o a cualquier ciudadano del estado de Zacatecas, créanmelo que vale la pena.
22: Estamos muy contentas y muy agradecidas con nuestro gobernador, está poniendo mucho de su parte.
23: Le agradezco en nombre de mi pueblo y de la comunidad.
24: Le agradecemos al licenciado David Monreal Ávila por todos los apoyos que nos ha brindado para la dignificación de nuestras policías.
25: Sin duda agradecemos al señor gobernador David Monreal por la inversión que ha hecho en la adquisición de herramientas tecnológicas para la seguridad pública.
14: La que brinda a la gente que tenemos la vocación para servir en cuestión de seguridad, de poder servirle al pueblo zacatecano y poder servirle principalmente a la paz del estado.
21: Cuando portamos el uniforme, trabajamos por el estado de Zacatecas para que día a día sea un estado más seguro.
25: A la población decirle que se sientan seguros. Estamos trabajando, no paramos, aquí no cerramos nunca, y trabajar para que ustedes se sientan más tranquilos.
26: Quinto informe, David Monreal, 5 años transformando Zacatecas.
0: Este es el último pilar, pero es el más importante de todos. Durante cada campaña que realicé, desde el 2007 hasta el 2021, es decir, 14 años, la principal, no demanda, sino exigencia y súplica de toda nuestra gente, del pueblo, era que regresara la paz a Zacatecas. Durante el foro de pacificación que llevamos a cabo hace unas semanas, informamos sobre la infraestructura y la tecnología de seguridad en la que hemos invertido para avanzar en el proceso de pacificación. Informamos también sobre el proceso de dignificación policial que hemos llevado a cabo, destacando el hecho de que en el 2021 había municipios sin policías o policías que ganaban menos de 3,000 pesos mensuales. Hoy no hay un solo policía que gane menos de 18,000 pesos mensuales. Todo esto ha representado una inversión mayor de 17,000 millones de pesos, cada uno de los cuales ha sido gastado con responsabilidad y con eficacia, lo que ha permitido avanzar satisfactoriamente hacia la consolidación de la paz. Hoy, lejos de repetir lo que ya informamos, quisiera compartir con todas y con todos ustedes el fruto de estas inversiones, de haber depurado, rediseñado y mejorado nuestras policías, y al mismo tiempo reflexionar sobre el impacto que tiene la pacificación en el desarrollo y el día a día de nuestro pueblo. Decidimos que la pacificación fuera el último pilar de este informe, porque poder llevarla a cabo implica y necesita la realización de los demás pilares, porque necesita recursos suficientes para invertir en seguridad, el fortalecimiento de nuestra infraestructura y la atención a las causas a través de una política social. Pero al mismo tiempo, estos tres pilares no pueden florecer sin que exista la paz, es decir, sin bienestar no hay paz, pero sin paz no hay nada. Por eso vale la pena recordar nuestra historia reciente en materia de seguridad. Vale la pena recordar cómo fue que Zacatecas entró en una larga noche en la que perdió la esperanza. Eso de lo que les hablo, voy a tener oportunidad a través de los días de poder explicar cuán importante es la paz para un pueblo y cuán perjudicial es la violencia y la inseguridad, porque eso fue lo que llevó a la decadencia a nuestro estado. Quizás no dan cuenta porque no hay letanía que explique todo el daño que se le causó con la inseguridad a nuestro estado. En esta gráfica la presento semana tras semana porque deseo que el pueblo no olvide todo lo que vivió y el daño que se causó. Miren, así fue como recibí hace 5 años. Fue un panorama muy triste. Al inicio los invitaba a que revisaran mi toma de protesta, porque ahí les dije: recibo un estado en condiciones de emergencia social, un estado en la quiebra financiera, un estado con los más altos índices de inseguridad y violencia. Vean ustedes, 1741 homicidios se cometían en Zacatecas, como lo muestra esta gráfica. 2021 fue el año con más homicidios dolosos de nuestra historia. Pero no solo eso, fue el estado más violento por los otros tópicos del delito. En ese catastrófico año, nuestra entidad registró 109 homicidios por cada 100,000 habitantes. Véase la gráfica. Primerísimo lugar contra un segundo lugar que era Baja California con 86. Colima, 82. Chihuahua, 70. Así se comportaba. Esa es la realidad que vivimos. Imagínense ustedes, diariamente se le arrebataba la vida a 5 ciudadanos, muchos de ellos zacatecanos, todos los días, un día sí y otro también. Esa es la razón por la que las familias dejaron de salir a las calles, pero también fue lo que ocasionó que el turismo desapareciera, que las inversiones no llegaran, que los comercios cerraran, que el desarrollo se desvaneciera y que la esperanza se esfumara. Por eso, asumir el compromiso de avanzar en el proceso de pacificación significó algo mucho más amplio que mejorar la seguridad pública en el estado. Significó trabajar todos los días, para regresarle la paz, el bienestar y el progreso a Zacatecas. Han pasado ya 5 años. Y hoy puedo informar que hemos realizado más de 800 sesiones ininterrumpidas de la Mesa de Construcción de Paz. Hemos realizado miles de operativos, desmantelado cientos de campamentos criminales, se desarticularon células delictivas, se han detenido miles de generadores de violencia y disminuyeron los índices de impunidad. No ha sido sencillo, pues en este camino también hemos perdido compañeros y compañeras que han dado su vida por la patria, elementos del ejército, de la Guardia Nacional, de la Fiscalía General de Justicia, gentes que eran padres, madres, hijos, hijas, hombres y mujeres que nos hacen seguir adelante en el camino de la pacificación. Pues su ejemplo nos recuerda que sí es posible vivir con tranquilidad porque tenemos las herramientas más poderosas para lograrlo: el corazón comprometido y valiente de quienes están dispuestos a trabajar por un mejor estado y un mejor país. A quienes ya no están con nosotros, a sus familias, amigas y amigos, les decimos que su sacrificio no ha sido en vano, pues gracias a eso, hoy Zacatecas ha transformado su rostro con su voluntad y entrega. Podemos decir que este gobierno pasará a la historia como el gobierno que logró pacificar Zacatecas. Quiero mostrarles la siguiente gráfica. Miren, tengo muy estudiado este tema, y en los sexenios de crecimiento de inseguridad, las barras rojas, también el crecimiento de todos los tópicos del delito. Se nos cayó la economía, se nos cayeron las participaciones, se contrajo nuestra sociedad. La paz es virtuosa, genera desarrollo, genera bienestar, genera crecimiento y genera también salud espiritual y mental. En los 5 años, este es el comportamiento. Esta imagen puede parecer solo una gráfica que nos refleja la estadística, pero detrás de ella hay estrategia, hay entrega, hay valor, y sobre todo está la lealtad de aquellas personas que perdimos en el camino para que nosotros pudiéramos vivir en paz. En solo 5 años hemos logrado disminuir los homicidios en más del 90%, y no ha sido algo casual, sino que ha sido fruto del trabajo coordinado de todas las instituciones de seguridad y de la comunión social con nuestro pueblo. Ha sido también un proceso de esfuerzo continuo y sostenido, tal y como lo demuestra la siguiente gráfica. Esta gráfica que les muestro me gusta mucho porque es la que nos sirve para todos los días. Todos los días estarle dando seguimiento y evaluando. Miren, aquí pueden apreciar cómo la estrategia de pacificación ha sido consistente, progresiva, permanente. 2021, 1741 homicidios. 2022, 1428. 2023, 1058. 2024, 500. Año de la paz. Año del bienestar, 2025, 149. Y año del progreso, 2026, 64. Así, en la barra horizontal, muestra año con año, pero las verticales les muestran mes con mes, día con día, los 5 años, enero, febrero, marzo, abril, mayo, junio, julio, agosto, septiembre, octubre, noviembre, diciembre. Y puede apreciarse cómo ha sido permanente, progresivo, la disminución del delito. Puede verse septiembre 2021, 201 homicidios, 201 asesinatos el mes de septiembre, 167 agosto 2022, 108 septiembre 2023, 78 septiembre 2024, septiembre 37, 2025, 4. Y lo que va del mes de septiembre 2026, 0. Así va el mes y así nos medimos. Por eso me gusta mucho esta. Todo esto resultado es un esfuerzo continuo y muestra claramente, como lo narré las etapas de la estrategia, pero hoy se los voy a volver a relatar. Los primeros años, 2022-2023, logramos contener la violencia en el estado, una tarea que por sí sola ya era compleja. Segundo semestre 2023 presentó una disminución más marcada en los homicidios y fue por eso que decidimos iniciar en el 2024 con el año de la paz, una agenda que generó mucha política pública de atención a la causa. Muchas fueron las voces en aquel 2024 que no solamente fueron críticas, sino que incluso esperaban que fracasáramos. Afortunadamente, el trabajo todo lo vence. Y ese año logramos tener la que en ese momento fue la mayor disminución, muy significativa. Y en el 2025, nuevamente generamos otra agenda, el año del bienestar. Alcanzamos una disminución del 91% y en lo que va de este año, la disminución de homicidios alcanza el 96%. Al inicio de esta administración, solo para que nos demos cuenta, una idea de lo que implica este logro, las listas vaticinaban que pudiéramos terminar el sexenio con menos de 1,000 homicidios, es decir, que bajáramos de los 1,741 a 1,000. Y hoy, a un año de concluir nuestro mandato, haremos todo lo necesario para que en el 2026 se registre con 2 dígitos, menos de 100 homicidios en el 2026. Por supuesto que nos gustaría que no hubiera ninguno, pero esa es una cifra. Si lográramos que en el 2026 cerráramos con 2 dígitos, es decir, máximo 99 homicidios, 98, 97, estaríamos hablando de niveles de paz que no se tienen hace 35 años, solo que en condiciones distintas de comportamiento social. Lograrlo no implica únicamente mejorar estadística, implica que aumente la calidad de vida de nuestra gente, que las calles se vuelvan a llenar de familias, que recobremos nuestra cotidianidad, que los niños y niñas vuelvan a jugar con tranquilidad, que volvamos a encontrarnos como sociedad y que la esperanza vuelva a florecer. Y como muestra un botón, esta gráfica es sumamente significativa. Miren, después de que la economía en Zacatecas, ya lo expliqué, se contrajo, perdimos desarrollo, empleos y muchas cosas más, en el 2024, ese es el dato del INEGI más actualizado y del Producto Interno Bruto, nuestro estado, el de Zacatecas, quedó en segundo lugar de mayor crecimiento en la República. Este fue el dato del INEGI, pero eso fue en el 24. Tenemos ya 3 años, casi 3 años consecutivos. En el 2025, que no traje ese dato, pero el 2025 lo pueden consultar en los números de la Secretaría de Hacienda, Zacatecas fue el primer lugar en crecimiento económico y del Producto Interno Bruto con el 4.7, mientras que la mayoría de los estados tuvieron decrecimiento, Zacatecas creció 4.7. Y en el primer semestre del 2026 tenemos un crecimiento. Yo celebré y fui merecedor de la llamada del secretario de Hacienda a nombre de la presidenta de la República, porque en el ajuste del primer semestre nuestro país creció 1.5, Estados Unidos 0.5, pero de los estados del país Zacatecas creció 4.5, fue el estado con mayor crecimiento económico y por eso recibí su llamada para el reconocimiento. Es, en verdad, la posibilidad y el principio de la incorporación de Zacatecas al desarrollo nacional. Los números no mienten. Hicimos del 24 y del 25 el año de la paz y el año del bienestar. Y una vez que logramos consolidarnos, haremos de este 2026 el año del progreso. Y hoy también quiero empeñar mi palabra para que en el 2027 este proceso de pacificación y transformación continúe. De que habrá progreso, habrá progreso. Y de que habrá transformación, la habrá. Que no les quepa la menor duda. Y aquí, en el cierre de este tema de la seguridad, porque estoy empeñado en que la seguridad llegó para quedarse, pero hacia el futuro, los garantes para que sea una realidad debe ser el pueblo, sus sectores productivos, poblacionales, el empresario, el comerciante, el maestro, el campesino, el ejidatario, el comunero, debe ser el líder religioso, el pastor. La paz debe ser el imperativo de todo gobierno, pero la paz debe ser una responsabilidad de esta gran comunión social. Todos podemos contribuir a la paz. Y aquí, permítaseme nuevamente, porque le quiero reconocer a todos los integrantes de la Mesa de Construcción de Paz su compromiso, su trabajo, al Ejército Mexicano, a la Guardia Nacional, a la Fiscalía General de la República, a la Fiscalía General del Estado, a el secretario técnico de la Mesa de Construcción de Paz, al Centro Nacional de Inteligencia y la destacada participación que vino a revolucionar a nuestra Secretaría de Seguridad en el Estado, al general Arturo Medina Mayoral. A todos ellos, amigas y amigos, hoy la realidad también nos exige sinceridad, nos exige hablar con la verdad. No vengo a decir que la tarea está terminada. Todavía hay necesidades por atender, comunidades que requieren más apoyo, carreteras por recuperar, familias que esperan mejores servicios y jóvenes que necesitan oportunidades. Por eso, este quinto informe representa una pausa para reconocer lo avanzado, corregir lo que sea necesario y renovar nuestro compromiso con el futuro. Tengo la convicción de que lo mejor todavía está por venir. El próximo año, como corresponde a nuestra tradición democrática y al derecho del pueblo a decidir su futuro, las zacatecanas y los zacatecanos volverán a tomar una decisión fundamental sobre el rumbo de nuestro estado. Más allá de nombres, de siglas, de colores o de género, en el fondo estará presente una decisión histórica: elegir entre dos visiones, dos proyectos, dos destinos. ¿Queremos regresar al Zacatecas de la corrupción, el endeudamiento, la violencia, o queremos que continúe la transformación? ¿Queremos regresar al abandono del campo, a la pobreza, o queremos seguir construyendo bienestar y oportunidad para nuestra gente? ¿Queremos que nuestras familias tengan que abandonar su tierra para buscar un futuro en otro lugar? ¿O queremos que nuestras hijas y nuestros hijos puedan estudiar aquí, trabajar y construir aquí su proyecto de vida? ¿Queremos volver a los gobiernos que endeudaban al Estado para pagar el gasto de cada día? ¿O queremos gobiernos responsables?

0: transformación avance, se arraigue, se consolide. Yo tengo plena confianza en nuestro pueblo. Tengo plena confianza en que sabrá refrendar la continuidad y el alcance del Movimiento Nacional de Transformación en Zacatecas. También confío en su memoria, confío en su sabiduría y confío en su profundo amor por esta tierra, porque conozco a nuestro pueblo, a las zacatecanas y a los zacatecanos. Sé muy bien de qué estamos hechos. Sé de nuestra capacidad para levantarnos frente a la adversidad y sé que cuando Zacatecas nos necesita, sabemos caminar unidos. Que nadie nos diga que Zacatecas no puede. Ya demostramos que podemos poner orden. Ya demostramos que podemos reducir la pobreza. Ya demostramos que podemos recuperar nuestras carreteras y fortalecer nuestro campo. Ya demostramos que podemos volver a llenar nuestras plazas, recuperar la confianza y refrendar el camino de la pacificación. Ya demostramos que cuando pueblo y gobierno trabajan juntos en comunión social, Zacatecas puede levantarse frente a cualquier adversidad. Sigamos adelante con la fuerza de nuestro pueblo, con la dignidad de nuestra historia, con la esperanza puesta en el futuro y con un profundo amor por Zacatecas. Seguiremos construyendo paz, seguiremos generando bienestar y seguiremos impulsando el progreso y seguiremos defendiendo la honestidad como principio irrenunciable del servicio público, porque cuando se gobierna al lado del pueblo, los resultados se ven y se sienten. Y cuando un pueblo recupera su confianza, su tranquilidad y la esperanza, no existe fuerza capaz de detener o dar marcha atrás a su transformación. ¡Que viva el pueblo de Zacatecas! ¡Que viva nuestras familias! ¡Que viva por siempre la grandeza de nuestra tierra! ¡Viva México! ¡Viva México! ¡Viva México, señores!
1: Más fuerte el aplauso al licenciado.

0: Son las 2:07.
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12: David Monreal informó durante su conferencia a la informativa de Zacatecas que la visita que hizo a la entidad la presidenta de México, Claudia Sheinbaum, dejó compromisos de gran beneficio, como es el inicio en noviembre de la carretera Zacatecas-Aguascalientes, una nueva beca para estudiantes universitarios y la construcción de 378 nuevos consultorios equipados y con personal.
13: Hoy la presidenta dejó el compromiso, entre otros, de la carretera Zacatecas-Aguascalientes Via Osiris para el compromiso de dar arranque entre finales de octubre, principios de noviembre, ya de manera definitiva, y lo hizo ante la presencia del secretario de Comunicaciones y Transporte, Jesús Esteva, quien valida lo dicho por la presidenta, y yo estoy convencido que ahora será una realidad para nuestro Zacatecas.
14: Deportes.
12: El gobernador David Monreal reconoció al equipo de básquetbol Mineros de Zacatecas porque lograron el campeonato de la Copa Balúe 2026 en un partido que se disputó en el gimnasio Marcelino González y en el que vencieron 87-71 a Astros de Jalisco.
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1: Son las 2:19.
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0: Son las 2:37.
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0: Son las 3:15.
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0: Son las 3:52.
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2: Las 4:01.
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0: En el mundo del deporte, comienzo saludando a el profesor Jaime Mora García. Profesor, ¿cómo está? Bienvenido. Varios días de ausencia, se le extrañó.
1: No, y lo que te espera mañana y pasado.
0: No, hombre, pues, bueno, pero pues ahí vino.
1: No, buenas tardes, no, agradecerles el apoyo, el espacio, me gusta mucho. El día de mañana nos vamos con los locutores a hacer guardia de honor en el Ángel de la Independencia. El próximo jueves se entregan reconocimientos a compañeros locutores. Entonces, pues vamos a andar allá, pero el viernes aquí estaremos con mucho gusto.
0: La gira mundial del profesor Jaime Mora continúa, y también saludo esta tarde a mi también compañero y amigo Julio César Lara. Julio, ¿cómo estás?
2: José Manuel, ¿cómo estás? Buenas tardes, profe, buenas tardes a todos los radioescuchas. Un privilegio entonces estar hoy acompañado por el profe, que con tanta celebridad y con tanto viaje antes nos habla.
0: No. Sí, la verdad que sí.
1: No,
0: quiere hacerse aquí el humilde.
1: No, el amigo es amigo, hoy y siempre.
0: Eso.
1: Y hablando de eso, decirles que el día de hoy tenemos a bien conmemorar 480 años del descubrimiento, del asentamiento, de los señores de nuestros Zacatecas. 480 años, que la verdad hay que festejarlo, hay que querer a nuestro lugar, claro, a nuestro espacio, porque es parte fundamental de nuestro desarrollo y como tal hay que estar con nuestra ciudad.
0: Bueno, justo me da pauta, porque esa era la idea del día de hoy, arrancar de esta forma. Más adelante tendremos información de Mineros Básquetbol, información de Mineros Fútbol, y también vamos a tener desde luego el reporte de lo que está ocurriendo en la Feria Taurina, y vamos a tener también una entrevista con el titular del Instituto del Deporte. Es lo que tenemos en el menú del día de hoy, más la información de esta tarde. Pero yo quisiera comenzar aprovechando el 480 aniversario de Zacatecas, con este tema de pregunta, de polémica, de comentarios sobre, en la historia de estos 480 años, ¿cuáles son las cinco figuras deportivas? ¿En qué orden, profe? Y sé que no venía usted preparado, y sé que lo agarro de bote pronto, pero que se le vengan a la mente, ¿quién podríamos colocar como los íconos deportivos de Zacatecas, aprovechando esta celebración, este aniversario? Hoy hacíamos una publicación en redes sociales, poníamos algunos de los deportistas de la actualidad y de un pasado reciente, porque pues es amplísimo el abanico de posibilidades por la historia del deporte, y ahí colocábamos a gente reciente, gente que está triunfando ahora, como Mateo Girón, como el caso de Ilse Guerrero, como el caso de Juan Carlos Romero, que también estuvo en Juegos Olímpicos. Desde luego la figura de los equipos profesionales como Mineros de Zacatecas, de fútbol y de básquetbol. Ha habido muchos equipos también de otras categorías, y el Perro Aguayo, el Pajarito Moreno, por mencionar algunos. En su experiencia, que de la mesa es el que más la tiene, ¿cuáles serían sus cinco referentes deportivos en la historia de Zacatecas?
1: Mira, mis referentes deportivos o de cultura general, de actividad física, sería el profesor Marcelino González.
0: ¿En orden o simplemente mencionando los nombres, profe?
1: Yéndonos para atrás.
0: Ok.
1: Y porque él es el precursor de la educación física, precursor de baile, precursor de danza, precursor de tablas gimnásticas, precursor de los desfiles. Él fue el que trajo el primer balón de básquetbol a Zacatecas allá por los años 20. Luego, a través de él, se creó la primera cancha de básquetbol que estuvo en el Jardín Juárez. Él también fue el promotor fundamental para hacer el frontón que está en el Incufides. También fue directivo de educación física en el estado durante mucho tiempo, y era el precursor de las carreras de carretas, que seguramente han ido ustedes en alguna ocasión. Por fortuna tengo una fotografía de su actividad en eso, y en fin, él. Luego viene el padre del atletismo zacatecano, como es el profesor Rafael Quesada Sandoval, sí, que tuvo un equipo de oro, tuvo campeones nacionales, así. Me faltan dedos para completar, pero teníamos en 800 metros, en 1500, en 3000 steeple chase, lanzamiento de bala, lanzamiento de jabalina. El último de sus grandes hombres fue Eduardo Cabrera, que tuvo un récord juvenil durante 30 y tantos años. Para mí ellos son. Luego los olímpicos que ya mencionaste, por ejemplo, a Algarras, pero también estuvo Domingo González, Xochitl Escobedo,

0: ¿Quién más?
1: Adriana Barraza en los juveniles.
0: Mira, Adriana Barraza yo creo que merece, y lo digo con todo respeto para los demás, un lugar aparte, porque es la única medallista olímpica en categoría juvenil que tiene su nombre en el Comité Olímpico Mexicano. Entonces, sí hay muchos deportistas, el campeonato de baloncesto en 1951, el de 1972, hay mucha tela de dónde cortar si le empezamos a rasguñar.
1: Tú, Julio, obviamente otra generación, mucho más reciente. Sí. Para ti, ¿cuáles serían esos referentes deportivos hoy que estamos celebrando a Zacatecas en este 480 aniversario?
2: Mira, a lo mejor, obviamente no tengo todo el libro o la Biblia que acaba de mencionar mi profe, que son muchos y me parece que dijo muchos que a lo mejor yo no voy a mencionar, pero que sí merecen un lugar ahí.
1: Bueno, pero los que a ti te tocaron.
2: Sí. Son referentes y se dan diferentes criterios. Bueno, yo creo que el primer referente para mí sería Juan Carlos Romero, porque cuando yo inicié en esto, él era, el máximo referente que estaba buscando apenas su pase a Juegos Olímpicos y me tocó darle mucho seguimiento. De hecho, yo admiré mucho tiempo su carrera y posteriormente también cuando él comenzó a hacer algunas críticas, yo seguí mucho en torno a que iban esas críticas. Entonces, nunca se me olvida que cuando yo inicié, pues era imposible no mencionar a Juan Carlos Romero. Sería, yo creo que Adriana Barraza, Ilse Guerrero, doble olímpica, es un logro que también en la historia nadie tiene, lo acaba de conseguir, sea como sea, también el segundo de los pases a Juegos Olímpicos posterior a una pandemia, es difícil todos los deportistas que clasificaron tienen un mérito y aquí hubo una zacatecana, serían ellos dos. Me parece que también si nos vamos a Olimpiada, Joaquín Esquivel, porque también me tocó en el inicio de su carrera, cuando era apenas un niño, y ver cómo fue creciendo en todas las categorías juveniles y cómo iba creciendo también su desempeño, y que completara, el único futbolista que completó un ciclo olímpico y que culminó en medalla, sería él. Yo creo que otro sería Don Carlitos, porque sí, él me tocó Carlos la Begay. Etapa desde que yo era niño y me enfrentaba a los equipos del IMSS, ahí estaba Don Carlitos, y hasta que fui periodista y prácticamente pues me tocó entrevistarlo, ahora sí que en las dos etapas de mi vida me tocó que ahí estuviera Don Carlitos. ¿Cuántos llevó? ¿Cuatro?
1: Sí.
2: Sí. Llevo
1: bueno, cuatro. No te limites.
0: Tú dale,
1: tú dale.
0: Una acotación.
1: Sí, sí. Cinco como referencia, pues sí. Puede ser más, ¿no?
2: Sí, llevo, es que ahorita no sé si se me olvidó uno. Yo creo que Domingo González también, yo creo que tendría que ser uno de los referentes, porque pues sí, yo creo que he visto toda la disciplina que él tiene, el cómo le inculca a los chavos, a los niños, ahora que me tocó en esta etapa de periodista, el porte que tiene, siempre dirigiéndose, al menos lo que a mí me ha tocado, con mucho respeto, con mucho profesionalismo, con muchos datos, le pides un dato y te da cinco. Entonces, yo creo que, bueno, así a lo mejor de entrada serían a lo mejor esos cinco. Quisiera decir más, pero si quisiera, me pediste cinco.
1: Sí, sí.
2: Damos
1: si quieres cinco. Dar más.
2: Y ahorita, sí, en la conversación me acuerdo.
0: No, pero los vamos dando.
2: Sí, vamos.
0: Por ejemplo,
2: dando
0: un beisbolista.
2: Yo creo que pudiera ser otro que
0: me hago más para acá.
1: Jalo para con usted.
0: Sí. Conmigo aquí.
1: Lo van a escuchar.
2: Y también lo hemos tenido. Benjamín Galindo.
1: Sí. Creo que, ya se estaban tardando.
2: Sí. Sí.
0: Mira, por ejemplo, en el béisbol, poca gente conoce hoy día Alberto Calvillo, del barrio de San Pedro. Fue jugador de Liga Mexicana Profesional, Liga Mexicana del Pacífico, egresado de la Liga Municipal de Béisbol, que jugaban sus partidos en el Parque de Béisbol La Encantada, un lugar icónico. Un día les voy a presentar fotografías para que vean el estadio, qué bonito, el Parque de Béisbol, qué bonito era. Albercas, por ejemplo, la de la Universidad Autónoma de Zacatecas, hoy día tenía una alberquita como de 7x12 metros, allí tenía trampolín, creo que fue la primera medio alberca. Luego ponen la alberca de la primera alberca ya semiolímpica del Instituto Nacional de la Juventud Mexicana, con trampolín y fosa de clavados, otras instalaciones antiguas, la Plaza de Toros San Pedro de 1866, la Plaza de Toros El Progreso, que estaba donde hoy día es Teléfonos de México, donde están todos los aparatos grandes, y como ese, el primer rebote, uno de los primeros rebotes, yo creo, del país, el que estuvo en donde terminan los arcos del parque. Ahí era un rebote, por esto es que una calle que baja hacia el Sagrado Corazón se llama Calle del Rebote, hay evidencias. Y luego ya en el 866 más o menos, el rebote de Barbosa, que anda sobre los 200 años, ¿no? Instalaciones deportivas que fueron, la Cancha Juárez ya la había mencionado, ¿no? Yo di los nombres de los más antiguos, pero bien pude dar los que comentó y que estamos de acuerdo completamente en los claro. que dice Julio, los que dices tú.
1: Yo no he dicho nada.
0: Sí, empezó los diciendo
3: que, los que digas.
0: ¿Verdad que empezó diciendo?
1: Bueno, yo nada más te hice los
0: nombres. Nos agarró a piedradas y luego ahora dice
1: le estaba
0: que
1: dando, le estaba dando nomás pauta, profe.
0: Línea.
1: Ya mejor. No me acuerdo ni lo que hice hace un minuto, profe.
0: Yo sé. A ver, sigamos, a ver.
1: No, bueno, yo creo que
2: más bien vas.
1: Sí, yo tiene razón el profe que sí mencioné a varios, pero son los que pusimos en la publicación. Sí. Mira, por ejemplo, en el tema yo ahora sí que me voy a ir por algunas de las disciplinas más conocidas.
2: Nada más antes de que se me olvide, sí. Alan, porque creo que sí se fue el perro guayo.
1: El perro guayo.
0: Sí, claro, se mencionó claro. también, ¿eh?
2: Bueno. ¿Ahorita se mencionó?
1: Sí, mira, en la lucha libre no puedes decir más que el perro aguayo de ese nivel.
0: Oye, espérame, es que.
1: Ha habido otros.
0: Sí.
2: El doctor Wagner.
0: Bueno,
1: pero yo creo que. O sea, el perro aguayo. Claro. Es el gran.
0: Zacatecano.
1: Es el gran villano histórico.
0: Sí.
1: De la
0: sí,
1: lucha libre, sí. que entramos en categoría deporte espectáculo.
0: Claro.
1: ¿Estamos
0: claro.
1: de acuerdo? Sí. O sea, no es, probablemente muchos digan, bueno, la lucha libre no es real. Pues sí, pero para estar ahí arriba. Y le costó la vida hasta su hijo.
0: Claro.
1: O sea, ya te habla de las dimensiones de lo que fue este deporte espectáculo. A nivel fútbol, hay grandes referentes que, sí. que va a ser tan injusto dejar fuera de esta lista a varios, ¿no? Pero sin duda Benjamín Galindo, sin duda, que son todos medianamente recientes, profe. Todos los que llegaron sí. a profesional, ¿no? Benjamín Galindo, Héctor Esparza, Sergio Santana, Lupillo Castañeda, sí. Chema Cárdenas y los que están actualmente jugando.
0: Te voy
1: jugando.
0: A dar uno antes que ellos.
1: Sí.
0: Paco Montes.
1: Paco Montes, que siempre se ha hablado también mucho sí. de él. Si nos pasamos al terreno del atletismo, pues no puede quedar fuera. Ilse Guerrero, sí. Juan Carlos Romero, por ser olímpicos, y hay una categoría después de grandes deportistas, ya mencionaba usted a Eduardo Cabrera, podemos mencionar a Giselle Montserrat Bautista, sí. podemos mencionar a Jorge Márquez, que claro, fue otro gran, que estaría al nivel de los de arriba, ¿no? Entonces,
2: nivel de los olímpicos.
0: Te voy sí. a comentar los primeros lugares de primera fuerza en aquellos años 70s, Jaime López, que en paz descanse, que le decían Mr. Máquina. Él era físico-constructivista, pero era lanzador de jabalina y de bala. Aracelio Carrillo, que era lanzador de disco y de bala también. Estaban unos trompones, aventones, entre Jaime López y él. Pero la verdad que los dos, unos superatletas. De aquella, Javier Chávez, de Zoquite, Zacatecas. Sí.
2: Javier Chávez Carlos.
0: Sí, de Villanueva, el Pelón Méndez. Una disculpa porque no recuerdo ahorita de momento sí. el nombre. Superatletas, la verdad que ellos son los que.
1: Que además Zacatecas ha sido semillero de grandes sí. corredores.
0: Sí, Joel, se me va ahorita el nombre, que corrió la maratón de la Ciudad de México y le hicieron trampa. ¿Cómo se llamaba Joel? Se llama Joel Hernández, creo. Él se aventó en la maratón y el Halcón Peña y sus cuates uh-huh. lo desviaron
1: en
0: de
1: aquella
0: la
1: época.
0: Ruta. Sí, por los 80 y tantos.
1: 80 y tantos, sí, porque sí. el Halcón corrió en Barcelona en 92.
0: Sí. Sí, sí era bueno el Halcón, pero
1: era figura.
0: Yo creo
1: y
0: que
1: fracasaron toda esa generación de maratonistas nacional, sí. pero bueno, estamos en el tema del local.
0: De Jorge. Uh-huh.
1: Luego, esto es en atletismo.
0: Sí.
1: Luego me quedé pensando, bueno, en ciclismo hablaban okay. de Domingo González, que sí. no hay duda, es el
0: Rocha
1: referente.
0: De Fresnillo.
1: El Pan de Estrada.
0: El Pan de Estrada más, sí, también anduvo ahí.
1: Aarón Ojeda,
0: aunque creo que él era de San Luis, otro de los, hay uno que vivía la Plazuela de García, ahorita se me va el apellido, pero también era bueno.
1: Sí.
0: Francisco Murillo Belmonte, también uh-huh. era ciclista, era bueno. Fernando Perales, Tengo fotografías de él, de Roberto Castañón, que también en paz descanse. ¿Quién más? Ismael Castorena de la Cruz, el profesor Eduardo Castorena de la Cruz. O sea, hay mucha gente.
1: En el tenis hablaban de Xochitl Escobedo.
0: Xochitl Escobedo.
1: Pero qué decir de la familia Magadán, como bueno, un referente también de lo que ha sido la práctica del deporte blanco todos estos años, ¿no?
0: Fíjate que el tenis se practicó sobre todo en el Club Deportivo Campestre, sí, en donde el papá de Eduardo Magadán, no recuerdo el nombre, él era tenista, y Lalo se dedicó en cuerpo y alma a también la práctica del tenis, y se dedicó, se sigue dedicando a la fecha a sus hijos, tan es así que Alan Magadán sigue participando a nivel ATP, ¿eh? Uh-huh. O sea, no es cualquier.
2: No
0: es cualquier.
1: Basquetbolistas destacados, Marcos Dorado, por ejemplo.
0: Marcos
1: de
0: Dorado, Piña.
1: Tito Martínez, también
0: Tito
1: de
0: Martínez, Fresnillo. Últimamente.
1: A nivel
0: Juan
1: profesional,
0: Serrano,
1: claro.
0: Juan Serrano.
1: Pablo González.
0: Pablo González.
2: Checo
0: Escobar. Sí. Déjame te digo otros nombres. Raúl. De aquella Fabio. Generación. Fabio, pero antes que ellos estuvo el Chivo Ortega, Agustín García Ortega, también estuvo Fernando Inguán Sonatera, que era un jugadorazo. Otro portero era Polo Hernández, era basquetbolista y era portero. No, bien buenos todos ellos. Y bueno, a lo mejor habría que dedicar un programa para remembrar todos ellos, porque la verdad que
2: pues
0: el otro día.
2: Mi profe, porque
0: ya no va a haber, ok.
2: No hubo guión,
1: pero sí hay material, no, pero sí, yo no, creo material. Que hoy el día estaba adecuado para hablar de, para hacer un reconocimiento por la celebración del 480,
0: claro,
1: ¿no?
0: Claro.
1: No acabaríamos, no, seguro no, hay no, alguien que nos está escuchando y está diciendo, se les está olvidando este.
0: Mira, por ejemplo, ¿no? Ayer.
2: Que nos manden mensajes.
0: Oye, ayer, platiqué con Christopher Sandoval.
1: También, grande.
0: El muchacho se dedica ahorita como entrenador en Guadalupe, y lo prometió un
1: Luis
0: saludo.
1: Ibarra.
0: Luis Ibarra también por allá anda.
2: Sus chavos son medallistas. Roberto Cabrera es medallista. Roberto Cabrera.
0: Él trabaja con un grupo de atletas en Guadalupe, y también trabaja con su propio club, Christopher Sandoval. Entonces, Christopher, pues estamos a mano. Ayer platiqué contigo rápidamente y hoy te mando el saludo porque tienes cabida en este espacio de deportistas destacados zacatecanos.
1: Y a nivel boxeo, porque no podemos dejar de lado la brillante carrera que hizo el Pajarito Moreno.
0: Sí, es el más.
1: A otro nivel, los hermanos Aparicio, que protagonizaron grandes combates.
0: Sí.
1: Por ahí mencionaban también al Lechón Aparicio.
0: No. Lechón Acosta,
1: ciertamente, una disculpa.
0: Alfredo, el Despeinado Hernández, que eran contemporáneos.
1: Sí.
0: Nicolás Peralta de Río Grande. ¿Quién más? De boxeadores. Había un López que era panadero, pero era muy bueno también. Ya al final no supe qué pasó con él. Había boxeadores de un poquito más para atrás de ellos. Uno que era Tránsito, ahorita se me va el nombre. Terminó siendo.
1: Juan Rincón peleó recientemente también con.
0: De los actuales.
1: No tan actuales, de la época de los Sirenos. También subió al ring en la función que hicimos y también era considerado un boxeador importante de Zacatecas. O sea que.
0: ¿De dónde cortar?
1: Y eso que no entramos al terreno de jugadores que militaron en los equipos de aquí profesionales, porque también ahí, por ejemplo, estaba pensando en Marco Cardona, que en su momento también brillara con la Real Sociedad y que tuvo un paso fugaz por Santos Laguna.
0: Bueno, ahí te voy. Ya que estamos hablando, déjame acuerdo de jugadores amateurs, pero muy destacados. Por ejemplo, José Raudales, el padre del Mimoso Raudales.
1: Que también el Mimoso jugó en Wembley, profe.
0: Sí, él jugó con la selección juvenil allá en Wembley. No, el haber pisado Wembley es otro mundo.
1: El Cabo Castro. Zapata.
0: Ellos estuvieron en universidades mundiales.
1: Jugaron con la Real los dos.
0: También el Shocton, no me acuerdo del nombre. Ernesto López, que es maestro en agronomía, también estuvo.
2: El famoso Nene.
0: El Nene. También estuvo. este otro muchacho último, Campos, el flaquito Campos, ¿te acuerdas? Aquel veloz que jugaba con la UAS.
2: El que jugó Universidad Mundial.
0: Sí, él, el flaquito Campos, la verdad que sí hemos tenido, la verdad que sí.
2: Raúl Campos.
0: Raulito Campos, Raulito es psicólogo, ya tiene doctorado, o sea, fíjate que...
2: El famoso Miguel, guardameta Mateo, Miguel, que para mí es el mejor portero que yo he visto.
0: Acaba de llegar a los 60 años el Miguel, y sigue teniendo la misma fortaleza que tenía cuando yo lo conocí, unos 16, 17 años. Porterazo, tengo, él no se acuerda de seguro, tengo la fortuna de haberle hecho un tiro de larga distancia en el Incufides y a la basecita del poste. Adiós, mi Miguel.
1: Ah, no, bueno, entonces también hay que incluir a Jaime Mora. No,
0: bueno, si gustan, no hay problema. Bueno, pues es que se...
1: Bueno, entrenadores, sería otra categoría que no acabaríamos tampoco.
0: Entrenadores, mira, lamento decirlo, pero tengo la fortuna junto con, aunque él todavía no se acercaba a Zacatecas, Efraín Flores, somos
1: claro,
0: de la misma generación. Luego viene un poquito después Héctor Esparza como director técnico profesional, viene el Cabo Castro, viene Sergio Checo,
1: Santana.
0: Y también
1: ya Sergio también es Santana, entrenador.
0: También entrenador. El Panchote González también es. Y
1: que también fue jugador de. Sí, claro. Portero de Santos.
0: Del Santos. Uh-huh. Más. Últimamente Pavel. Pavel Ramírez. Es el último egresado. Y ha habido ya. Tenemos. En paz descanse. El hijo de Luis Amador también obtuvo el carnet en Pachuca. Fíjate que por fortuna ha ido creciendo también esta capacitación en el área de fútbol, que si tú ves ahora un chiquillo ya te empieza a hacer gestos de primer mundo, ya los chiquillos ya los trabajan, muchos lo hacen por imitación, pero bueno, es mejor algo que nada, y ante esto, ¿quién lleva cierta ventaja? Pues por los que se recibió academia. Pero también, mira, por ejemplo, hablaba de don Carlitos Julio. Pues don Carlitos es el empírico más conocedor de Zacatecas en el fútbol, ¿no? Él para mí es el ejemplo a seguir, un hombre que se dedicó en cuerpo y alma, que sufrió a temprana edad, vivió en forma precaria en la Ciudad de México, en la Ciudad de León, en muchas partes, y el viejo te atendía con una humildad que muchísima gente quisiéramos tener. La verdad que por esto es que yo defiendo a capa y espada, y aunque tú no quieras, va a ser don Carlitos Vega Villalba el que siga manteniendo el nombre del estadio.
1: Bueno, pues ya veremos. Yo creo que sí. Yo creo que va a pasar así. Pero sí, bueno, ya ese tema ya nos ha echado una hora, profe. Quiero otra hora. De eso no acabamos.
0: Pues es que falté jueves, viernes.
1: Lo que me da gusto es que haya venido hoy.
0: Ah, sí, bueno.
1: Porque trae un...
2: Si podemos seguir dando de otros deportes como el profe Lalo Pérez.
0: Claro, claro.
2: Preparadores físicos que también han sido importantes como, bueno, Marte Rodríguez como Luis entrenador, Espasa. Su hijo que también ha hecho ya carrera con las Abejas de León, sí, con Fuerza Regia, o sea que ya ha estado...
0: ¿Sabes quién también como entrenador asistente de selección nacional? Roberto Rodríguez Ruiz Esparza. Él es hermano de Marte, pero ¿sí? Tiene, digo, con todo respeto lo digo, más preparación, más visión, pero el que se ha dedicado más últimamente es Marte, ¿no? Y aquí le enviamos un saludo.
1: Bueno, este fue un pequeño recuento de las figuras. Bueno, es que no acabaríamos, profe. No acabaríamos. Podríamos llevarnos la hora,
0: sí.
1: Pero bueno, en conmemoración de este 480 sí, aniversario, recordando algunas de las grandes estrellas del deporte en Zacatecas. 4:26, vamos a una pausa, regresamos con más aquí en Juego Deportivo. Radio.
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0: las 4:28.
1: Ya estamos de regreso aquí en Juego Deportes Santa Rita, patrocinador oficial de los Mineros de Zacatecas en la Liga Nacional de Baloncesto Profesional. Nos presenta este segmento. Bueno, apenas hace un par de días, Mineros se coronó campeón en la Copa Avalúe y ya viene la siguiente serie. Hoy el día, este día martes, el club comparte información sobre lo que va a ser su próxima serie como local, donde recibe a los Diablos Rojos del Diablos del México, mejor dicho, en una serie que se va a jugar este miércoles 9 de septiembre, mañana a las 8:05, y el juego 2 este jueves 10 de septiembre a las 8:05. Ya el club informa que ha puesto a la venta los boletos para lo que va a ser esta serie, y bueno, pues veremos cómo le va a Mineros. Nada más falta que después de ganar la Copa Avalúe, pues vayas a perder con el equipo de los Diablos, ¿no?
2: No deberían. Se puede, porque bueno, traen piernas un poco más cansadas. Diablos ha tenido toda su
3: la semana
2: normal de entrenamientos y todo eso. Segunda, yo creo que los festejos también se alegraron un poquito, entonces yo creo que traen un día menos de entrenamiento los mismos Mineros.
3: Seguramente.
2: Tercer factor por el que sí pudiera pasar, Diablos Rojos ahí anda navegando en la parte media baja de la tabla general, pero no es cualquier equipo. Es como lo que yo te decía del séptimo lugar de los Mineros. Tampoco me parece que le vaya a corresponder. Yo creo que van a terminar un poco más.
1: ¿Viste uno de los comentarios? Ayer subía el debate que tuvimos ayer, o la plática que tuvimos ayer sobre el campeonato, y uno de los comentarios decía: no es cierto, me imagino que hace alguien que no es de aquí, ¿va? No le ganaron a los mejores equipos de México, porque no jugaron contra Fuerza Regia.
2: Ni contra Soles. O sea, bueno, es que por ejemplo para ese aficionado, el finalista no fue de los mejores. ¿No? Y uno de los dos semifinalistas no fue de los mejores. O sea, más que argumentar, quiso desacreditar, sí lo leí. Y por supuesto, pues esa es mi respuesta. Y le contestaron también. Dijeron: pero pues, ¿por qué dices que no le ganaron a los mejores si Soles y Fuerza Regia no llegaron a la final? Entonces, o sea, esto a veces se trata, pues sí, de quitarle poquito el mérito.
3: Bueno, yo no estuve en la plática y a lo mejor puede ser incoherente.
1: Es que no la quiso ver ahí en el Facebook, ya, por favor.
3: Sí la veo, pero no la escucho. No, déjenme decirles que en efecto, a lo mejor fue bondadoso la forma en que fueron llegando, pero tuvieron su oportunidad de haber ganado y de haber llegado en la otra llave en los primeros lugares para enfrentarse con ellos. Sobre aviso no hay engaño, había las dos llaves y se fueron bajando hasta llegar a la final, que a lo mejor estuvo más sencilla una llave que la otra, tal vez, pero en la cancha se demuestra. Y los Astros, te garantizo que no les hicieron un favor de a gratis, y al Astros, que es uno de los mejores equipos, le han ganado 3-3. Entonces, esos son argumentos que no dejan alguna otra comparación, pero bueno, siempre habrá alguien que le tallas poquito y le arde la piel, ¿verdad?
2: Entonces, todos esos son argumentos, por supuesto, y daban otro. El de Minero estuvo un día más de descanso.
1: Sí, también dijo eso.
2: Bueno, también, o sea, no se puede que entonces que cuatro equipos o los ocho participen el primer día y esto se vaya o a tres juegos o que un día no tenga.
1: Pero partido, sí lo dijimos.
2: Todo lo dijimos ayer. Sí. O sea,
1: lo dijimos antes. Cuando pasó que primero jugó Mineros, ese día tú y yo platicamos aquí, creo que no me costó al profe, creo que no, que dijimos: Mineros va a tener un día más de descanso. Y el otro equipo que pasó a semifinales ese día, que no recuerdo quién fue, pero también tuvo un día más de descanso, Soles. Entonces, sí, es una ventaja.
2: Y la tuvo Soles y no aprovechó también.
1: No, Soles no aprovechó.
2: O sea, Soles tuvo el mismo descanso que Mineros y Soles se enfrentó a los Astros en la semifinal y Soles no pasó a la final. Todo lo que te argumentó este joven lo dijimos ayer, lo dijimos antes cuando iba a empezar la liga, y todo eso lo tuvieron los otros anfitriones y no lo aprovecharon. O sea, lo tuvo Fuerza Regia porque ya fue en Monterrey, lo tuvo, ¿dónde más fue? En Jalisco, y no me acuerdo dónde más
3: fue. Creo que Ciudad de México.
2: Todos esos anfitriones, pues no es nuestra culpa, no se desacredita que hayan, ni siquiera hayan llegado a la final y por supuesto no la hayan ganado y no hayan aprovechado la localía, el día más de descanso, las llaves acomodadas. O sea, no vamos a negar que todo eso sucedió, pero bueno, pues es una copa en donde En el mundial pasa.
1: No, bueno, a veces ni así ganan.
2: Porque no es
1: garantía. O sea, porque si eso fuera pues, todos los locales sí. Ganarían todos los eventos.
2: ¿Y para qué participan los otros siete?
1: Y no pasó así. Entonces, o sea, ganó el equipo local, pero hay muchos torneos, para empezar la Copa Balúa en los otros años, que no gane local.
2: Sí, claro. O sea, entonces es una ventaja, pero tampoco lo puedes evitar, pero no es garantía.
1: Ahora, debe Facundo Müller para esta serie, por el desgaste, por lo que fue el fin de semana, por el rival, colocar a una serie de jugadores que normalmente no son del cuadro titular.
3: No. Tiene sus bemoles, tiene sus pros, tiene sus contras. En efecto, jugar tres partidos con una intensidad a tope, porque sí fueron a tope todos, si se fijaron, no hubo muchos choques. En estos partidos hubo mucho golpeo, mucho rudeza, y creo que allí la diferencia la marcó el equipo zacatecano, porque se fajaron en serio. Yo tuve la oportunidad de verlos a través de la televisión y no le regalaron nada a Mineros, nada, lo que se dice, nada. Entonces, sí deberá de darle refresco. Ojalá y que el día de ayer se los haya dado libre, completamente libre, de regeneración completa, y hoy sí ya regresar a la actividad, pero con una intensidad media, porque si también llegas y les das una preparación de choque para...
1: Yo los mandaba a la banca, a todos los titulares. ¿Por qué? Dice Julio que no, y quiero escuchar en un momento más su punto de vista, pero yo creo que si después de esta serie, que en este momento, como está la tabla, como viene el equipo, con la motivación a tope, etcétera, si dosificas y descansas a buena parte, no digo que no jueguen, pero que los descanses, que jueguen algún momentito, vas a permitir que el equipo esté más fuerte después de esta serie, que recupere energías y llegue mejor al siguiente tramo, y además vas a fortalecer el trabajo de equipo, porque el que normalmente no es titular, pues va a empezar a tener notoriedad en este tipo de series. ¿Qué pasa si los pone a jugar a los titulares y de repente se te lesiona alguno, un Smith o un Ferguson, por disputar tantos partidos consecutivos, ¿no?
2: Puede ser. Yo de todas maneras no les daré descanso. Mira, al final de cuentas ellos también ya están acostumbrados a jugar. Estas últimas semanas sí fue intenso, porque antes de fueron dos días de descanso y ahora van a ser nada más dos días de descanso. Menos el de ayer, que seguramente si se los dieron libre, y si no se los dieron libre, pues de todas maneras viene la desveladita, viene lo que hayan
3: algún festejillo tomado, ahí, por ejemplo, sí.
2: Pero el básquetbol es un deporte de rotación, a diferencia del fútbol. Puedes sacarlos y meterlos, pero puedes iniciar igual con la alineación titular, que yo lo haría. Y yo creo, casi estoy seguro que lo va a hacer el profe. Vamos a ver.
1: Oye, Tabario en el partido de la final en la bicicleta, adentro del gimnasio, una bicicleta estática. Sí. Y dándole.
2: Sí.
1: ¿Estará recuperado al 100% Tabario o está dosificando mucho?
2: Pues yo lo vi muy bien.
1: Se vio bien, sí, pero jugó algunos pocos minutos y luego iba a la bicicleta.
3: Hay tres jugadores base. Yo a esos les daría una especie de descanso activo. ¿Qué digo con descanso activo? Que entren 5 o 10 minutos, salen, llegan los que han no tenido oportunidad. Es decir, si los paras también es perjudicial, porque los sacas de ritmo de competencia. En ese sentido, sí sería adecuado que los meta, no para ganar, sino que para que aflojen, para que sigan en el timing, porque acuérdate que hay algunos jugadores que dejan de jugar y por muy buenos que sean, pierden eso. Hay por ahí un ejemplo que...
1: Los propios tiradores que dependen mucho de ese ritmo de disparo, pero yo creo que como está la temporada y por lo que pasaron, y cuando digo por lo que pasaron, no solo hablo del desgaste, hablo de lo que implica vaciarte después de un campeonato, lo más lógico es que estos jugadores tengan un protagonismo mucho menor. Es más, puede hacer algo, hay otra opción. El primer partido, mandas a las gradas a Tabario, mandas a las gradas a Ferguson y dejas a los otros. Y el segundo partido, los que jugaron, los mandas a las gradas y te traes a Tavario y a Ferguson para que todos tengan un día de descanso de este de esta doble jornada que se viene.
2: Pero tranquilo. no los mandas a las gradas, ¿o sí? O sea, porque
3: no
1: tienes. O sea, yo te digo que ni siquiera jugaran.
3: O sea, que no jugaran.
1: Que ni siquiera aparecieran en el.
2: Que estén ahí, pero.
1: Que estén sentados en las gradas viendo el partido.
2: Es que si están sentados viendo el partido y algo pasa, ya no pueden ingresar.
1: No, que no ingresen. Déjame, o sea, que digo, no jueguen el partido.
2: Es que, ¿con quién lo sustituye?
1: Con lo que tienes ahí.
2: Está el roster.
1: Pues agarras de los jugadores jóvenes que sean los que participen. Yo creo que es el momento de hacer eso. Después ya no vas a poder. Cuando la temporada vaya agarrando.
3: Pudiese ser en el primer partido. En el segundo ya se.
2: Y José Reyes. En la Copa.
1: Sí.
2: ¿Cuánto jugaron?
1: Nada, prácticamente.
2: Entonces,
1: ¿para adentro?
2: ¿Vas a meter a otros jugadores?
1: Ahora es el momento.
2: Para que, como dices tú, si juegan, no va a pasar. O sea, no va a pasar. Yo creo lo mejor es tenerlos ahí, disponibles. Inclusive, los vas a meter de titulares, que es la premisa
1: es
2: que yo digo.
1: Sí, en el deporte profesional.
2: Solamente que las rotaciones, ahora sí las puedes manejar diferentes. Ahora sí.
3: Sí puedes dosificar.
2: Aunque no necesites un cambio táctico,
1: pero
2: sacas a Romeo por Valinotti o viceversa.
1: Sí, así, sí, pero.
2: Ahora sí tienes el partido ganado, ahora sí metes un poquito antes a Reyes.
3: Al equipo fuerte.
1: Con el equipo alternativo, Mineros le puede ganar a. No digo que le vaya a ganar, digo que le puede ganar al rival. Entonces, si todo un jugador de esos lo vas a tener ahí y lo vas a tener en la banca, le haces más daño dejándolo sentado, porque tiene que entrar al calentamiento, tiene que ir a la charla, tiene que pasar por todo el desgaste del partido, solo que no va a jugar más que unos minutos. En cambio, si le dices, ¿sabes qué? Acabamos de ganar la Copa, tú eres el culpable de que esto ocurriera, eres el héroe de la película en este fin de semana, como premio, el primer partido ni vengas, o vete a sentar ahí a las gradas a ver el juego a tus compañeros. Ese es un premio, y ese es un descanso, ese es dosificar. Lo otro es meterlos en la dinámica de juego y tenerlos ahí expuestos a una situación en la que pues no van a poder hacer mucho. Bueno, creo que, yo estoy de acuerdo contigo, con el profe, creo que no va a ocurrir. Creo que los van a poner a jugar en los dos partidos. Pero yo pienso que sería inteligente por parte del entrenador Facundo Müller darle valor a lo que acaban de conseguir y darles un descanso. No va a pasar nada, aun y que perdieras uno de los dos partidos.
2: Mira, lo que pasa es que hay que quitarnos el chip, o sea, ellos, de la Copa. Llegas a la liga y vas en séptimo lugar, o sea, tampoco está para bollos la situación. En el séptimo lugar, acuérdate que el playoff serán
3: play-in.
2: Serán cuatro y del cinco para allá van a jugar play-in, del 5 al 12.
3: Hasta el 12.
2: Del 5 al 12. Entonces, yo creo que Mineros tiene la intención de evitar el play-in, de meterse a uno de los primeros cuatro, y yo creo que tiene las posibilidades ahí en el límite, ahí en la frontera. Entonces, yo creo que ya quitando el tema de la conquista de la Copa, no está para privilegios lo que falta de la liga, creo yo.
1: Bueno, está bien, es algo que va a decidir Facundo Müller, claro, el día de mañana, que regrese al básquetbol, que regrese a la serie, y bueno, estaremos muy al pendiente. 4:41 PM, Santa Rita, patrocinador oficial de Mineros Zacatecas, nos presentó este segmento. Vamos a la pausa y regresamos con más.
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7: 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Soy minero, soy minero, minero de corazón.
1: Bien, y estamos ya de regreso aquí en Juego. Hoy, en un momento más, estaremos hablando de Mineros de Zacatecas Fútbol, pero antes nos da mucho gusto saludar en la línea telefónica al director del Instituto del Deporte, Edgar Rodarte. Edgar, ¿cómo estás? Buenas tardes.
9: ¿Qué tal? Buenas tardes, con gusto en saludarnos, y pues aquí, mira, contentos ahora con el resultado de Mineros.
1: Oye, Edgar, hoy fue el informe de gobierno del gobernador David Monreal. Me imagino que estuviste ahí o al pendiente de lo que se dijo hoy en este informe. ¿Cuál es el balance que haces tú como director del INCUFIDES de lo que ha sido estos 5 años en materia deportiva?
9: Mira, afortunadamente pude estar en el 5º informe de gobierno del licenciado David Monreal, donde deportivamente habló de la infraestructura deportiva que se ha tenido durante esta administración, como han sido los gimnasios de alta competencia, como han sido la rehabilitación de la alberca de INCUFIDES, el pabellón de voleibol, las 100 canchas de fútbol que se rehabilitaron, entre otras campos de béisbol en otros municipios. Y habló de eso precisamente porque en base se ha venido desarrollando mejor nivel competitivo de los atletas zacatecanos, y los números no me van a dejar mentir. Ahora con la pasada Olimpiada Nacional fue algo que lo platiqué con el señor gobernador, donde bueno, le puse una propuesta de trabajo de ya cómo construir los resultados a futuro, que ya no estuviéramos esperanzados a que se diera el resultado, sino buscar el resultado con una preparación. Y pues bueno, yo creo que en su informe así lo mencionó hace unos minutos, ¿no?
1: Edgar, ¿cuál dirías tú que ha sido la asignatura pendiente o cuál ha sido el obstáculo que has encontrado a lo largo de esta etapa que has estado al frente del INCUFIDES, que ha sido, por cierto, una dependencia que ha tenido algunos titulares en esta administración, que te toca a ti llegar hasta este punto, probablemente te tocará cerrarlo? ¿Cuál es el mayor obstáculo que has enfrentado al frente del INCUFIDES?
9: Híjole, yo creo que lo voy a decir con mucha responsabilidad, mucho respeto, me incluyo en el comentario que voy a hacer, porque a veces como entrenadores nos conformamos con tener uno o dos atletas que hayan destacado, cuando podemos tener una masa de atletas que destaquen. Entonces, ¿a qué los he invitado? A que nos preparemos más, a que nos certifiquemos más, y es por eso que desde el año pasado pues estuvimos trabajando con algunos cursos de capacitación, con algunas pláticas para entrenadores, para deportistas, para poderle generar la confianza que no podemos seguir siendo jugadores de las ligas o de los juegos de los domingos, sino trascender. Y eso se ha reflejado este año con algunos zacatecanos que ya nos han estado representando a nivel internacional en sus selecciones de cada una de sus disciplinas.
1: Edgar, te voy a pasar al profesor Jaime Mora, que también te quiere hacer una pregunta.
9: Adelante.
3: ¿Qué tal, director? Buenas tardes, ¿cómo andamos? Te noto muy feliz, pero hay algunos pendientes. Mira,
9: a ver,
3: por ejemplo, decirte que numéricamente se consiguieron más medallas, pero también numéricamente hay muchos más deportes que la barra que teníamos anteriormente. Entonces, habría que hacer ponderaciones, pero felicidades porque sí, en efecto, el número de medallas sí fueron más, pero haciendo un análisis en prospectiva, creo que la posibilidad de tener más deportes, mayores participaciones, genera ese mayor número, pero sí coincido contigo en que hace falta capacitación. En este sentido, Edgar, ¿qué inversión ha hecho el Instituto para capacitar a capacitadores, porque es de lo que hemos adolecido toda la vida. Esa es una pregunta. Y la otra, diría yo que queda pendiente la remodelación de algunos campos de fútbol dentro del programa que gobierno del estado propuso. Por ejemplo, pondría a la cancha número 4 de la Unidad Deportiva Benito Juárez, que lamentablemente está muy castigada y que bien pudo haber entrado o debería de estar en ese proyecto. ¿Qué hay al respecto, mi Edgar?
9: Bueno, mira, comentarte, Jaime, que hemos estado en plática con el personal que le corresponde el área de capacitación desde CONADE, para que seamos directamente desde el órgano federal que tenemos, para que nos pueda regular, que no únicamente sea del estado. ¿Por qué lo menciono? Porque también hay entrenadores capaces de poder formar parte de las selecciones nacionales, ya no nada más los atletas. Pero ¿qué nos ha faltado? Esas capacitaciones, algunos ni siquiera somos entrenadores, pero tenemos logros importantes que nos ha ayudado a poder enseñar a las nuevas generaciones. Pero ya no basta con eso. ¿Por qué? Porque ya la tecnología en el deporte también ha avanzado a pasos agigantados. Y en cuestión de las canchas, así como tú lo mencionas, hay un proyecto que está encabezando el licenciado David Monreal en esos campos de la Unidad Deportiva Benito Juárez, como puede ser también hacer un campo de fútbol americano, no únicamente de fútbol. Tú lo acabas de decir, no tenemos que basarnos a lo que ya tenemos, tenemos que buscar. Y ahorita uno de los deportes que también nos está dando resultados es el fútbol americano, cosa que en el fútbol hay canchas pero no hay resultados, y me refiero a ras de ligas. Pues futbolistas zacatecanos hay muchos, pero sí hace falta voltear a ver a los deportes que anteriormente no teníamos y que ahora estamos teniendo y están poniendo en alto el estado de Zacatecas.
3: Mira, te comento nada más que el campeón sub 13 a nivel nacional es zacatecano, el campeón sub 15 en la última temporada en Federación Mexicana de Fútbol es zacatecano, uno con la Universidad Autónoma de Zacatecas y el otro con los Mineros de Zacatecas. Resultados sí hay, nomás que sí, en efecto, hay que darle una revisadita porque de repente se nos queda por ahí en el tintero algunas cosas. Te voy a pasar a mi compañero. Jaime. Sí, ah, okay.
9: Jaime, si me permites, estás en lo correcto, bien dicho. Únicamente lo que yo he pedido, que a todos esos resultados tenemos que buscar la manera de que también la asociación estén adheridos a ella.
3: Claro.
9: ¿Por qué motivo? Para poder ser cerrar un círculo entre ligas, asociación, instituto, CONADE, selecciones nacionales, para hacer uno solo mismo. Porque así tú lo sabes, Jaime, tú estás dentro del ámbito del fútbol y tú sabes que cada quien anda por su lado.
3: Estoy de acuerdo, hay que poner a trabajar a la coordinación del deporte federado ahí en el instituto, que le meta trabajo, porque hay que decirlo,
9: ellos
3: hace
9: están
3: mucha
9: haciendo
3: falta.
9: Su chamba, por eso te lo comento, y que no todos han querido entrarle.
3: Le entraremos en cuanto nos corresponda el llamado y ahí estaremos. Adelante, mi Edgar. Jaime. Va Julio César Lara, por favor.
2: Profe, ¿cómo estás? Buena tarde. Pues sí, efectivamente. Me parece que pues en esta labor bilateral corresponde no nada más a las asociaciones, ¿no? También al propio instituto y sus diversos departamentos. Otro de los resultados, digo, dentro de esta administración, es la misma de los Tuzos de la UAS de Liga Premier. Hoy desaparecía la franquicia. Pero bueno, a partir de hoy quedará un año de esta administración, Edgar. Ahora, ¿cuáles pudieran ser, digamos, los proyectos, el proyecto a partir de este, desde hoy hasta el sexto año en materia deportiva? Llámese infraestructura, llámese masificación, llámese resultados, pues ahora sí que del deporte federado, estudiantil, amateur, que de alguna u otra manera pues ahí también se debe involucrar el instituto. ¿Cuál sería la asignatura pendiente para este año restante?
9: Mira, Julio, comentarte que empezamos a trabajar este año haciendo la reestructuración de las diferentes asociaciones para el estado de Zacatecas en las diferentes disciplinas. ¿Por qué lo menciono? Porque eran tres o cuatro las que estaban bien constituidas. Las demás ya estaban obsoletas, ya no existían, no estaban actualizadas, etcétera. Los estamos invitando a eso. El departamento encargado ver el tema de las asociaciones, ya tiene a 24 que se ven en el interés de poder regular su situación. Ese sería un factor importante, porque de ahí va a derivar el trabajo que nosotros podamos programar en conjunto con asociaciones para seguir avanzando, porque tú lo conoces y lo debes de saber, que hay disciplinas que si no estás adherido a tu asociación, no eres tomado en cuenta ni siquiera para un selectivo. Entonces tenemos que empezar desde la base. Si eres una liga, a veces ni la liga está constituida, pero es un grupo de amigos. Entonces tenemos que empezar desde abajo. El instituto está haciendo lo propio, pero te repito, no todos han querido entrarle a este sistema de regularse, porque tiene un costo, etcétera, etcétera. Pero yo creo que sería más beneficioso estar bien protocolizados para buscar beneficios a futuro para cualquier disciplina deportiva.
2: Pues sí, solamente que siguen siendo minoría. Desde que yo entré en esto siempre han sido minoría. Las asociaciones que, digamos, están bajo la regla de los protocolos, de lo correcto, que se debe establecer es documentalmente.
9: Mira, hace días platiqué con CONADE, con personal de CONADE, y ese era uno de los temas. ¿Por qué no volteas a ver a Zacatecas? Dice, porque en Zacatecas hay muy poco deportista registrado. ¿Por qué? Porque no tiene asociaciones. Por eso yo los he invitado, desde mi llegada los he invitado a que regularicemos nuestra situación para poder ser tomados en cuenta. Vamos, voy a poner un ejemplo. Si quiero traer a una eliminatoria nacional de fútbol, ¿me la van a dar?
2: Pues la asociación...
9: O sea, ese es el tema, Julio. O sea, a veces no podemos traer tantas cosas porque no estamos protocolizados. Por eso es la invitación... Pero tengo fe que lo vamos a lograr. Tengo fe, y ya se han acercado 24 asociaciones que quieren regular su situación, y yo creo que si se llega a dar, va a haber más masificación de diferentes disciplinas para nuestro estado, sobre todo se van a empezar a dar más resultados para nuestro estado.
2: ¿Cuáles son la última pregunta? ¿Cuáles son las cuatro que sí están debidamente protocolizadas?
9: Mira, estaba que ahorita por el mismo tema de la federación estaba la de ciclismo. La de fútbol no está al 100% protocolizada, únicamente está aquí adherida al instituto. La de béisbol ya me la dieron de baja. La de racket, que era otra de las que tenía, ya se le acaba de terminar su periodo ahora en marzo. Entonces, para que veas pues que éramos pocos los que estábamos ahí dentro de la reglamentación que nos marca CONADE. Entonces, por eso los estamos invitando a que se regularicen. La otra que se acaba de regularizar es la de natación, y que se acaba de reestructurar. Entonces, él ya está ahí ante la federación, que también ahí hay un tema, pues, desde la federación. Pero bueno, Zacatecas ya logró estar bien protocolizada y pues pueden trabajar constantemente. O sea, no le vi problema con ellos.
2: Muy bien, bueno, pues agradecemos que te hayas tomado el tiempo, Edgar, de platicar un poquito con nosotros acerca, pues, de estos temas del deporte, del informe y de lo que viene para el último año de esta administración 2021-2027.
9: Yo creo que sí, si nos ponemos a trabajar entre todos, Julio, yo creo que sí se puede avanzar por un mejor deporte zacatecano. No toda, como les digo, no toda la responsabilidad cae ante el INCUFIDES, sino que también hay ligas, hay clubes, hay escuelas, hay academias. Entonces, si todos podemos hacer un buen trabajo, yo creo que a todos nos iría bien. Y sin mencionarlo, que en la administración que encabeza el licenciado David Monreal, han sido 2 años, que fue el 24 y que fue el 23 y el 24, perdón, 24 y 26, donde más medallas se ha traído para el estado en la historia del deporte zacatecano.
2: Bueno, pues ahí está la cifra, aunque sí, efectivamente, más disciplinas, pero bueno, y sobre todo que las disciplinas veo ya tienen los relevos y cosas así. No quitamos mérito, qué bueno que se consigan, pero me parece que proporcionalmente todavía se puede hacer mejor trabajo. Gracias, Edgar.
9: Gracias a ustedes, un gusto saludarlos.
1: Muy bien, pues ahí está el titular del Instituto del Deporte, Edgar Rodarte, le agradecemos esta llamada. Gracias, Edgar.
9: Un gusto saludarte, amigo. Buenas tardes.
1: Y por ahí pronto te estamos invitando para hablar esto más a fondo.
9: Claro que sí, Claro que sí, con todo gusto.
1: Ahí está Edgar Rodarte, el director del Instituto del Deporte. Bueno, antes de despedirnos, ya nos comió el tiempo. Mineros va a enfrentar el siguiente partido como local. Regresa a casa, profe.
3: Regresa a casa contra el Morelia.
1: Contra el Morelia.
3: No es una perita en dulce.
1: Mañana lo ampliamos.
2: Sí, Mineros, va su líder, el Club Atlético Morelia. Entonces, bueno, pues ahí viene otra vez.
1: Mineros obligado a retomar el paso luego de lo que fue este resultado inesperado, o bueno, al menos por cómo se dio el partido, la expulsión y la goleada que terminó sucediendo, pues ahora tendrá que dar la vuelta ante un rival que no es fácil, ¿no?
3: Así es. Bueno, antes de irnos, yo quiero decir que también dentro de los deportistas destacados históricamente, que no se quedó porque prefirió estudiar y ha sido un gran profesionista, Arturo Maldonado Romero, que estuvo en la selección aquella gloriosa en donde estuvo Hugo Sánchez, en donde estuvo José Luis Caballero, en donde estuvieron jugadores de alto nivel y que al final nos representaron en Juegos Olímpicos. Arturo prefirió la escuela y ha sido un excelente profesionista toda su vida.
1: Así es, él también. Y le podemos seguir, es que falta Chabelo Trejo que vino el otro día, hay muchas figuras del deporte local que pudiéramos agregar a esta lista, siempre se va a quedar alguien afuera, si alguno se nos olvidó, pues una disculpa y esperemos posteriormente hacer a lo mejor una mejor clasificación más pensada y poder determinar esa lista de grandes deportistas.
3: Un saludo final porque me mandó una fotografía de la alberca de la UAS a Enrique Silva, el popular Quique, el pelonote.
1: Ah, claro que sí, de básquetbol,
3: saludo,
1: ¿verdad?
3: Para él, sí.
1: Saludo para él, profe, buen viaje.
3: Pinche Carcas. Sí, nos veremos el próximo viernes si el señor que está arriba lo permite.
1: Perfecto, que tenga, sigue la gira internacional el profe Mora ahora por la Ciudad de México. Gracias, Julio.
2: Gracias, hasta mañana.
1: Mañana nos escuchamos, quédese en la programación del 89.9, gracias a nuestro compañero también Oscar Huitrado. Se viene lo mejor de la música en el programa de las 5 de la tarde aquí en Sonido Estrella, así que quédese en la programación del 89.9 y gracias. Mañana también tendremos el reporte de lo que está ocurriendo en materia taurina.

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2: Son las 5 en punto.
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1: 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Hola, hola, muy buenas tardes tengan todos ustedes. Espero se encuentren muy, muy bien, de veras, muy, muy bien. Hoy, este martes 8 de septiembre, está en la capital en 19 grados. Yo soy Irina Olague y estoy muy agradecida de tenerte una vez más conmigo aquí en la frecuencia correcta de Star FM 89.9. Y nada, vamos a iniciar el día de hoy, martes, bastante lluvioso. Bueno, una lluvia engañosa. Déjame decirte que está muy engañosa, porque como que quiere llover, pero está nublado, pero truena, pero relampaguea, pero hace frío. Está raro este clima típico zacatecano, claro, cómo no. Bueno, el día de hoy me dieron muchas ganas de iniciar con esta canción. Es algo de la agrupación de Black Eyed Peas y de ese rico 2010, de esa como vibras de club de 2010. Espero te guste bastante. Esto es Just Can't Get Enough de The Black Eyed Peas.

Eso que estábamos escuchando es Miss Jackson de la legendaria agrupación, bueno, dueto, Outkast. Esta canción a mí se me hace bastante chistosa su... Bueno, su historia, porque en realidad no existe una Miss Jackson. Este André 3000, André 3000, así tal cual se llama. Bueno, su nombre artístico, claro. Estuvo saliendo con la cantante también muy, muy exitosa, Erika Badu. Y esta canción en realidad es para la madre de Erika, porque ellos no estuvieron casados, pero sí tuvieron un hijo y cortaron de una forma... pues no muy linda para Erika. Entonces su mamá le agarró muchísimo coraje, pero pues ya tenían un hijo. Entonces dijo, no, hay que llevárnosla tranquila. Entonces le hizo esta canción de Perdone Miss Jackson, no quería hacer a su hija llorar. Y a pesar de que no se llama Jackson, mucha gente confunde esta canción con que en realidad es para Janet Jackson, pero nada que ver, de verdad, nada que ver. De hecho, el nombre real de la madre de Erika es Johnny Von Vich. Bueno, así. Y es para ella esta canción. La siguiente canción, siguiendo con un poco las vibras de 2010, es también una canción que, bueno, tristemente nunca se le dio el reconocimiento a la cantante que participa en esta canción. Te estoy hablando de Kesha, muy famosa por la canción de TikTok, de Carnival, bueno, muchísimas canciones, sobre todo de 2010, porque recientemente regresó la cantante Kesha con un nuevo álbum, pero bueno, que no pegó, es decirte poco, porque yo hasta hace poco ni siquiera sabía que había estrenado un nuevo álbum. Tristemente tuvo unos problemas con la industria musical, si quieres después te hablo un poco de eso, pero en su momento no se le dio el reconocimiento por su participación en esta canción y fue un súper exitazo, y tristemente a Kesha ni siquiera se le dieron regalías de nada de la participación de esta canción. Entonces ahora ya sabes que Kesha es la voz que se escucha en esta canción. Te estoy hablando de Club Can Handle Me Right Now de Florida, David Guetta y Kesha. Espero lo disfrutes.

Eso que estábamos escuchando es Time of Our Life de Pitbull en colaboración con el artista Ne-Yo. Este artista, pues ha estado bastante en la industria, y para el momento en el que hicieron esta colaboración, que fue 2014, para el álbum de Pitbull Globalization, de hecho tuvieron una pequeña mentirita por ahí, porque este Pitbull le mandó pues la pista y le dijo, vas a hacer todo el coro, pero ocupo que escribas esta canción sobre tener problemas económicos, porque bueno, si prestaron un poquito de atención a la letra, y si no lo entendieron, no se preocupen, yo se los traduzco. Dice Pitbull, todo mundo pasa por momentos difíciles, he estado ahí, lo he hecho, pero salimos adelante. Y también este Ne-Yo dice, todo mundo pasa por algo, o sea, everybody goes through something. Entonces este Pitbull le dijo a Ne-Yo, escribe como si tuvieras problemas económicos. Pues obviamente este Ne-Yo no tenía problemas económicos, al contrario, era un multimillonario a la hora de hacer esta canción. Pero Ne-Yo, pues para no perder la colaboración con Pitbull, se echó una mentirita y le dijo que tenía problemas pagando la renta, y que de hecho esta canción le había ayudado muchísimo a sacar como esos sentimientos malos, a expresarse, a soltarlo, a dejarlo ir, y pues a ganar un poquito más de dinero. Cosa que pues a Pitbull le gustó bastante, y lanzaron la canción, y pues se convirtió en el éxito que ya sabemos que es, y en la canción increíble que sabemos que es. La siguiente canción es de Tiao Cruz, que también se considera tristemente un one hit wonder. Esto es Dynamite. Dime si te recuerda algo. Oye, hablando de, recuerda que si tienes alguna canción que quieras escuchar, algo de que quieras decir, algo que quieras mencionar, un saludo que quieras enviar, lo puedes hacer perfectamente al 492-130-1899. Si no lo escribiste, no te preocupes, te lo repito, ¿ya tienes tu pluma? ¿Ya tienes tu libreta? Ok, es 492-130-1899. Esto es Dynamite de Tayo Cruz.

0: a las 5:25.
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7: Continuando con más música, aquí nos están pidiendo un gran y enorme saludito hacia, es que no quiero pronunciarlo mal, hacia Jaco, espero, si no me estoy equivocando, me disculparás, Jaco, que nos saluda desde Alberta, Canadá. Un saludote hasta allá. Muchísimas gracias por sintonizarnos. Son 5:27, estamos en No Skips con tu servidora Lina Olague. Si apenas nos estás sintonizando, no te preocupes, te queda un pequeño de ratito conmigo. Estoy contigo hasta las 6 de la tarde. Y nos pide una canción que es de este año, me parece, sí, de este año, sí, sí lo es. Y es muy buena, es muy, muy linda. Se llama The Way de Felix Cartel y Fion. Espero la disfrutes muchísimo.

Lo que estábamos escuchando es Play Hard de David Guetta con colaboración con el artista Ne-Yo. Oye, este álbum pertenece, bueno, esta canción pertenece al álbum Nothing But The Beat que estrenó David Guetta en 2012. David Guetta, te preguntarás, pero oye, yo no escuché otro artista que no fuera el de la canción. Bueno, pues fue el DJ y el productor de la canción, y este álbum contiene exitazos de el Club del 2010, por ejemplo, tiene la de Titanium con Sia y tiene muchas otras canciones muy muy buenas. Y tristemente, bueno, los tiempos cambian, lo sabemos, pero tristemente ya los productores y los arreglistas, sobre todo productores, ya no lanzan álbumes en solitario, más bien lo hacen con puras colaboraciones o detrás, pero ya no tienen su nombre, David Guetta, o ya no tienen, por ejemplo, Mark Ronson. Mark Ronson tiene también muchos álbumes que son 100%, el primer nombre es Mark Ronson, ya es featuring, no sé, Amy Winehouse, Camila Cabello, Miley Cyrus, pero ya no lo hacen los artistas, es algo que extraño bastante. La siguiente canción es con Akon, bueno, sí, con Akon, que también la canción pasada también la escuchaste a Akon, pero Akon solo participó cantando y claro que en la producción. Y es una canción que tiene una polémica muy grande porque esta fue parte del primer álbum póstumo del artista del rey del pop, Michael Jackson. Lo estrenaron en 2010 y el álbum simplemente se llama Michael y reúne canciones que ya estaban trabajadas, pero también reunió canciones que Michael jamás había grabado en su vida. Te estoy hablando de dos canciones, una se llama Monster y la otra no recuerdo el título, pero ni siquiera las podemos encontrar en servicios de streaming. Nada más, estas canciones se pueden escuchar de manera legal, claro, en YouTube, y también lo puedes escuchar si tienes el álbum en físico. Y obviamente los fans del rey del pop dijeron, no puede ser, ¿cómo creen? Porque contrataron a un imitador de Michael Jackson para grabar las canciones. Claro que las canciones sí estaban trabajadas por Michael y sí estaban escritas por él, una parte, pero nunca las grabó. Entonces contrataron a imitadores para grabar la parte de Jackson y pues obviamente un enojo, una falta de respeto completamente a todo lo que hizo el artista. Pero esta canción es muy linda porque, como te digo, la trabaja Akon y Ne-Yo. Ne-Yo nada más escribió una parte de la canción y no alcanzó a grabar canciones con Michael Jackson, aunque hace poco en una entrevista dijo que, bueno, le quedaba esa espinita de trabajar con el artista. Pero no te lo hago largo, esto es Hold My Hand con Akon de Michael Jackson.

0: 5:46.
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2: Bueno, continuando con más música, 5:48, todavía tengo poquito tiempo contigo. Seguimos con algo de un artista que nada más nos promete mentiras. Bueno, no eso, pero sí que lleva diciendo bastante tiempo, ya voy a sacar mi siguiente álbum, ya voy a volver a sacar mi siguiente álbum, porque lleva desde 2016 sin sacar un solo álbum. Bueno, pero nos quedamos con todo su trabajo previo, que es muy, muy bueno. Y también es parte de este movimiento, te digo, de Club, como de 2010. Esta canción la produjo junto con la asesoría de Calvin Harris. Después tuvieron otra colaboración un poquito más polémica, pero esta canción es muy, muy buena. Te estoy hablando de Rihanna y esto es Only Girl in the World.

Lo que estamos escuchando es TikTok de Kesha, de su álbum Animal, de enero de 2010. Sin duda, un álbum que marcó muchísimo la década, bueno, los principios de la década del 2010, porque no solo tiene esta canción, sino también tiene la canción de Carnival y muchas otras canciones que se quedaron para la posteridad. Tristemente, como te digo, Kesha ahorita no está teniendo una muy buena racha, pero esperemos le vaya mucho mejor. Bueno, ya, 5:56, ya se me ha acabado mi hora, tristemente. Ojalá pudiera estar aquí un poquito más contigo, porque se me fue muy rápido. Espero a ti también se te haya ido muy rápido, que hayas descubrido un poco de nueva música, que te la hayas pasado bien, sobre todo. Si fue así, recuerda que lo hiciste conmigo, Lina Olague, en No Skips, en la frecuencia correcta del 89.9 Sonido Estrella. Pero sigue con la programación de esta increíble estación, sin la rima. Y quédate un ratito más. Recuerda, aquí estamos con la mejor música. Cerramos con algo que, bueno, te voy a quitar un poquito este chip del 2010 que estamos llevando. Esto nos lo pide Alan Castrellón, y nos lo pidió casi al principio del programa, pero la verdad es que no quería cortar la línea hasta ahorita que me estoy despidiendo. Aprovecho para mandar una felicitación también de parte de Iván Martínez a todos los zacatecanos, porque hoy nuestra linda y bella ciudad cumple 480 años, su aniversario. Y si estás en la romería, bueno, pásatela bien. Espero descanses, porque apenas es martes. Recuerda que apenas es martes. También recuerda que vamos a celebrar precisamente el 480 aniversario de la ciudad en la Mina Club con el DJ, el maestro DJ Chuy Torres. Recuérdalo, el 11 de septiembre, la Mina Club con los clásicos, celebrando el 480 aniversario de esta bella ciudad. Terminamos con esta canción. Se titula Demasiado Mexicano, de la banda sonorense Nunca Jamás, para sentirnos que ya estamos aquí en celebrando este aniversario. Nada, te agradezco muchísimo. Recuerda que yo voy a estar acompañándote de lunes a jueves de 5 a 6 de la tarde. Entonces nos vemos mañana con un programa bastante mexicano. Espero lo disfrutes. Esto es Demasiado Mexicano, de Nunca Jamás. Un saludo a Alan Castriñón por pedirnos esta canción. Terminamos. Yo soy Lina Olague y adiós.